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3: Por la señal de la Santa Cruz de nuestros enemigos, líbranos, Señor Dios nuestro.
2: En el nombre del Padre, del Hijo y del Espíritu Santo. Amén.
3: Señor, abre mis labios.
2: Y mi boca proclamará tu alabanza.
3: Señor mío Jesucristo, Dios y hombre verdadero, Creador y Redentor mío, por ser tú quien eres y porque te amo sobre todas las cosas, me pesa de todo corazón haberte ofendido.
2: Quiero y propongo firmemente confesarme a su tiempo. Ofrezco mi vida, obras y trabajos en satisfacción de mis pecados. Y confío en tu bondad y misericordia infinita me los perdonarás y me darás la gracia para no volverte a ofender. Amén.
3: Ven Espíritu Santo, llena los corazones de tus fieles
2: y enciende en ellos el fuego de tu amor.
3: Envía tu Espíritu Creador
2: y renueva la faz de la tierra.
3: Oh Dios, que has iluminado los corazones de tus hijos con la luz del Espíritu Santo, haznos dóciles a sus inspiraciones para gustar siempre del bien y gozar de su consuelo. Por Cristo nuestro Señor. Amén.
4: Si tienes alguna intención o petición de este rosario, este es el momento de ponerlas en manos de la Virgen María y de su Hijo Jesucristo. Escríbela en la caja de comentarios para juntos unirnos en común oración.

0: Padre nuestro que estás en el cielo, santificado sea tu nombre. Venga a nosotros tu reino. Hágase tu voluntad, así en la tierra como en el cielo.
1: Danos hoy nuestro pan de cada día. Perdona nuestras ofensas, así como nosotros también perdonamos a los que nos ofenden. No nos dejes caer en tentación, y líbranos del mal. Amén.
0: Dios te salve María, llena eres de gracia. El Señor está contigo. Bendita tú eres entre todas las mujeres, y bendito es el fruto de tu vientre, Jesús.
1: Santa María, Madre de Dios, ruega por nosotros los pecadores, ahora y en la hora de nuestra muerte. Amén.
0: Dios te salve María, llena eres de gracia. El Señor está contigo. Bendita tú eres entre todas las mujeres, y bendito es el fruto de tu vientre, Jesús.
1: Santa María, Madre de Dios, ruega por nosotros los pecadores, ahora y en la hora de nuestra muerte. Amén.
0: Dios te salve María, llena eres de gracia. El Señor está contigo. Bendita tú eres entre todas las mujeres, y bendito es el fruto de tu vientre, Jesús.
1: Santa María, Madre de Dios, ruega por nosotros los pecadores, ahora y en la hora de nuestra muerte. Amén.
0: Gloria al Padre, al Hijo y al Espíritu Santo.
1: Como era en el principio, ahora y siempre, por los siglos de los siglos. Amén.
0: Oh Jesús mío, perdona nuestros pecados, líbranos del fuego del infierno.
1: Lleva al cielo a todas las almas, especialmente a las más necesitadas de tu misericordia.
2: Misterios gloriosos.
3: Primer misterio, la resurrección de Jesús. Pasado el sábado al rayar el alba, el primer día de la semana, fueron María Magdalena y la otra María a ver el sepulcro. De pronto hubo un gran terremoto, pues un ángel del Señor bajó del cielo, se acercó, hizo rodar la losa del sepulcro y se sentó en ella. Su aspecto era como un rayo, y su vestido blanco como la nieve. Los guardias temblaron de miedo y se quedaron como muertos, pero el ángel, dirigiéndose a las mujeres, les dijo: «No temáis, sé que buscáis a Jesús, el crucificado. No está aquí. Ha resucitado, como dijo. Venid, ved el sitio donde estaba. Id enseguida a decir a sus discípulos: ha resucitado de entre los muertos, y va delante de vosotros a Galilea. Allí le veréis. Ya os lo he dicho».
1: Padre nuestro que estás en el cielo, santificado sea tu nombre. Venga a nosotros tu reino. Hágase tu voluntad así en la tierra como en el cielo.
0: Danos hoy nuestro pan de cada día. Perdona nuestras ofensas, así como también nosotros perdonamos a los que nos ofenden. No nos dejes caer en tentación y líbranos del mal. Amén.
1: Dios te salve María, llena eres de gracia. El Señor está contigo. Bendita eres entre todas las mujeres, y bendito es el fruto de tu vientre, Jesús.
0: Santa María, Madre de Dios, ruega por nosotros los pecadores, ahora y en la hora de nuestra muerte. Amén.
1: Dios te salve María, llena eres de gracia. El Señor está contigo. Bendita eres entre todas las mujeres, y bendito es el fruto de tu vientre, Jesús.
0: Santa María, Madre de Dios, ruega por nosotros los pecadores, ahora y en la hora de nuestra muerte. Amén.
1: Dios te salve María, llena eres de gracia. El Señor está contigo. Bendita eres entre todas las mujeres, y bendito es el fruto de tu vientre, Jesús.
0: Santa María, Madre de Dios, ruega por nosotros los pecadores, ahora y en la hora de nuestra muerte. Amén.
1: Dios te salve María, llena eres de gracia. El Señor está contigo. Bendita eres entre todas las mujeres, y bendito es el fruto de tu vientre, Jesús.
0: Santa María, Madre de Dios, ruega por nosotros los pecadores, ahora y en la hora de nuestra muerte. Amén.
1: Dios te salve María, llena eres de gracia. El Señor está contigo. Bendita eres entre todas las mujeres, y bendito es el fruto de tu vientre, Jesús.
0: Santa María, Madre de Dios, ruega por nosotros los pecadores, ahora y en la hora de nuestra muerte. Amén.
1: Dios te salve María, llena eres de gracia. El Señor está contigo. Bendita eres entre todas las mujeres, y bendito es el fruto de tu vientre, Jesús.
0: Santa María, Madre de Dios, ruega por nosotros los pecadores, ahora y en la hora de nuestra muerte. Amén.
1: Dios te salve María, llena eres de gracia. El Señor está contigo. Bendita eres entre todas las mujeres, y bendito es el fruto de tu vientre, Jesús.
0: Santa María, Madre de Dios, ruega por nosotros los pecadores, ahora y en la hora de nuestra muerte. Amén.
1: Dios te salve María, llena eres de gracia. El Señor está contigo. Bendita eres entre todas las mujeres, y bendito es el fruto de tu vientre, Jesús.
0: Santa María, Madre de Dios, ruega por nosotros los pecadores, ahora y en la hora de nuestra muerte. Amén.
1: Dios te salve María, llena eres de gracia. El Señor está contigo. Bendita eres entre todas las mujeres, y bendito es el fruto de tu vientre, Jesús.
0: Santa María, Madre de Dios, ruega por nosotros los pecadores, ahora y en la hora de nuestra muerte. Amén.
1: Dios te salve María, llena eres de gracia. El Señor está contigo. Bendita eres entre todas las mujeres, y bendito es el fruto de tu vientre, Jesús.
0: Santa María, Madre de Dios, ruega por nosotros los pecadores, ahora y en la hora de nuestra muerte. Amén.
1: Gloria al Padre, al Hijo y al Espíritu Santo.
0: Como era en el principio, ahora y siempre, por los siglos de los siglos. Amén.
1: María, Madre de Gracia y Madre de Misericordia,
0: en la vida y en la muerte, ampáranos, Gran Señora.
1: Oh Jesús mío, perdona nuestros pecados, líbranos del fuego del infierno.
0: Lleva al cielo a todas las almas, especialmente a las más necesitadas de tu misericordia.
3: Segundo misterio, la ascensión de Jesús al cielo. Dicho esto, lo vieron subir, hasta que una nube lo ocultó a su vista. Ellos se quedaron mirando fijamente el cielo mientras él se iba. Cuando se les aparecieron dos hombres vestidos de blanco, que les dijeron: Galileos, ¿qué hacéis ahí mirando al cielo? Este Jesús que acaba de subir al cielo, volverá tal como lo habéis visto irse al cielo.
1: Padre nuestro que estás en el cielo, santificado sea tu nombre. Venga a nosotros tu reino. Hágase tu voluntad así en la tierra como en el cielo.
0: Danos hoy nuestro pan de cada día. Perdona nuestras ofensas, así como también nosotros perdonamos a los que nos ofenden. No nos dejes caer en tentación y líbranos del mal. Amén.
1: Dios te salve María, llena eres de gracia. El Señor está contigo. Bendita eres entre todas las mujeres, y bendito es el fruto de tu vientre, Jesús.
0: Santa María, Madre de Dios, ruega por nosotros los pecadores, ahora y en la hora de nuestra muerte. Amén.
1: Dios te salve María, llena eres de gracia. El Señor está contigo. Bendita eres entre todas las mujeres, y bendito es el fruto de tu vientre, Jesús.
0: Santa María, Madre de Dios, ruega por nosotros los pecadores, ahora y en la hora de nuestra muerte. Amén.
1: Dios te salve María, llena eres de gracia. El Señor está contigo. Bendita eres entre todas las mujeres, y bendito es el fruto de tu vientre, Jesús.
0: Santa María, Madre de Dios, ruega por nosotros los pecadores, ahora y en la hora de nuestra muerte. Amén.
1: Dios te salve María, llena eres de gracia. El Señor está contigo. Bendita eres entre todas las mujeres, y bendito es el fruto de tu vientre, Jesús.
0: Santa María, Madre de Dios, ruega por nosotros los pecadores, ahora y en la hora de nuestra muerte. Amén.
1: Dios te salve María, llena eres de gracia. El Señor está contigo. Bendita eres entre todas las mujeres, y bendito es el fruto de tu vientre, Jesús.
0: Santa María, Madre de Dios, ruega por nosotros los pecadores, ahora y en la hora de nuestra muerte. Amén.
1: Dios te salve María, llena eres de gracia. El Señor está contigo. Bendita eres entre todas las mujeres, y bendito es el fruto de tu vientre, Jesús.
0: Santa María, Madre de Dios, ruega por nosotros los pecadores, ahora y en la hora de nuestra muerte. Amén.
1: Dios te salve María, llena eres de gracia. El Señor está contigo. Bendita eres entre todas las mujeres, y bendito es el fruto de tu vientre, Jesús.
0: Santa María, Madre de Dios, ruega por nosotros los pecadores, ahora y en la hora de nuestra muerte. Amén.
1: Dios te salve María, llena eres de gracia. El Señor está contigo. Bendita eres entre todas las mujeres, y bendito es el fruto de tu vientre, Jesús.
0: Santa María, Madre de Dios, ruega por nosotros los pecadores, ahora y en la hora de nuestra muerte. Amén.
1: Dios te salve María, llena eres de gracia. El Señor está contigo. Bendita eres entre todas las mujeres, y bendito es el fruto de tu vientre, Jesús.
0: Santa María, Madre de Dios, ruega por nosotros los pecadores, ahora y en la hora de nuestra muerte. Amén.
1: Dios te salve María, llena eres de gracia. El Señor está contigo. Bendita eres entre todas las mujeres, y bendito es el fruto de tu vientre, Jesús.
0: Santa María, Madre de Dios, ruega por nosotros los pecadores, ahora y en la hora de nuestra muerte. Amén.
1: Gloria al Padre, al Hijo y al Espíritu Santo.
0: Como era en el principio, ahora y siempre, por los siglos de los siglos. Amén.
1: María, Madre de Gracia y Madre de Misericordia,
0: en la vida y en la muerte, ampáranos, Gran Señora.
1: Oh Jesús mío, perdona nuestros pecados, líbranos del fuego del infierno.
0: Lleva al cielo a todas las almas, especialmente a las más necesitadas de tu misericordia.
3: Tercer misterio, la venida del Espíritu Santo. Al llegar el día de Pentecostés, estaban todos juntos en el mismo lugar. De repente, un ruido del cielo, como de viento impetuoso, llenó toda la casa donde estaban. Se les aparecieron como lenguas de fuego, que se repartían y se posaban sobre cada uno de ellos. Todos quedaron llenos del Espíritu Santo y comenzaron a hablar en lenguas extrañas, según el Espíritu Santo les movía a expresarse.
1: Padre nuestro que estás en el cielo, santificado sea tu nombre. Venga a nosotros tu reino. Hágase tu voluntad así en la tierra como en el cielo.
0: Danos hoy nuestro pan de cada día. Perdona nuestras ofensas, así como también nosotros perdonamos a los que nos ofenden. No nos dejes caer en tentación y líbranos del mal. Amén.
1: Dios te salve María, llena eres de gracia. El Señor está contigo. Bendita eres entre todas las mujeres, y bendito es el fruto de tu vientre, Jesús.
0: Santa María, Madre de Dios, ruega por nosotros los pecadores, ahora y en la hora de nuestra muerte. Amén.
1: Dios te salve María, llena eres de gracia. El Señor está contigo. Bendita eres entre todas las mujeres, y bendito es el fruto de tu vientre, Jesús.
0: Santa María, Madre de Dios, ruega por nosotros los pecadores, ahora y en la hora de nuestra muerte. Amén.
1: Dios te salve María, llena eres de gracia. El Señor está contigo. Bendita eres entre todas las mujeres, y bendito es el fruto de tu vientre, Jesús.
0: Santa María, Madre de Dios, ruega por nosotros los pecadores, ahora y en la hora de nuestra muerte. Amén.
1: Dios te salve María, llena eres de gracia. El Señor está contigo. Bendita eres entre todas las mujeres, y bendito es el fruto de tu vientre, Jesús.
0: Santa María, Madre de Dios, ruega por nosotros los pecadores, ahora y en la hora de nuestra muerte. Amén.
1: Dios te salve María, llena eres de gracia. El Señor está contigo. Bendita eres entre todas las mujeres, y bendito es el fruto de tu vientre, Jesús.
0: Santa María, Madre de Dios, ruega por nosotros los pecadores, ahora y en la hora de nuestra muerte. Amén.
1: Dios te salve María, llena eres de gracia. El Señor está contigo. Bendita eres entre todas las mujeres, y bendito es el fruto de tu vientre, Jesús.
0: Santa María, Madre de Dios, ruega por nosotros los pecadores, ahora y en la hora de nuestra muerte. Amén.
1: Dios te salve María, llena eres de gracia. El Señor está contigo. Bendita eres entre todas las mujeres, y bendito es el fruto de tu vientre, Jesús.
0: Santa María, Madre de Dios, ruega por nosotros los pecadores, ahora y en la hora de nuestra muerte. Amén.
1: Dios te salve María, llena eres de gracia. El Señor está contigo. Bendita eres entre todas las mujeres, y bendito es el fruto de tu vientre, Jesús.
0: Santa María, Madre de Dios, ruega por nosotros los pecadores, ahora y en la hora de nuestra muerte. Amén.
1: Dios te salve María, llena eres de gracia. El Señor está contigo. Bendita eres entre todas las mujeres, y bendito es el fruto de tu vientre, Jesús.
0: Santa María, Madre de Dios, ruega por nosotros los pecadores, ahora y en la hora de nuestra muerte. Amén.
1: Dios te salve María, llena eres de gracia. El Señor está contigo. Bendita eres entre todas las mujeres, y bendito es el fruto de tu vientre, Jesús.
0: Santa María, Madre de Dios, ruega por nosotros los pecadores, ahora y en la hora de nuestra muerte. Amén.
1: Gloria al Padre, al Hijo y al Espíritu Santo.
0: Como era en el principio, ahora y siempre, por los siglos de los siglos. Amén.
1: María, Madre de Gracia y Madre de Misericordia,
0: en la vida y en la muerte, ampáranos, Gran Señora.
1: Oh Jesús mío, perdona nuestros pecados, líbranos del fuego del infierno.
0: Lleva al cielo a todas las almas, especialmente a las más necesitadas de tu misericordia.
3: Cuarto misterio, la Asunción de María al cielo. Desde ahora me llamarán dichosa todas las generaciones, porque el Todopoderoso ha hecho conmigo cosas grandes.
1: Padre nuestro que estás en el cielo, santificado sea tu nombre. Venga a nosotros tu reino. Hágase tu voluntad así en la tierra como en el cielo.
0: Danos hoy nuestro pan de cada día. Perdona nuestras ofensas, así como también nosotros perdonamos a los que nos ofenden. No nos dejes caer en tentación y líbranos del mal. Amén.
1: Dios te salve María, llena eres de gracia. El Señor está contigo. Bendita eres entre todas las mujeres, y bendito es el fruto de tu vientre, Jesús.
0: Santa María, Madre de Dios, ruega por nosotros los pecadores, ahora y en la hora de nuestra muerte. Amén.
1: Dios te salve María, llena eres de gracia. El Señor está contigo. Bendita eres entre todas las mujeres, y bendito es el fruto de tu vientre, Jesús.
0: Santa María, Madre de Dios, ruega por nosotros los pecadores, ahora y en la hora de nuestra muerte. Amén.
1: Dios te salve María, llena eres de gracia. El Señor está contigo. Bendita eres entre todas las mujeres, y bendito es el fruto de tu vientre, Jesús.
0: Santa María, Madre de Dios, ruega por nosotros los pecadores, ahora y en la hora de nuestra muerte. Amén.
1: Dios te salve María, llena eres de gracia. El Señor está contigo. Bendita eres entre todas las mujeres, y bendito es el fruto de tu vientre, Jesús.
0: Santa María, Madre de Dios, ruega por nosotros los pecadores, ahora y en la hora de nuestra muerte. Amén.
1: Dios te salve María, llena eres de gracia. El Señor está contigo. Bendita eres entre todas las mujeres, y bendito es el fruto de tu vientre, Jesús.
0: Santa María, Madre de Dios, ruega por nosotros los pecadores, ahora y en la hora de nuestra muerte. Amén.
1: Dios te salve María, llena eres de gracia. El Señor está contigo. Bendita eres entre todas las mujeres, y bendito es el fruto de tu vientre, Jesús.
0: Santa María, Madre de Dios, ruega por nosotros los pecadores, ahora y en la hora de nuestra muerte. Amén.
1: Dios te salve María, llena eres de gracia. El Señor está contigo. Bendita eres entre todas las mujeres, y bendito es el fruto de tu vientre, Jesús.
0: Santa María, Madre de Dios, ruega por nosotros los pecadores, ahora y en la hora de nuestra muerte. Amén.
1: Dios te salve María, llena eres de gracia. El Señor está contigo. Bendita eres entre todas las mujeres, y bendito es el fruto de tu vientre, Jesús.
0: Santa María, Madre de Dios, ruega por nosotros los pecadores, ahora y en la hora de nuestra muerte. Amén.
1: Dios te salve María, llena eres de gracia. El Señor está contigo. Bendita eres entre todas las mujeres, y bendito es el fruto de tu vientre, Jesús.
0: Santa María, Madre de Dios, ruega por nosotros los pecadores, ahora y en la hora de nuestra muerte. Amén.
1: Dios te salve María, llena eres de gracia. El Señor está contigo. Bendita eres entre todas las mujeres, y bendito es el fruto de tu vientre, Jesús.
0: Santa María, Madre de Dios, ruega por nosotros los pecadores, ahora y en la hora de nuestra muerte. Amén.
1: Gloria al Padre, al Hijo y al Espíritu Santo.
0: Como era en el principio, ahora y siempre, por los siglos de los siglos. Amén.
1: María, Madre de Gracia y Madre de Misericordia,
0: en la vida y en la muerte, ampáranos, Gran Señora.
1: Oh Jesús mío, perdona nuestros pecados, líbranos del fuego del infierno.
0: Lleva al cielo a todas las almas, especialmente a las más necesitadas de tu misericordia.
3: Quinto misterio, la coronación de María Santísima. Una gran señal apareció en el cielo, una mujer vestida del sol, con la luna bajo sus pies, y una corona de 12 estrellas en la cabeza.
1: Padre nuestro que estás en el cielo, santificado sea tu nombre. Venga a nosotros tu reino. Hágase tu voluntad así en la tierra como en el cielo.
0: Danos hoy nuestro pan de cada día. Perdona nuestras ofensas, así como también nosotros perdonamos a los que nos ofenden. No nos dejes caer en tentación y líbranos del mal. Amén.
1: Dios te salve María, llena eres de gracia. El Señor está contigo. Bendita eres entre todas las mujeres, y bendito es el fruto de tu vientre, Jesús.
0: Santa María, Madre de Dios, ruega por nosotros los pecadores, ahora y en la hora de nuestra muerte. Amén.
1: Dios te salve María, llena eres de gracia. El Señor está contigo. Bendita eres entre todas las mujeres, y bendito es el fruto de tu vientre, Jesús.
0: Santa María, Madre de Dios, ruega por nosotros los pecadores, ahora y en la hora de nuestra muerte. Amén.
1: Dios te salve María, llena eres de gracia. El Señor está contigo. Bendita eres entre todas las mujeres, y bendito es el fruto de tu vientre, Jesús.
0: Santa María, Madre de Dios, ruega por nosotros los pecadores, ahora y en la hora de nuestra muerte. Amén.
1: Dios te salve María, llena eres de gracia. El Señor está contigo. Bendita eres entre todas las mujeres, y bendito es el fruto de tu vientre, Jesús.
0: Santa María, Madre de Dios, ruega por nosotros los pecadores, ahora y en la hora de nuestra muerte. Amén.
1: Dios te salve María, llena eres de gracia. El Señor está contigo. Bendita eres entre todas las mujeres, y bendito es el fruto de tu vientre, Jesús.
0: Santa María, Madre de Dios, ruega por nosotros los pecadores, ahora y en la hora de nuestra muerte. Amén.
1: Dios te salve María, llena eres de gracia. El Señor está contigo. Bendita eres entre todas las mujeres, y bendito es el fruto de tu vientre, Jesús.
0: Santa María, Madre de Dios, ruega por nosotros los pecadores, ahora y en la hora de nuestra muerte. Amén.
1: Dios te salve María, llena eres de gracia. El Señor está contigo. Bendita eres entre todas las mujeres, y bendito es el fruto de tu vientre, Jesús.
0: Santa María, Madre de Dios, ruega por nosotros los pecadores, ahora y en la hora de nuestra muerte. Amén.
1: Dios te salve María, llena eres de gracia. El Señor está contigo. Bendita eres entre todas las mujeres, y bendito es el fruto de tu vientre, Jesús.
0: Santa María, Madre de Dios, ruega por nosotros los pecadores, ahora y en la hora de nuestra muerte. Amén.
1: Dios te salve María, llena eres de gracia. El Señor está contigo. Bendita eres entre todas las mujeres, y bendito es el fruto de tu vientre, Jesús.
0: Santa María, Madre de Dios, ruega por nosotros los pecadores, ahora y en la hora de nuestra muerte. Amén.
1: Dios te salve María, llena eres de gracia. El Señor está contigo. Bendita eres entre todas las mujeres, y bendito es el fruto de tu vientre, Jesús.
0: Santa María, Madre de Dios, ruega por nosotros los pecadores, ahora y en la hora de nuestra muerte. Amén.
1: Gloria al Padre, al Hijo y al Espíritu Santo.
0: Como era en el principio, ahora y siempre, por los siglos de los siglos. Amén.
1: María, Madre de Gracia y Madre de Misericordia,
0: en la vida y en la muerte, ampáranos, Gran Señora.
1: Oh Jesús mío, perdona nuestros pecados, líbranos del fuego del infierno.
0: Lleva al cielo a todas las almas, especialmente a las más necesitadas de tu misericordia.

0: Dios te salve, Reina y Madre de Misericordia, vida, dulzura y esperanza nuestra. Dios te salve. A ti llamamos los desterrados hijos de Eva. A ti suspiramos, gimiendo y llorando en este valle de lágrimas. Ea pues, Señora abogada nuestra, vuelve a nosotros esos ojos misericordiosos, y, después de este destierro, muéstranos a Jesús, fruto bendito de tu vientre. Oh clemente, oh piadosa, oh dulce Virgen María, ruega por nosotros, Santa Madre de Dios, para que seamos dignos de alcanzar las promesas de nuestro Señor Jesucristo. Amén.
1: Señor, ten piedad. Cristo, ten piedad. Señor, ten piedad. Cristo, óyenos. Cristo, escúchanos. Dios, Padre Celestial, ten piedad de nosotros. Dios, Hijo, Redentor del mundo, ten piedad de nosotros. Dios, Espíritu Santo, ten piedad de nosotros. Santísima Trinidad, un solo Dios, ten piedad de nosotros.
2: Santa María,
3: ruega por nosotros.
2: Santa Madre de Dios,
3: ruega por nosotros.
2: Santa Virgen de las Vírgenes,
3: ruega por nosotros.
2: Madre de Cristo,
3: ruega por nosotros.
2: Madre de la Iglesia,
3: ruega por nosotros.
2: Madre de la Misericordia,
3: ruega por nosotros.
2: Madre de la Divina Gracia,
3: ruega por nosotros.
2: Madre de la Esperanza,
3: ruega por nosotros.
2: Madre Purísima,
3: ruega por nosotros.
2: Madre Castísima,
3: ruega por nosotros.
2: Madre Siempre Virgen,
3: ruega por nosotros.
2: Madre Inmaculada,
3: ruega por nosotros.
2: Madre Amable,
3: ruega por nosotros.
2: Madre Admirable,
3: ruega por nosotros.
2: Madre del Buen Consejo,
3: ruega por nosotros.
2: Madre del Creador,
3: ruega por nosotros.
2: Madre del Salvador,
3: ruega por nosotros.
2: Virgen Prudentísima,
3: ruega por nosotros.
2: Virgen digna de veneración,
3: ruega por nosotros.
2: Virgen digna de alabanza,
3: ruega por nosotros.
2: Virgen poderosa,
3: ruega por nosotros.
2: Virgen clemente,
3: ruega por nosotros.
2: Virgen fiel,
3: ruega por nosotros.
2: Espejo de justicia,
3: ruega por nosotros.
2: Trono de la sabiduría,
3: ruega por nosotros.
2: Causa de nuestra alegría,
3: ruega por nosotros.
2: Vaso espiritual,
3: ruega por nosotros.
2: Vaso digno de honor,
3: ruega por nosotros.
2: Vaso de insigne devoción,
3: ruega por nosotros.
2: Rosa mística,
3: ruega por nosotros.
2: Torre de David,
3: ruega por nosotros.
2: Torre de marfil,
3: ruega por nosotros.
2: Casa de oro,
3: ruega por nosotros.
2: Arca de la Alianza,
3: ruega por nosotros.
2: Puerta del cielo,
3: ruega por nosotros.
2: Estrella de la mañana,
3: ruega por nosotros.
2: Salud de los enfermos,
3: ruega por nosotros.
2: Refugio de los pecadores,
3: ruega por nosotros.
2: Consuelo de los migrantes,
3: ruega por nosotros.
2: Consoladora de los afligidos,
3: ruega por nosotros.
2: Auxilio de los cristianos,
3: ruega por nosotros.
2: Reina de los ángeles,
3: ruega por nosotros.
2: Reina de los patriarcas,
3: ruega por nosotros.
2: Reina de los profetas,
3: ruega por nosotros.
2: Reina de los apóstoles,
3: ruega por nosotros.
2: Reina de los mártires,
3: ruega por nosotros.
2: Reina de los confesores,
3: ruega por nosotros.
2: Reina de las vírgenes,
3: ruega por nosotros.
2: Reina de todos los santos,
3: ruega por nosotros.
2: Reina concebida sin pecado original,
3: ruega por nosotros.
2: Reina asunta a los cielos,
3: ruega por nosotros.
2: Reina del Santísimo Rosario,
3: ruega por nosotros.
2: Reina de la familia,
3: ruega por nosotros.
2: Reina de la paz,
3: ruega por nosotros.
2: Cordero de Dios que quitas el pecado del mundo,
0: perdónanos, Señor.
2: Cordero de Dios que quitas el pecado del mundo,
0: escúchanos, Señor.
2: Cordero de Dios que quitas el pecado del mundo,
0: ten piedad de nosotros. Ruega por nosotros, Santa Madre de Dios, para que seamos dignos de alcanzar las promesas de nuestro Señor Jesucristo. Amén.
4: Bendita sea tu pureza y eternamente lo sea, pues todo un Dios se recrea en tan graciosa belleza. A ti, celestial princesa, Virgen Sagrada María, yo te ofrezco en este día alma, vida y corazón. Mírame con compasión, no me dejes, Madre mía, y dame tu santa bendición, que la recibo. En el nombre del Padre, del Hijo y del Espíritu Santo. Amén.
5: Señor Jesús, al concluir este santo rosario de los misterios gloriosos, queremos permanecer unos minutos más en tu presencia. Después de contemplar tu resurrección, tu ascensión al cielo, la venida del Espíritu Santo, la asunción de María y su coronación como reina del cielo y de la tierra, elevamos esta oración con un corazón lleno de gratitud, esperanza y confianza. Hoy de manera especial recordamos a San Juan Bautista, aquel hombre humilde que preparó el camino para tu llegada, aquel profeta valiente que dedicó toda su vida a señalarte a ti y a decirle al mundo, él debe crecer y yo disminuir. Que su ejemplo ilumine nuestro caminar y nos ayude a vivir cada día más cerca de ti. Señor, te damos gracias por la vida de San Juan Bautista. Gracias porque desde antes de nacer fue elegido para una misión especial. Gracias porque nos enseña que cada persona tiene un propósito dentro de tu plan. Hoy te pedimos por todos nosotros para que podamos descubrir cuál es la misión que nos has confiado. Tal vez no estamos llamados a predicar ante multitudes. Tal vez no estamos llamados a realizar grandes obras que aparezcan en los libros de historia. Pero sí estamos llamados a hacer el bien donde nos encontremos, en nuestra familia, en nuestro trabajo, en nuestra comunidad y en nuestro entorno. Ayúdanos a comprender que ninguna obra de amor es pequeña cuando se realiza por ti. Señor Jesús, así como San Juan Bautista preparó caminos para tu llegada, ayúdanos también a preparar caminos de esperanza para quienes nos rodean. Que nuestras palabras animen al que está desanimado. Que nuestras acciones ayuden al que está sufriendo. Que nuestra presencia consuele al que se siente solo. Que nuestra fe fortalezca a quien está pasando por pruebas difíciles. Haznos instrumentos de tu paz. Haznos sembradores de esperanza. Haznos reflejo de tu amor para todas las personas que encontremos en nuestro camino. Hoy queremos pedirte por todas las familias que nos acompañan en el Santo Rosario de hoy. Bendice cada hogar. Bendice a quienes escuchan esta oración desde México, Estados Unidos, Colombia, Perú, Guatemala, Argentina, Chile, España y tantos otros países.
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7: Son las 6 de la mañana.
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de la comunicación, bendícelos, bendice este estudio, las personas que trabajan, bendice todos los objetos que ellos utilizan, bendice las personas que vienen en este lugar. También derrama tu bendición sobre la audiencia, sobre aquellas personas que son fieles a esta radio, sobre los enfermos, sobre aquellas personas que nos están escuchando en este momento, y que tu bendición siempre nos conceda sabiduría, ilumine nuestra mente para elegir siempre el buen camino, que pueda fortalecernos para que podamos ser personas que puedan cumplir tu voluntad. Bendice también, Señor, nuestra memoria, para que seamos agradecidos con todo lo que tú haces por nosotros, y que tu bendición descienda sobre todos ustedes, sobre los que escuchan, sobre los que están aquí, sobre las casas, las familias, sobre todo Pedro Juan, en el nombre del Padre, del Hijo y del Espíritu Santo. Amén.

Sí, Jesús, tú vives. Vives en cada minuto de mi vida. Te siento en cada latido de mi corazón. Vives en mis tropiezos y en mis caídas. Vives en mis alegrías y si me agobian las penas. Tú, Jesús, estás conmigo. Oh Dios, infinita es tu bondad. Todo poder y gloria a ti te pertenece. Tus relámpagos iluminan el mundo. Las montañas se estremecen en tu presencia. Y los cielos proclaman tu victoria. Quebrame el mar, que se desborden los ríos, pues tú eres solo eterno. Jesús, hoy glorifico tu nombre, tu poder y majestad, porque me amas, has convertido el desierto de mi vida en manantial de agua viva. Honor y gloria a ti, pues has vencido a la muerte. Sí, Jesús, vives en mi vida, tú eres mi fuerza, por siempre reinarás.

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0: Hola, sí, buen día.
1: Sí, así como estaba diciendo, amanecimos rico y fresquito ahora.
2: Pepu, ¿a qué lo dulce de leche cuera?
3: Demasiado, cuesta levantar.
4: Locura.
5: Qué locura.
6: Hola, hola, hola, hola, hola, hola, hola, ¿qué tal? ¿Cómo están? Muy, pero muy buenos días. Bienvenidos. Estamos arrancando una nueva edición del programa El Radar. Hoy miércoles 24 de junio, San Juan Ara. San Juan Ara, te llamas nada, Ricardito. O sea, tía, San Juan Ara, una vez música de San Juan, es en dulce, a ver, y a lo tradicional de nuestra época de San Juan. De ella un baxema de topado, entonces, beberla en. Hoy ya le quería despertar a todos, y usted ya que besa con tiempo. Y usted ya con tiempo, ya que besa. Este sí, el San Juan sin veranillo, ¿verdad?
7: Mo vaga, veces dos frases, mira, ¿qué le vamos a llevar?
6: ¿Qué le vamos a llevar? Viro le y la dos. Viro le y la dos y nada, ¿dónde? Frío, frío. Frío, frío. Madre, chatiala y. A ver. Enseguida estamos con Eduardo Pessoa. Hubo novedad en la jurisdicción, la comisaría primera. Enseguida, ¿qué tal, Ricardito? ¿Amaneciste vos? ¿Todo bien? Neco de Pona, sea. Pona allá, Ricardo. 5 grados la temperatura actualmente en Pedro Juan Caballero. Tenemos cielo despejado. La mínima durante esta madrugada fue de 4 grados. Va a ser de esta mañana de 4 grados, perdón. Va a ser de 4 grados. Entre el amanecer y así el tiempo. Entre el salir y no el sol. Las 7 Riremi. Se espera que llegue a 4 grados, que baje un poco más la temperatura. La sensación térmica en estos momentos ya es de 4 grados. Viento sopla del sector sur levemente a 4 kilómetros por hora, con ráfagas de hasta 7 kilómetros. La visibilidad es de 25 kilómetros, vista completamente despejada. En cuanto al pronóstico de lluvia, hoy no se aguarda. No se aguarda lluvia para esta jornada. Tendríamos una jornada con cielo despejado, soleado durante todo el día. La presión atmosférica se elevó a 1023 hectopascales en base a los datos del tiempo. La humedad del 87%. Hay una presión elevada. El índice con relación al pronóstico extendido para mañana jueves, se aguarda un cielo despejado con mínimas de 5, máximas de 18 grados. Para el día viernes, cielo escasamente nublado con mínimas de 9 y máximas de 21 grados. Para el día sábado, se aguarda lluvia, 85% de probabilidades de lluvia para el día sábado con mínimas de entre 16 y 23 grados. Para el día domingo, 40% de probabilidades de lluvia con mínimas de 19 y máximas de 26 grados. Según anuncia la Dirección Nacional de Meteorología, inclusive desde el sábado hasta la siguiente semana, prácticamente todo el día se aguardaría jornadas con lluvia y con temperaturas entre 12 y 13 grados respectivamente. Pero ya no va a ser como esto que estamos teniendo ahora. Entre hoy y mañana las 11, allá va. Miércoles, jueves, desde el martes, miércoles y jueves las temperaturas más bajas. El albergue, esa va a ser el albergue en Alunón. Y falta y tal un compañero bebé, mate, vegas, tú, compartían el día de información desde el albergue que se tiene en la gobernación. ¿Cuántos albergados amanecieron? Ni mon que está la unidad, Pepe, y me ha comido algunos y nada, Pepe, puedo servir eso, cuate, y desayuno, o han ahí tejenante, en bala de desayuno preparadas y cual. Pero está el compañero Eduardo Pessoa. Hubo novedades anoche, donde en la jurisdicción de la comisaría primera hubo novedades con relación a aprehensión de personas por intento de hurto de un local comercial denominado Fortis Mayorista. ¿Es así, Eduardo? ¿Cómo le va? Buen día.
8: Raúl, ahora sí. Buen día, Raúl. Buen día a los compañeros en estudios.
0: Es así, Raúl, una mujer que intentó usar cosméticos del lugar comercial denominado Fortis, quien fue sorprendida por los guardias de seguridad, quienes llamaron a los agentes de la comisaría primera y fue aprehendida esta mujer ya con los productos que tenía en su poder, intentó sacar del supermercado. Por otro lado, fue aprehendido un brasileño con tobillera electrónica en la vía pública que estaba a mando de una camioneta de la marca Toyota Hilux. Tenía deuda con la justicia brasileña por varios antecedentes como hurto y homicidio, robo, tráfico de droga. Posterior a eso, esta madrugada también fue aprehendido otro brasileño. Son casos aislados, pero otro brasileño también que no finja domicilio fijo aquí en Pedro Juan Caballero también tiene orden de captura hacia el lado brasileño. Más detalles tenemos en la entrevista con el comisario Pedro Román de la Comisaría Primera.
4: Comisario Pedro Román, buen día para la audiencia.
8: Buenos días para vos, para la audiencia.
4: Sobre las novedades en su jurisdicción, comisario.
8: Bueno, el día de ayer se procedió a la aprehensión de una ciudadana paraguaya identificada como Mónica, abogado, 21 años de edad. La misma es oriundo de la ciudad de Concepción. Esta chica ingresó en el local comercial Fortis, en donde intentó hurtar cosméticos de ese lugar y fue captada en el circuito cerrado de ese local y fue demorado por guardia de seguridad. Avisaron a la comisaría jurisdiccional, inmediatamente los patrulleros llegaron al sitio procediendo al traslado de la misma. Se informó a al fiscal de turno, dispuso la permanencia en la comisaría 12 de mujeres, que todo lo autuado se ha remitido a su unidad fiscal. También en hora de la tarde se procedió a la aprehensión de un ciudadano brasileño que contaba con medida alternativa a la prisión. Es identificado como este ciudadano de nombre Flavio Junior Ignacio, brasileño de 35 años de edad. Posee medida alternativa a la prisión por causa de tráfico de drogas en el territorio brasileño con prohibición de salida de su país y varios antecedentes penales, violencia, robo, hurto, estafa. También esta madrugada se procedió a la detención de otro brasileño identificado como Claudinei Santiago dos Santos, brasileño de 48 años de edad, sin paradero fijo, quien posee medida alternativa también de prisión por tráfico de drogas, homicidio, robo y otros. Se encuentra en la comisaría primera ya a disposición del fiscal de turno.
4: ¿Son casos aislados estos dos brasileños o tiene relación uno con el otro, comisario?
8: No, esta persona es casos diferentes.
4: No, es caso aislado.
8: Diferentes controles, fue detenido por los patrulleros. Uno fue del día de ayer en una de las siestas y otro en esta madrugada.
4: Él aprendió ayer que en el día de la siesta él fijaba domicilio aquí en Pedro Juan Caballero.
8: Bueno, aparentemente estaba en visita a algunos contactos que tiene acá en nuestro territorio y fue detenido, fue verificado por los patrulleros. Él mismo se encontraba armando una camioneta de la marca Toyota color negro. Toda esa situación les informó al fiscal de turno y dispuso la incautación y que todo el auto se ha remitido a su unidad fiscal.
4: ¿Él fue prendido en la vía pública?
8: En la vía pública fue detenida esta persona a la altura ahí cerca de Golondrina, esta persona.
4: Bueno, ¿qué manifestó? ¿Él estaba en conocimiento de su deuda con la justicia brasileña?
8: Efectivamente, él mismo tenía tobillera, como se dice, tobillera electrónica, monitoreado, pero incumplió esa medida y fue detenido a través de los controles que se está realizando, fue detenido en la vía pública.
4: ¿Qué más se sabe de este sujeto, comisario? ¿Sería parte de una facción criminal del lado brasileño?
8: Va a seguir las investigaciones correspondientes, conjuntamente ya con la gente del Ministerio Público y conjuntamente con Bipartito.
4: ¿Otra novedad en su jurisdicción, comisario?
8: Y es la novedad que tuvimos en el área de la Comisaría Primera.
4: Muchísimas gracias.
8: A la orden.
4: Hasta luego.
0: Ahí está lo dicho por el comisario Pedro Román, su jefe de la Comisaría Primera, compañeros.
6: Muy bien, excelente. Gracias, Eduardo, muy amable.
0: Dale, compañero,
6: hasta un próximo contacto, gracias.
9: Y guapo, Eduardo Pesuaza.
6: Y guapo, ya voy, mire, ya le como con información, comisaría primera. Anoche hizo este trabajo donde estábamos compartiendo en el grupo, dicho sea de paso, esa información, ¿verdad? Anoche teníamos la info acerca de la detención de un brasileño con tobillera electrónica. Además, también la aprehensión de una persona por intento de hurto local comercial Fortis. Todas estas informaciones pueden encontrar en urundefm.com.py, la fotografía de las personas aprehendidas en este caso. Allá va. ¿Qué tal, Marquitos? ¿Cómo le va? Buen día, buen día.
10: Excelente, Raúl. Buen día a usted, a todos los compañeros de la gran audiencia de Radio Urunde FM. Presto para la jornada correspondiente. Esta mañana.
11: Buen día, Marco.
6: Un sapo, nada, llevan.
10: Esta mañana fresca. ¿Dónde la hay a tú?
6: No hay rastros hasta ahora, ¿verdad? Hasta ahora, porque de acuerdo al pronóstico, cuando el sol... ¿Sabes qué hora amanece hoy de acuerdo al pronóstico?
10: ¿Qué hora amanece?
6: ¿Las 7 y 22? Las 9, entonces... Le ganan de tarde, 7:22 ya, Marco, pero ahora...
10: Ahora
6: más, ¿verdad? Y ese horario aparentemente va a bajar a 4, y la sensación térmica podría llegar a 3 a 2, dependiendo del viento, ¿verdad?
11: ¡Ande!
6: A Pepe la dica, tuve tirilla y cuadro, y cota de escarcha y asuntos. A ver, ahora hay día. Con el tero, silencio, o sea, ni un bichito que está... Nada así ahora.
10: No, ni Perú, nada.
6: Ni hay policía, ni esos mosquitos no mueren, pero no vuelan tampoco ahora. O sea, ¿eh? Pero
11: sí, es
6: silencio ya.
10: Ahora, sí,
6: ni grillo,
10: mi,
6: nada.
10: Mi madera acá dice sensación térmica de 2 grados.
6: ¿Ahora?
10: En mi madera, sí.
6: ¿Ahora? Ay, Ricardo, me hizo buscar. No puedo pesar, yo. Eso era el tiempo de Jota. Jota y nada se ve con esto. De por ir a escarchas ahí, Marquito.
10: No, está en madera.
6: Y que tú y venga.
12: No puede ser.
6: Arnaldo, voy a ir a ver. Ya, Arnaldo. ¿Cómo estás? Buen día, buen día, buen día.
13: Buen día, compañero Raúl. Buen día, Marcos. Buen día, compañero todo el rostro. Buen día, Brato. Buen día. Sí. Ya.
14: Cotonete.
6: Ay, sigo. No te quiere. Hasta ahora no. Él no acepta lo que ha hecho. Él no acepta lo que Cholo sea el mejor DJ del mundo. Él no acepta. Ese por yo solo a pillarse en el programa ahora. Esa va a reaccionar cada vez que voy a decir.
4: Sí, señor.
13: A pillarse.
6: No admite.
4: Es cierto.
13: Empezamos fuera de la comisaría. Primera barra, número 3 de Tigarría. Atención personal por tentativa bruto local comercial. Hola. Hoy que hemos por día de hoy. Se trata de la aprendida Mónica Lilian. Mónica Luján, abogado Portillo. Ahora soltera de 21 años de edad, sin domicilio fijo, con antecedentes de resistencia, año 26. Objeto hurtado, productos cosméticos por valores de 77.000. Guaraníes, al tener conocimiento del hecho, personal de patrulla podría lugar una vez en el sitio. Recibió por el jefe de seguridad que me dice: estoy la ciudadana mencionada. Esa tendría intentando sustraer productos cosméticos del lugar, ocultándolos entre sus prendas de vestir, con la intención de abandonar el local sin efectuar el pago correspondiente. Asimismo, requirió que la acción fue constatada mediante las imágenes del circuito cerrado. Ante dicha situación, personal de seguridad procedió a la retención de la sindicada autora, haciendo entrega a la misma a los intervinientes para el procedimiento rigoroso. El hecho se conectó al fiscal de turno, Andrés Cantarutti. Comisaría primera. Atención, personas con incumplimiento de medidas cautelares a la presión preventiva ante el brasileño con tobillera electrónica, incautación de vehículos correspondientes a otra persona y dinero en efectivo. Realizada fecha 23 de junio a las 16:30 de la vía pública, sobre las calles José Vergés, esquina Brasil, aprendió Flavio Junior Mafo, brasileño de 35 años, sin domicilio, sin el mismo poseen. De alternativa a la prisión, la causa garantizada tráfico de drogas en territorio brasileño, con prohibición de salir a su país, además de varios otros antecedentes penales, violencia familiar, respetación, amenaza y estelionato. Son informaciones proporcionadas por el comando bipartito, vehículo incautado, camioneta de la marca Toyota Mobile Hilux, año 2006, color negro, capa D7689, chasis número. Y 8.000 regalos en efectivo. Dos operadores celulares personales de esta comisaría durante una patrulla preventiva. Y solicitaron la mencionada camioneta en actitud sospechosa circulando por el lugar, por lo que se procedió a su identificación y divisando que el conductor tenía puesto una tobillera electrónica en la pierna del lado derecho, por lo cual se procedió a su aprehensión, siendo derivado hasta la comisaría, donde luego, tras una consulta, tomando bipartito, se constató que tenía que ser medida alternativa a la prisión la causa supramencionada con prohibición de salida de su país. Se comunicó al agente fiscal de turno Andrés Cantaluti, que dispuso la permanencia del aprendido en esta comisaría de prohibición del Ministerio Público del Juzgado de Penal de Garantía, en turno comisaría 17, Colonia Fortuna Guastú, comunicada pensión personal en prosecución supuesto de hecho con tu motocicleta del 23 de junio. A las 03:30 horas en la vía pública, también a vecinal, que une esta colonia con la ciudad de Pedro Juan Caballero, distrito de San Apután, prendido Anderson Mendoza, paraguayo soltero del pueblo originario, menor de 16 años, hijo de Marcia, entonces de 50 años, domiciliado de la colonia. Denunciante Leonardo Benítez de Ledesma, para valer de estado 60 años. Motocicleta hurtada de la marca Star, modelo 150, color rojo, chasis número. Puesto policial destacamento, presidente Castro. Número 1, Cascada. La sesión de denuncia representa su puesto de tribunal de contra la propiedad vigilada por el 23 de junio a las 09 horas en esta dependencia policial. De hecho, ocurrió entre los días 21 y 23 de junio del corriente año en un predio arrendado de la empresa Ovetti. Muchas de esta jurisdicción resultaron víctimas Fabio Gutiérrez Velázquez, paraguayo soltero, 27 años, ganadero, domiciliado en la colonia San Norroque, y su concubina Cristina Olmedo Quevedo, paraguayo soltero, 43 años, ganadera, consistente en parte de dos animales vacunos, cuarto y paleta, de la raza menores, uno con la pinta de marca FGB, otro C o Q, propiedad de las víctimas, indicando como supuesto autor de hecho a personas desconocidas. El reconocimiento del hecho trae una denuncia formulada por una de las víctimas, el señor Pablo Gutiérrez, bajo la auto número 161/2016, se manifestó que se percató de hecho a través de su capataz en nombre de Lorenzo Arroyo Ibarra, paraguayo mayor de edad, quien en el día de la fecha se encontraba realizando el recorrido rutinario de unos 5 kilómetros del otro, encontró un resto de un animal faenado menudense, cabeza, costilla y paleta, y a unos 500 metros de lugar otro animal faenado, restos de costilla menudense y cabeza. En persecución al hecho, personal de patrulla acudió hasta el lugar, una vez necesitado de constató la veracidad lo denunciado, hallándose el resto de animales vacunos faenados, de los cuales los supuestos menudense y cabeza. En persecución al hecho, personal de patrulla acudió hasta el lugar, una vez necesitado de constató la veracidad lo denunciado, hallándose el resto de animales vacunos faenados, de los cuales los supuestos autores sustrajeron únicamente los cuartos y las paletas. Asimismo, del lugar fueron observadas huellas de calzado presumiblemente perteneciente a las personas cuyos más datos se conocen. Hecho fue único al Ministerio Público. Comando y partido división número 2, Pedro Juan Caballero, punto allanamiento de recinto privado, aprehensión persona en violación a la ley migratoria y con orden de detención en su país de origen, revisada fecha 23 de julio a las 07:45 del inmueble ubicado sobre la calle Diego Cerro León, General Brugués, esta ciudad, aprendido Waldemar Neto Lobo do Carmo, brasileño, 50 con mandato de prisión de su país de origen, Diego, el Tribunal de Justicia del Estado de Goiás, objeto sin autor, vehículo marca Ford, modelo EcoSport, 1.6 en el 2017, Brunel Chaparro QDF5H97, inscrito a nombre de Waldemar Neto Lobo do Carmo, aparato celular de la marca iPhone Modelo 13, color azul, persona de esta edición, bajo dirección del agente fiscal de la unidad número 5, Katia Estela Uemura, cumplimiento al mandamiento y allanamiento relacionado a la causa número 30/32/2016, caratulado Waldemar Neto Lobo do Carmo y otros sobre. A determinar en el lugar se procedió a la verificación integral del inmueble y también tomas fotográficas. Por disposición de la agente fiscal se procedió a la detención de la persona incautando los objetos mencionados precedentemente. Como el partido división regional número 2 de Juan Caballero, función de ciudadano brasileño territorio nacional, ambos por contar con órdenes de captura pendiente en su país. El 23 de junio a las 16:35 en el puesto de control migratorio de la ciudad de Pedro Juan Caballero, Montaña, Punta. Waldemar Neto Lobo, Mario Otto Carmo, brasileño mayor edad, nació el 16 de mayo de 1985, cuenta con orden de captura pendiente en su país, origen aprendido, el número 2, Anderson de Moro Santos, brasileño mayor edad, nació el 19 de noviembre de 1984. Que cuenta con orden de captura pendiente en su país de origen, atención por el personal de investigación en Mumbai. El procedimiento de la defunción se realizó en cumplimiento a la resolución número 472 y 471, ambos de fecha 23 de junio del año 26, inteligente comando bipartito de investigaciones, disponible a Mumbai, Policía Federal del Brasil, Dirección Nacional de Migraciones. El procedimiento se realizó dentro del marco del acuerdo. Del acuerdo de cooperación policial internacional. Esta mañana la audiencia de los informes policiales desde la dirección de policial de Mumbai. El deportivo se dio resultado importante en el día de ayer, digo, en la persecución del campeonato mundial de Canadá, Estados Unidos y México. A primera hora se dio estos resultados. Argelia 1, Jordania 1, Argelia 2, Portugal 5, Pakistán 0, Inglaterra 0, Ghana 0, Panamá 0, Croacia 1, Colombia 1 y Congo. El equipo de Colombia con este resultado, Raúl, ya está clasificado para la...
5: ¿Cuánto terminó Colombia anoche?
13: 1-0, Raúl.
5: Ah, ganó Colombia. ¿Quién hizo el gol?
13: El gol lo hizo Raúl. Es importante destacar que el partido fue un partido muy duro.
5: ¿En serio?
13: Muy difícil.
5: ¿Cómo se llama su adversario?
13: Congo.
5: Congo, República de Congo.
13: El autor del gol fue Muñoz.
5: Va Muñoz.
13: Este es el número 2. Agregó
5: el bolero. Pero como si no es Díaz o el otro, como era el capitán James.
13: Sí,

0: James Rodríguez.
1: A ese mismo ha pillado.
0: Sí, sí.
1: Tumbas. El último partido. Cristiano Ronaldo no quiso responder a la pregunta cuando el periodista le quiso hablar sobre Messi. ¿Viste?
0: No, no quiso
1: hacer así, selectivo, ya por la pregunta eso es. Cuando terminó de decirle, Messi hizo dos goles y se dio la vuelta y otra pregunta dice.
0: Enseguida,
1: otra pregunta, depende de la pregunta de la respuesta. Corta y te la vida. No sé por qué lo que no sé.
0: Es celos, celos.
1: Sí, pero lo único que hace eso es dejarle mal a él, ¿verdad? O sea, el pedo hace eso. Se nota que la humildad de Messi le falta a él, le falta más humildad.
0: Entonces, si fuera Messi, le pondría sin problema.
1: No, él inclusive estos días se recordó durante una conferencia de prensa de Rafa Nadal, se recordó en seco y mandó a Rafa Nadal, se identifica con él, y porque hay serie en Miracón y estamos viendo la serie de Rafa Nadal, y me identifico con él, en seco y te voy a decir.
0: En seco, el
1: tenista, sí, así mismo. Rafa Nadal.
0: Bueno, y para el día de la fecha tenemos estos partidos ahora, y sí, ahora Suiza versus Canadá.
1: Para cerrar la fase, para cerrar los tercer partido, ¿verdad? O segundo son, tercero.
0: Estos son Canadá ya va por el tercero.
1: Tercero, sí. Para definir los grupos, los primeros acá.
0: Canadá, dueño de casa. Suiza versus Canadá a las 16. Bosnia versus Qatar a las 16, Marruecos con su equipo grupo de Brasil a las 19, y precisamente Brasil también a las 19 ante el equipo de Escocia. A las 22 horas, Sudáfrica versus Corea del Sur, y a las 22 igualmente República Checa ante otro dueño de casa, México.
1: Australia y Paraguay.
0: Mañana. Mañana
1: y así también, mañana también juega el otro, ¿cómo es el rival del grupo? Estados Unidos Turquía. Allí va.
0: Sí, señor.
1: Dos vamos en la de Pajicua y imagínate, es importante que ellos jueguen primero, así, espectacular está ese, para que entre Paraguay cuando ellos ya juegan, ¿verdad?
0: Sí.
1: Qué bueno está eso, ¿verdad?
0: Sí, bueno.
1: Como fue la vez pasada.
0: Sí.
1: La vez pasada fue así.
0: La declaración de Chiti, ¿verdad?
1: No, ¿de dónde pidió disculpas?
0: Sí,
1: o hay otro nuevo, ya en Jimmy Pueblo.
0: Cuando pidió disculpas, dijeron que con los. La gente, digamos, los influencers a nivel internacional.
1: Mm.
0: También se hicieron sentir los del Sindicato Periodista del Paraguay, también la parte de.
1: ¿Pero qué dijo el Sindicato de Periodista del Paraguay? ¿Le criticó o le apoyó?
0: No, la apoyó totalmente. Decían que están violando la libertad de expresión.
1: Y están coartando, por más que diga mal, porque yo para mí, él inspiró fallada, dijo mal, no tenía fallada, que haber dicho así.
0: Indicando el nombre del presidente de la FIFA, de la CONMEBOL. Ahí se cagó.
1: No, de la CONMEBOL, de la FIFA, le involucró para todo. Entonces ya, una referente ya,
0: reconoció.
1: Yo le disculpo,
0: escribió una carta a los discasos a la FIFA pidiendo disculpas y que se pueda causar y rever su situación. La FIFA dijo,
1: no,
0: absolutamente diferente.
1: No, FIFA no dijo así, chimba.
0: La gente del AC Colón sacó un extenso comunicado.
1: Claro, tiene que sacarlo para defenderle. No puede con no sacar su medio.
0: Todo el esfuerzo económico que se hizo. Sí. Que buscar policía.
1: Y Chipi, puta vez la culpable. Supe, Juan, él ha blanco de eso, porque ni sus compañeros pueden. No sé quién va a transmitir ahora.
0: Justamente lo que decía, me hice la pregunta ayer. ¿Será que la CONMEBOL la FIFA va a permitir otro reemplazante para que pueda
1: cubrir? Y no va porque ya se acreditaron los que tienen que acreditarse, ya se feneció el plazo.
0: Exacto, y justamente eso decía.
1: El comentarista, alguien tiene que relatar ahora, otro.
0: Está colgado.
1: Yo, pues, estamos a ver. Lastimosamente, de Chipi, Aripaiteco, hagan la problema, te decía, ¿Ebola o fallaba ya?
0: Sí, se limitó
1: totalmente, total, porque hay muchos niños, hay mucha gente que escucha y no puede utilizar ese vocabulario, ¿no? Está mal. Hay que superar, hay que el fanatismo a veces te lleva a eso. Lastimosamente el fanatismo, el extremo del fanatismo, cometió un error. No tenía que haber dicho esas palabras.
0: Los 30 segundos de
1: equivocación. A todo le reventó, ni a toda la autoridad de la FIFA, hasta Alejandro Domínguez entero, OPI, sí. Más otro, FIFA, Alejandro Domínguez,
0: todo. Su comentarista también se metió en su...
1: ¿Quién?
0: Su comentarista.
1: Sí, pero su comentarista, lo único grave que dijo es que están matando al fútbol. Paño y tela ahí.
0: ¿Opin de Iman? No, dijo la broma. No.
1: Lo único que dijo es están matando al fútbol. Y la otra es hija, están matando al fútbol.
0: La ley de Vinicius.
1: Vinicius lo han huevotiano y coge el tema del mirón. Vinicius lo han huevotiano. Lo cargo problema. ¿Viste ayer ese que estaba circulando ese texto? Ley princesita ahí. Ley princesita. Está bullying allí, ¿no?
0: Ayer sí, hablando de bullying ayer.
1: Paraguay rompió todos los récords.
0: Sí, 8 récords.
1: Esa es verdad. Primer periodista expulsado.
0: A mí me enviaron.
1: Primer periodista expulsado en un mundial.
0: ¿Viste, Marquita? Primero le encontra.
1: Primero le encontra. Primer ley princesita ahí.
0: Primer equipo goleado.
1: Primer equipo.
0: Primer la ley.
2: Y hay positivo también. El primer gol marcado más tempranero.
1: Era positivo ahí. Era positivo ahí. Ni la negativa y te. Ya. Esa es una de parte
0: positiva. El primer gol de 75 segundos. El gol más tempranero.
1: El arquero 5 minutos. Ahí va allí y Pucco tenía 5 segundos. Lo quiso decir, ¿no?
0: 65 segundos. Y el otro lado lo entrega Ley Macaco.
1: Ley Macaco. Ley Preciani o Prestiani o Vinicio, así o se llamará. Ley
2: Preciani. Mira, si y Vinicio había otro.
1: Segundo lo quiso decir, ¿no?
0: 65 segundos. Y el otro lado lo entrega Ley Macaco.
1: Ley Macaco. Ley Preciani o Prestiani o Vinicio, así o se llamará. Ley
2: Preciani. Mira, si y Vinicio había otro Prestiani.
1: Prestiani.
0: No, pero la mayoría lo conocen como Ley Vinicio. Y a los paraguayos, Ley Princesita y Ley Macaco.
1: Ley Macaco.
0: Pero hay que tener en cuenta, ¿no? Que Almirón, Almirón también.
1: Otra gente de la FIFA, otra gente de FIFA, en el año calmado, Ricardo.
0: Le escuché a Milceaga ayer en hora de la tarde en un deporte. Y estaban debatiendo con Tony. Y justamente Tony le dijo, pero Almirón conoce la nueva regla. Y tiene que, tenía que atajarse, tenía que dominar su estímulo, y ahí le dijo, como el jugador de fútbol, es que en el momento es difícil, en el momento de la calentura de un partido, es difícil, no se le puede... Es que me tapaba de tu rueda, güey. Y eso no pasó, mío.
1: La pela de YouTube.
0: Es un Dios Jesús, le dijo, ya se hacía que sale, que le dijo, en el novela me dijo,
1: te. ¿Y esa?
0: No, pues, todo, güey. Ahora hablamos de más, yo te agradezco, ¿no?
1: Yo casa.
0: Los jugadores que fueron desertados, baja y alta, la alta salida, y baja también. Bueno, empezamos en cuanto a las salidas. Registrada, dejaron de formar parte del plantel superior de los siguientes futbolistas: Carlos Servín, acuerdo y rescisión. Wilson Ibarrola, culminación de contrato sin renovación. Josué Díaz, liberado, pese a contar con 6 meses más de contrato al pertenecer a los registros del Club de Libertad. Walter Gaona, sin renovación de contrato. Elías Alfonso, sin renovación de contrato. Uh-huh. Miguel Barreto, seguía préstamo. Rodrigo Luis Díaz, rescisión contractual de común acuerdo. Víctor Ravales, rescisión contractual de común acuerdo. René Rodríguez retornó a su club de origen. Esteban Maidana seguido a préstamo también. Barcelona Costa, combinación de contratos sin renovación. Orlando Colmán seguido a préstamo. Y Sergio Frente, combinación de contratos sin renovación. También. En otra parte, el año norteño ya incorporó a nuestro futbolista Ángel Daniel Aguilera Saldívar, pasó las altas. Volante de 23 años, proveniente del Atlético Morelia de México. Alfredo Daniel Machado Benítez, mediocampista extremo de 27 años, procedente del Cacolí, en Brasil.

0: recibir ya defensor después de este estaba jugando en Luque. Defensor que puede desempeñarse como zaguero central y como lateral. César Ramírez, defensor de 23 años que llega proveniente de Guaraní en calidad. Entonces, César Ramírez ya había jugado en la temporada pasada, en el año 2025, y le llegó otra vez Guaraní. Como que no tiene oportunidad en el club, le ofreció, así es, le ofreció a vender porque yo mismo César Ramírez. Y con seguridad un chico de buen comportamiento, que jugó bien, digamos, Mario aceptó a un lugar, a los mayores, eso es a los 20 años. Son las tres hasta que tiene el conjunto de Mario, Raúl. Y por otro lado, el arquero de Cerro Porteño está por el Cerro Porteño, lo increíble, El arquero de Cerro Porteño supuestamente le quiere el Nacional de Montevideo.
1: ¿Al arquero de Cerro Porteño?
0: Sí, y ya prácticamente está por concretar su salida, ¿no? Posiblemente ya no va a formar parte de Cerro Porteño. Pero a último momento salió el informe de que no es porque se quiera ir de Cerro Porteño, el ex Martín Arias. Son problemas familiares, decía, ¿no? Porque está en Uruguay, estaría más cerca de su familia.
1: Ni siquiera.
0: Y a Tito Fernández es pretendido por un club local, que para él sería Libertad. Y entonces con esto, Cerro Porteño estaría contratando al ex arquero de Olimpia, que está en Barraca Central, Espínola.
1: Barraca Central.
0: Sí, ya está toda la conversación para que venga el Cerro Porteño Espínola, que jugó en el año de 2024, creo, en Olimpia. Y también varios jugadores que fueron también se le ha dado la gracia de Libertad. Eso es lo que yo no entiendo el fútbol de Raúl. Aparentemente, supuestamente, Cerro Porteño es un club, entre comillas, grande. Y el Libertad era de noche. Además, el Libertad fue varios jugadores y Cerro Porteño les contra. Vaya.
1: Va, no sé.
0: Sí, un lugar de jugadores. Y así está el tema de la Olimpia, lo que le contrató a este Paine, jugador mundialista.
1: Algo comercial, más comercialmente, copado. Parece más que sea más comercial la contratación de este jugador, un buen jugador.
0: Es un lateral de mucho oficio y asistencia.
1: Team Payne.
0: Y la prensa de la duda ha sacado ya por tu asistencia en dos padres.
1: Dos padres. Empanado.
0: Ese
1: le hizo la fama al streamer argentino, un streamer, un influencer.
0: Vea,
1: por ejemplo, la contratación diferente. A Roque, causa de Nanduaba, Roque en Diego Agüero. Todos los partidos del cierre del grupo se juegan en simultáneo. Hoy se cierra 3 grupos, mañana 3 y así sucesivamente hasta que culmine la fase de grupo 130. Ayer el jugador Jude Bellingham de la selección Inglaterra se tapó la boca y no fue echado. He visto. Y parece que cuando hacen de color no tiene efecto, parece, ¿verdad? Porque realmente así pensamos ayer. Jude Bellingham hizo lo mismo cuando habló con su... cuando cobró un tiro libre, parece que era, ¿verdad? No sé quién envió, pero cuando iba a cobrar un tiro libre para hacer que envió el mensaje, gracias a sí mismo, te tapó la boca y no tuvo...
0: Le habló a su compañero, ¿verdad?
1: Y sí, a su compañero. Yo creo que por eso es lo que no le dio tarjeta, ¿verdad?
0: Por eso.
1: Para el adversario nomás es lo que es el tema.
0: Es lo que se tiene en cuenta.
1: No es para todos, solo es para Paraguay. Para Paraguay se aplicó. Lo que pasa es que Paraguay el referee estaba lo jodido y más todavía hace eso al mirón. Es como que... Ya llegamos ahí, refere y parcialistas, para cuestión, vos pucube hoy por primer tiempo. Después, en el segundo tiempo, estaba creando problemas, cualquier cosa cobraba a favor de los otros. Era quijilloso con los detalles, con los otros en el Diego, ya bastante. Entonces, y Mato, cuando hace eso, es como que le prendió la mecha, ya metió ahí su. Metió la pata. Terminal 130, gracias a Terminal 130 por este mensaje. Arnaldo, gracias por hablar, muy amable.
0: Iván Barton te manda saludos.
1: ¿Cómo?
0: Iván Barton.
1: Iván, en su cuenta de Instagram compartieron los muchachos durante el día del partido y ahí tenemos peso de la paraguayo, la ley cuenta. No entendimos ahí, más de cantar ley y idioma boñeo. ¿De qué nacionalidad es Barton?
0: Marroquí. San Salvador, no, San Salvador.
1: Ah, San Salvador, marroquí, no puedo. Tenía que ser lo marroquí, lento, ¿eh? ¿Vale?
0: San Salvador.
1: ¿Turco o no?
2: ¿A un babo, senden?
1: San Salvador, en castellano le van a reventar, entonces. En español. Muy bien.
3: Sí mismo.
1: Gracias, gracias por ahora.
0: Hasta luego, señor.
1: Hasta luego. Buen día, Arnaldo. Aparece que habla debajo de la frazada, no se entiende. Víctor Medina, ni a Víctor, esa te dice, pues, de compañero. Un amigo de Víctor.
4: Sí.
1: Claro, a Víctor Medina, pues, sí. Doctor Renato Gómez, salud indígena, ya enseguida, excelente, Eduardo, enseguida. Tenemos que tener un poquitito de dar. Después de las 7 vamos a volver contigo, Eduardo. Excelente. 6:53 en todo el territorio nacional.
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1: El atacante, otro también que está así fuerte cuando se habla de Messi. La atacante frase de Mbappé sobre el gran momento de Messi en el Mundial. ¿Por qué no está pendiente de sus goles? ¿Por qué no está pendiente de sus goles? El delantero francés no pone atención en lo que hace el argentino, que hoy lo supera entre los máximos anotadores en la historia de la Copa del Mundo. Kylian Mbappé explicó tras la victoria de Francia sobre Irak por 3-0 en el Mundial 2026 que no sigue partido a partido a Lionel Messi, el máximo goleador en la historia de la Copa del Mundo, pero con solo 2 tantos por encima del delantero galo. El punta campeón ecuménico en Rusia 2018 llegó a este partido con un dato que ordena la comparación entre ambos. Messi suma 18 goles en la historia de los mundiales y Mbappé lo persigue con 16. La misma cifra que el alemán Miroslav Klose, que ya se retiró. En esta edición, el argentino ya marcó 5 veces y el francés acumula 4. Mbappé firmó un doblete ante Irak en el partido que además fue su encuentro número 100 partido con la camisa de la Les Bleus. Horas antes de Messi, había convertido 2 goles para convertirse en el máximo goleador histórico de los mundiales. El atacante francés fue directo al explicar por qué no toma como referencia inmediata lo que hace el capitán argentino. Leo siempre marca, siempre lo ha hecho, marcar, siempre lo hará. Si me centrara en ver lo que Leo hace, tendría que esforzarme aún más, afirmó en zona mixta el estadio Lincoln Financial Field de Filadelfia. A ver, por lo menos responder la pregunta allá. Aparte de eso, Mbappé tiene para jugar 2 mundiales todavía para marcar más goles como quiera para pasarle a Messi todavía, Mbappé. Y habló, inhumilde. Ahora,
2: ahí
1: está. Ronaldo a Messi, ya ojo, más, este es el último mundial de ellos. Ya no juega más.
2: Sí.
1: Ya tengo como técnico más. O Cristiano toma tapen para jugar con él. Con su... Pero Mbappé respondió de forma directa, tajante. Es el gran momento de Messi. Y no ve el partido de Messi.
3: Ayer Lionel Messi marcó 2 goles. Dale. Mbappé no, Haaland. Y tú sigues demostrando que eres.
4: Dale. Depende de preguntas. No, yo no respondo.
1: Ahí está. Ese es de Cristiano, ¿verdad? Así mismo ese. Pesito.
5: Hay otro que te mandé, más largo. Último, el último, el último.
3: Ayer Lionel Messi marcó 2 goles. Dale. Mbappé no, Haaland. Y tú sigues demostrando que eres.
6: Dale. Te quería preguntar, ¿qué se hizo en este partido que no se hizo en el anterior? ¿Qué cambió?
4: Mejoramos. La vida es así. Hay contrapartidas que tenemos durante los partidos, durante la vida, y el objetivo principal es siempre mejorar. Fue lo que hicimos. Te puedo decir que fue una semana muy, muy dura, una semana difícil, una semana que la opinión pública fue muy dura con nosotros, todos los jugadores, especial para mí, para entrenador. Pero si es siempre así, no pasa nada, porque como debes calcular, ya son 23 años de profesión y siempre cuando las cosas van bien, Cristiano bien. Cuando va mal, es un retirado, ya está viejo, siempre será así.
3: Cristiano aquí, Edgar Rosado, TNT Sports México.
4: Todo español, chico.
3: Ayer Lionel Messi marcó 2 goles.
4: Dale.
3: Mbappé no, Haaland. Y tú sigues demostrando
4: dale,
3: que eres.
4: Dale. Depende de preguntas. No, yo no respondo.
1: Ahí le cortó.
7: Esa es una copa de estrellas, al contrario de otras. Aparecieron Messi, aparecieron Mbappé, aparecieron Haaland. Y como você disse, estaba faltando Cristiano. Hoje o Cristiano mostró que llegó, que veio. Portugal y Cristiano llegaron hoje.
4: Yo chego siempre.
1: Los poetillos de humildad total, ¿eh? Yo llego siempre. Apareciste, le dijo otra.
5: Llego siempre.
1: En síntesis, lo que le quiso decir es, llegó Messi, llegó Haaland y Cristiano llegó. Yo llego siempre. De aparece bello, dijo en síntesis. Van a aparecer a Moj, dice. Cristiano. Los otros se lucían, los otros todos. Haaland, mira, cada partido Miguel la gol. Messi, cada partido Miguel la gol. A fulo, guay, que la gol. Miguel,
2: increíble. Sin mimo.
1: Mbappé. ¿Dónde aparece Guasuy? Y ahí tú llamas, Así no me lo veo. Cuando yo aparezco, soy joven, todo, pero cuando no aparezco, ya estoy viejo, todo. Ay. Y consciente por nada, ¿no? Pa? Y suelta tu chipi, verano ni carnaza. Vamos contigo, Ricardito, vamos a la pausa. Yo
3: ¿dónde
1: no
3: hoy? ¿Qué tanto hoy?
1: ¿Hoy qué tanto hoy? ¿Ya?
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1: Son las 7 de la mañana y un minuto.
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1: 7:03, tenemos 4 grados de temperatura a estas horas, sensación térmica de 2 grados, la humedad del 92%, así hace frío, Ricardo. 92%, viento soplando desde el sector sureste a 8 kilómetros por hora, la nubosidad es de 25%, cielo mayormente despejado. Arrancamos síntesis de noticias.
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1: Comisaría Primera Barrio Mariscal Estigarribia comunica aprehensión de persona por tentativa de hurto en el local comercial Fortis Mayorista, realizado ayer a las 16 horas sobre la avenida Doctor Francia, línea internacional de esta jurisdicción. Aprendida Mónica Luján Bogado Portillo, paraguaya soltera, 21 años, sin domicilio fijo, con antecedentes por resistencia, año 2026. Objetos hurtados, productos cosméticos por el valor de 77.000 guaraníes. Al tener conocimiento del hecho, personal de patrulla acudió hasta el lugar. Una vez en el sitio, fueron recibidos por el jefe de seguridad, quien manifestó que la ciudadana mencionada fue sorprendida intentando sustraer productos cosméticos del lugar, ocultándolos entre sus prendas de vestir con la intención de abandonar el local sin efectuar el pago correspondiente. Asimismo, refirió que la acción fue constatada mediante las imágenes de circuito cerrado. Ante dicha situación, personal de seguridad procedió a la retención de la sindicada autora, haciendo entrega de la misma a los intervinientes para el procedimiento de rigor. El hecho fue comunicado al agente fiscal de turno, abogado Andrés Cantalupi.
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2: Una mujer intentó hurtar productos o cosméticos de un local comercial denominado Fortis, aquí en Pedro Juan Caballero. Los guardias de seguridad lo detuvieron, lo retuvieron y llamaron a los agentes de la comisaría primera, quien procedieron a su detención. La mujer fue identificada como Mónica Bogado, paraguaya, oriunda de la ciudad de Concepción. Para el radar informó Eduardo Pessoa.
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3: Instan a renovar la habilitación vehicular antes de la vigencia del nuevo jornal mínimo. Con el reciente aumento del salario mínimo, el jornal mínimo será actualizado, lo que afecta a los montos de las multas por faltas como la habilitación vehicular vencida. La patrulla caminera instó a los conductores a renovar la habilitación vehicular y realizar los trámites pertinentes hasta el 30 de junio, ya que al inicio del próximo mes el monto del jornal mínimo diario será actualizado.
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3: Prohíben a los agentes de ICE realizar arrestos en los tribunales de inmigración en Estados Unidos. Un juez federal en California amplió durante el martes a todo Estados Unidos la prohibición a los agentes del Servicio de Control de Inmigración y Aduanas, ICE, para realizar detenciones en los tribunales de inmigración, lo que representa un duro golpe a la policía de deportaciones masivas del presidente Donald Trump. El juez Casey Pitts, del Tribunal del Distrito Norte de California, extendió a nivel nacional una orden dada en diciembre pasado que impide a los oficiales de ICE y la Oficina Ejecutiva de Revisión de Casos de Inmigración del Departamento de Justicia esperar en los pasillos a los inmigrantes que pierden sus casos para detenerlos. ICE y la EOIR no proporcionaron explicaciones fundadas para sus acciones. El tribunal concluye que cada una de las políticas impugnadas es arbitraria y caprichosa. En controversión de la APA, Acta de Procedimiento Administrativo, escribió el magistrado nombrado

0: por el expresidente Joe Biden en el año 2021-2025.
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2: Inglaterra se atasca y Ghana rescata un punto de oro. La selección de Inglaterra no pudo pasar el empate 0-0 frente a Ghana por la segunda fecha del Grupo L del Mundial 2026. Los ingleses dominaron gran parte del encuentro, pero no fueron efectivos. Las selecciones de Inglaterra y Ghana igualaron sin goles este lunes en el estadio Boston en un duelo correspondiente a la segunda fecha del Grupo L de la Copa Mundial 2026. El empate dejó la zona completamente abierta de cara a la última jornada.
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2: El dólar guaraní se cotiza en la compra 6.030 y la venta 6.120. Real guaraní en la compra 1.150, la venta 1.190. Dólar real en la compra 5.17, en la venta 5.28.
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2: Para Pedro Juan Caballero, el día de hoy, miércoles 24 de junio, tendremos un ambiente frío a fresco, cielo escasamente nublado, vientos del sureste, luego variables, temperaturas mínimas de 4, máximas de 16 grados centígrados. A nivel país, persiste el ambiente frío a fresco. El amanecer de hoy se presenta con un ambiente frío en todo el territorio nacional, con temperaturas mínimas que oscilan entre 2 y 8 grados centígrados. Para la tarde se prevé un ambiente fresco con temperaturas máximas que alcanzarían 14 y 17 grados centígrados en la región oriental y entre 18 y 20 grados centígrados en la región occidental. A lo largo de la jornada se espera escasa nubosidad, predominando un día soleado en gran parte del país. Los vientos soplarían del sector sur-sureste durante gran parte del día, tornándose variables hacia la tarde-noche. Para el jueves 25 y el resto de la semana, la masa de aire frío continuaría predominando sobre el territorio nacional, favoreciendo condiciones atmosféricas estables y manteniendo baja la probabilidad de lluvias. Recién a partir del sábado 27 y durante el domingo 28 se prevé un aumento en la inestabilidad atmosférica, condición que favorecería el incremento de la probabilidad de lluvias en gran parte del territorio nacional. 7:10. Hasta aquí síntesis de noticias.
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2: Siete con 24, vamos hasta exteriores, informa el compañero Eduardo Peso, adelante, móvil Pueda Energía.
3: Sí, gracias compañeros, estoy con el señor Héctor Acuña aquí en el albergue de la gobernación. Hay varias personas todavía que están pernoctando por aquí, Raúl, bien abrigados, aquí se le ofrece cena, desayuno también para las personas que en situación de calle. Héctor Acuña para la audiencia de
4: Urundi, buen día. Buen día a la amable audiencia de Urundi y a los compañeros de estudio.
3: ¿Cuántos albergados quedaron en esta noche allí?
4: Sí, por aquí pasaron 6 personas, todos de sexo masculino, mayores de edad. Uno es de nacionalidad brasileña y el resto es paraguayo.
3: La mayoría son paraguayos.
4: Así es, 5 paraguayos y un brasileño.
3: ¿Estas personas vinieron por cuenta propia o fueron rescatados por algún medio?
4: Sí, uno de ellos vino caminando. Los demás vinieron a través de patrulleras de la Policía Nacional.
3: ¿Y no los rescataron en la vía pública?
4: Asimismo, algunos dijeron que los propios policías le encontraron y le invitaron y le trajeron. Y entonces, de esa forma fueron transportados hasta acá.
3: Bastante importante el albergue de la gobernación, ya que en estos días de frío realmente está, como se está pelando el frío, Héctor, y esta gente aquí están bien abrigados y bien alimentados a la vez.
4: Así mismo, afuera hace 4 grados, la sensación térmica es menor, y eso llega al cuerpo. Yo venía manejando motocicleta con todo, con guantes y todo, pero se siente ya en la pata. Entonces, y acá adentro, vos ves que la temperatura es un poco más amena, se aguanta un poco más. Y en el salón donde ella está, así que es un poco más abrigado todavía, porque vos ves que las puertas se cierran y se abren.
3: Aparte que tienen un buen colchón, buena abrazada.
4: Ya huele el convite.
3: Compañero, si tiene alguna consulta, ya te escucha Héctor Acuña.
2: ¿Qué tal, Héctor? ¿Cómo estás? Buen día.
4: Buen día, Raúl. Muy bien.
2: ¿Y qué tal presentan ellos su estado, su cuadro de salud? Porque también se le asiste, ¿verdad? No solamente sirve como una especie de abrigo, también si ve necesidad de que un médico le asista, ¿se le asiste también o no?
4: Así mismo, cuando vienen acá y necesitan de atención médica, ya se derivan al hospital.
2: ¿Cuántas personas dijiste que en total fueron?
4: 6 personas.
2: ¿Cuánto?
4: 6.
2: 6 personas, ya. Bueno, estas 6 personas por suerte pasaron bien, entonces digamos así la jornada. Cruzaron este frío tremendo que se está dando y que eso se repetiría entre hoy y mañana, Héctor.
4: Así es, noche estar a partir de las 3 de la tarde, porque la temperatura está siendo pronosticada otra vez en la noche mínima de 4, ¿no? Entonces eso nos habilita la noche.
2: Ya. Muy bien, que siga abierto, que la gente todavía, estas mismas personas también y más otras que se encuentran por ahí, que ya que algunos se fueron por motus propios, otros tuvieron que ser llevados, importante que les llegue la información, ¿verdad? Porque muchos quizás no manejen esa información, Héctor.
4: Normalmente la cantidad de información es un poco menor, la cantidad de... Y en los días, cuando al tercer día ya más gente sabe y más gente se acerca.
2: Ya, va corriendo más la voz, digamos. Excelente, excelente, Héctor. Me parece muy bien y felicitaciones una vez más por activar esto, porque es importante la parte humana, ¿verdad? De ayudar a esta gente que necesita y que está expuesto a estas bajas temperaturas. Está expuesta a estas bajas temperaturas.
4: Sí, aprovechando un poco la presencia de ustedes, quiero comentar y pedir un poco apoyo a la prensa. Tenemos nosotros un óbito en el hospital regional. Ayer amaneció, se nos comunicó a través de perito indígena Osmar Valenzuela, y estábamos nosotros buscando familiares de Arnaldo Villalba Oliveira, un ciudadano que no tiene documento, tiene 50 años de edad, es indígena aparentemente, y estamos buscando familiares y no encontramos hasta este momento. Por lo tanto, recurrimos a la prensa, vamos a facilitarle al compañero imágenes para que usted también pueda apoyarnos y llegar a sus familiares para darle cristiana sepultura.
2: Excelente. ¿Cuántos años tendría esta persona?
4: 50 años, según el documento emitido por Salud Pública.
2: 50 años.
4: Así es.
2: Ya. ¿Está en el hospital regional?
4: Nosotros mandamos recoger el cuerpo en Paz Amambay, que es la que trabaja con nosotros. Al tratarse de ciudadanos indígenas, siempre procedemos de esa manera. Si ya sabemos en dónde y a quién entregarle, entonces ya enviamos inmediatamente. Cuando no sabemos, buscamos la forma de encontrar. Y en este caso, por ejemplo, no encontramos y recurrimos a ustedes a fin de que podamos encontrar familiares y así poder acercarle para que puedan hacer su velatorio y también hacerle la cristiana sepultura, como así.
2: Ya, ¿falleció esta madrugada?
4: Falleció la noche del 22, sería anteayer a las 19:30.
2: ¿Verdad? Ah, ya. ¿Y el cuerpo sigue todavía en la morgue?
4: No, el cuerpo ya fue retirado, está a cargo ya de Paz Amambay, que también anoche se comunicaron conmigo. Y en comunicación también con la perita indígena Digna, coincidimos en que en una de las universidades se le pueda conservar al cuerpo para que no lleguemos a enterrar y después tengamos que volver a exhumar, así se dice ahora.
2: Exhumar,
4: sí. Y porque cuando sus familiares, me imagino, sepan, van a venir a reclamar.
2: Sí, así es. Bueno, ahí está entonces el aviso para la gente que está escuchando y por ahí vamos a publicar, pasarnos la fotografía, vamos a compartir un poco para ver si un familiar se manifiesta. ¿Está bien, Héctor?
4: Sí, ya le voy a compartir al compañero acá.
2: Bueno, gracias, gracias.
4: A ustedes.
2: Hasta luego.
5: Ahí está, compañero, palabras de Héctor Acuña, aquí desde el albergue de la gobernación de la Mambay.
2: Muy bien, gracias, muy amable.
5: Hasta luego, compañero.
2: Hasta luego. 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
2: Vamos hasta exteriores, seguimos con la información. Está el compañero Rubén Valdés, móvil CompuShop. Adelante.
7: Buen día, Raúl. Buen día, buen día a los compañeros, a la audiencia de Radio UDFM. Bueno, llevando en cuenta estos últimos días de y los primeros días de invierno, los últimos días bastante frío, principalmente el día de ayer en horas de la noche, estoy acompañando el trabajo del gobernador Juancho Costa, quien decidió realizar una visita sorpresa al hospital regional, por llamarlo así, era una visita de rutina que realiza siempre. Justamente ayer tocó al hospital regional, le estoy contando que a la gente quiere ir a ver, verificar un poco la situación de los pacientes, ¿verdad? Entonces decidió realizar una visita primeramente al sector de urgencia. Hay algunas personas quienes realmente estaban necesitando, pidieron alguna ayuda, recibieron también su apoyo, agradecieron la presencia del gobernador en el hospital regional, ¿verdad? Realmente, como en cualquier lugar en esta ciudad de Raúl, estoy viendo de que también hay mucha respuesta ya a otros casos anteriores que se tenía, otro problema que se tenía anteriormente, ya se solucionaron esos inconvenientes, ¿verdad? Eso es lo que pude observar el día de ayer. Si podemos escuchar un poco el recibimiento de la gente al gobernador el día de ayer, ¿no?
2: A ver.
8: ¿Cuál es la pregunta?
9: ¿Se colorado
8: hacer
9: la
8: Nélida ya
9: mayor?
8: ¿En serio?
9: ¿En serio?
8: ¿Qué le hago? ¿Qué eso?
9: ¿Se están en condición o no? Porque vos sos de acá, ¿verdad?
8: La carretera, Juan.
9: ¿Hay cómo está ahí, hermano?
8: Sí.
9: ¿Cuál es ya botana? ¿Ya botana? ¿Ya justían año de presidente? Porque el único persona o Jaicúa y pueblo, porque se estaba en o yupía la pueblo, vea, no hay andera y cuí. No hay andera y cuí, vivo la. No hay la pueblo.
8: Así es, señora.
9: Andé ningún guerrero, hace cara y coñan de hospital y puna. O falta miro, lleve algún poja. Ay, ya está ahí derecha.
8: Pero mejorala, y anda
9: bien. O mejora.
8: Qué calidad. Con allá con su dinamo y te ven el pabellón,
9: sí. Si quieres. No, sé. Ay, voy con su pepe, que dice Nélida Curial. Si hace años me está hablando con su acoso, a felicitar a su pepe. Empieza en vivo, a felicitar a Juan Duamala, y a la Pedro Juan, bamba, epa, pe caray. Do ya fui, do ya equivocai. O tan Juan, esa. Porque espera lo adecuado, Juan. Ya equivoca. Y para irte yendo y por ahí me metí, andé a ir a botar ahorita, oiga, va a ir a botar hasta ese, a un pedo ya por la...
8: Esa era ahí lo mitad.
9: Esa era ahí lo mitad.
8: No sé, ya puedo visitar, van a hacer 9 millones de gente, ¿cuál? Yo a visitar, ¿sabes?
9: Sí, cuando se dice que era ahí, hasta hoy ya está una pena. Lo mismo da entero yo ya, familia o un petito acá o yupico caray cuando caray yo recojo en mireco para mireco a deña
8: sí.
9: Ay, no. No, porque yo tenía mi despensa grande, un capitán papá, y don Severo Villano era pasaba por mi calle, yo tenía mi despensa de la calita Juana y me compré mi fábrica, ¿ves?
8: A ver, oye.
9: A los pegos llegan a un hotel ese mundo.
7: Ahí está Raúl. Una de las personas que recibió al gobernador antes estaba internada, ¿verdad? Y se mostró muy agradecida por su visita, porque está con la necesidad de Raúl al hospital. Pues si uno se va en el hospital desde el comienzo, ahí cuando entras ahí en urgencia, ya hay necesidad, ¿verdad? Sabemos que el hospital tampoco está al 100%, para decirlo así, ¿verdad? Muchas veces faltan algunos medicamentos, entonces algunos cuajos faltan, según la código van a la conseguir en Guayapura. Y entonces estaba el secretario de salud, quien directamente ya se le trasladaba esos inconvenientes y buscaba la solución a esa gente. O sea, es una forma también de realizar un día de una hora de gobierno, vaya, eso, no sé cómo llamarlo,
2: ¿verdad? Pero él se está yendo para otra cosa, ¿verdad?
7: Para visitar a la gente, ¿verdad? Para verificar, justamente ver un poco la situación real del hospital regional. Eso es lo que me dijo el gobernador, ¿verdad? O sea, esa va a ir al hospital y nada, pues hoy que llegamos a la mesa ya está, va a ir a subir al hospital, ¿verdad?
2: No pasa
7: agua, ella es ahí, el gobernador, ¿verdad? Sí. Y justamente ayer estuvo acompañando. Hay mucha gente que le decidió, uno de ellos nomás es la señora, esa que escuchamos recién, ¿verdad? Hay puta y todo.
2: La que habló.
7: Sí.
2: Entiendo.
7: Realizó el recorrido ahí por urgencias primeramente. Ahí en urgencia lo que hay más. Hay una buena cantidad de personas. Está la acción y ya seguro que hay ningún duda que tiene problemas de piedra, que se tiene que operar y tiene que esperar que se desinflame para que puedan operar. Ayer personalmente no he visto accidentado en una de seis, y los palomitas por lo visto. Accidentado, ¿verdad? Anteriormente uno entraba en urgencia y como se echaba opea o niña callecao, mira.
2: Pero hace frío.
7: Hace frío, eso
2: es. Niña calma pa' este, ¿no?
7: Y lo
2: mismo está ahí, por lo visto. Anda, y perigo la vez apesante de moto de Joseco. Y eso es bueno porque ayudó un poco a calmarse el tema de los accidentados. Y
7: la urgencia, Raúl, porque está la ciudad de que son enfermedades que no son de accidentes, ¿verdad?
2: Sí. Hablando del tema de la visita al gobernador y lo que dijo esta persona, también una señora expresó su admiración durante estos días, un elogio públicamente en un video que se hizo viral. No sé cómo se llama la señora, pero acá podemos escuchar un poco, Ricardito, si es que no tenés ahí.
10: Yarecó Guañandeco, Paraguay, PPT, modelo de político. Juancho Acosta, el gobernador de Amambay. Pero qué tipo ese tipo, por Dios, dígame que no, che, coño, pará, nene, pará, es un ser humano y no macana, ¿eh? Qué gobernador de modelo de gobernador que tiene Paraguay en la historia de Paraguay, en toda la historia del Paraguay y de mi uso de razón, nunca en mi vida he visto un gobernador como Juancho Acosta del departamento de Amambay, el gobernador de Amambay. ¿Qué ser humano? Pe político, pe mea, pe ñen parellía, pe corre parellía, na pe ya polla, ma bebé, pu parellía, plata. Deja tú y yo, gente, mi Juan Churevi, será. Gobernador, acá Simeona, 24-7 a tu lado, será, ¿Qué tipo que sos, será, Ajá, era buen colorado y no macana, Buen colorado y no macana. Este es el colorado. Este es el verdadero colorado. Pancho Acosta. Qué tipo que sos, será, Mi admiración y mi respeto en los más profundos de mi corazón. En serio te digo, mijo. Admirable como sos, será. Admirable como sos. Pues sea una halaga y mira política, pues nada. Pero te halago, mijo, porque no es mentira mi halago. Porque tu gestión, mi hijo, no es mentira. Porque veo lo que estás haciendo. Es increíble. Es increíble realmente. Te admiro muchísimo, mi hijo. 24-7, gobernador, Saludo.
11: ¿Entendés, pa?
2: Hoy pon a... Es tu mi mierda. ¿Escuchaste, Rubén?
7: Qué
2: directo y estoy. Y mi otro año, pues ya. No va a ir, mierda.
7: Se trata un...
11: El pillayo.
7: Estaba en la...
11: ¿Qué tan te voy? Sí,
7: he visto
11: sí,
7: la,
11: ¿qué tan te voy?
7: En urgencias adultos mayores, Raúl. Estaba en la adultos mayores. En el artículo de años, no, gente, en el hospital no se puede hacer muchas imágenes de personas que están enfermas. Pero buscamos la forma de... Y que tú se grababa, entonces, mira, los en duda había allá. Sí. Pero... muchos adultos mayores, he visto, están en urgencia, Raúl.
12: Sí. Así mismo.
7: Porque algunos ya les espera llegado, algunos. He visto una señora que es de. Que es de Coronel Oviedo. Y mandó ahí cuadra. Yo iba a andar Oviedo y ya la. Pero otra patada, cuadra, y dice: hospital, otra patada, y yo la señora. No sé, va a recorrer y nadie va a correr a verificar y nada, justamente va a ver la Batecoba, por tanto, la gente en Batecoba, el sistema de salud, eso que hay gobernadora. Y le sorprendió a la señora. Le sorprendió porque no se imaginó de que él iba a encontrar al gobernador en el hospital regional, mucho menos en esa situación allá. Recorriendo. Después recorrimos el sector de internación, Raúl, y por la internación, las salas de internación están ahí, los pasillos, las piezas son grandes, las camas, eso espectacular son. Hoy coiteo ahí.
2: Sí, espectacular. La persona aprovecha la oportunidad de poder expresar lo que en verdad sienten y muchas veces tienen esa necesidad de cuando le ven, de decirle las cosas, y eso ocurrió. Gracias, Rubén, muy amable.
7: Dale, Raúl, hasta pronto.
2: Hasta pronto, señor, hasta luego. 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
13: Buen día, Marco. Va el aporte. Aprovechando la ocasión, estoy escuchando la radio y se está hablando cuestión del hospital ahora. Quería aprovechar y preguntar, ¿por qué en Juan Pablo II, por ejemplo, se agarra solo 10 números para hacer ecocardiograma? Y la gente se tiene que ir de madrugada a las 2, las 2 y media, a las 3 de la madrugada para poder reservar los números. A veces la gente se van allá y ellos luego se llevan los números y entregan ahí a las 2 y media, a las 2 de la madrugada, porque no hay espacio, no sé por qué se agarró solo 10. Hay veces las pasamos, se agarró solo 7 pacientes para hacer 7 números. Y quería saber si hay forma de averiguar por qué esa cantidad. Ahora, por ejemplo, en este frío, ya tuvo, ¿verdad? A nosotros nos tocó y en este frío, las 2, las 3 de la madrugada. No hace falta enviar este audio al aire, ¿no?
2: Bueno, ahí está un oyente nuestro que dice, ¿por qué se tiene que sacar o limitar la cantidad de ecocardiograma en el hospital? ¿Por qué se limita? Ese es un punto interesante.
14: Coño.
2: ¿Sabes? Ahí se las coño. Tiene que ver un poco la posibilidad de ver con el director. ¿Quién es el director del Juan Pablo? Perdón, ¿quién es el encargado? Pero sería bueno, Rubén, de por ahí, si te toca la oportunidad, hablar un poco. Un oyente nuestro dice, ¿por qué se limita la cantidad de estudios de ecocardiograma? Las 2 de la mañana, tiempo, joder, ojigana. Bueno, ¿por qué pasa eso? ¿Por qué ocurre eso? Es la pregunta. ¿Qué se puede hacer para que no se limite y permita que todos puedan acceder en el día en que van para realizar los estudios de ecocardiograma? ¿Por qué se limita?
6: Esa es la realidad de mucha gente, Raúl. Mucha
2: y
6: gente.
2: Y importante para Yeikuala. Y agradecer a... ¿Cómo se llama el oyente que envió eso?
6: Le tenemos identificado.
2: Hay que agradecerle, sí, hay que agradecerle, porque no todos quieren decir. Y en Angola hay que tomar eso, mejora. Se tiene que decir para que se mejore, ¿verdad? Se está haciendo un buen trabajo, se está haciendo un excelente trabajo comparativamente con lo que anteriormente ofrecía el Juan Pablo, ofrecía el hospital, lo que sea. Muchas cosas cambiaron, mejoraron, pero hay muchas cosas por hacer también. Pero es importante decir cuál es con limitación, cuál es el motivo de las limitaciones en los estudios. Agradecemos al compañero Rubén.
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2: Vamos contigo, Ricardo.
12: Ya hablo.
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1: Son las 8 de la mañana y un minuto.
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5: Ocho con dos minutos, 5 grados de temperatura a estas horas, sensación térmica de 3, la humedad del 87%, viento soplando desde el sector sureste a 8 kilómetros por hora, una nubosidad del 25%, cielo mayormente soleado. Arrancamos síntesis de noticias.
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5: Comisaría Primera, Barrio Mariscal Estigarribia, comunica aprehensión de persona por...

0: Ignacio, brasileño soltero, 35 años, sin domicilio fijo. El mismo posee medidas alternativas a la prisión en la causa caratulada tráfico de drogas en territorio brasileño, con prohibición de salida de su país, además de varios otros antecedentes penales, violencia familiar, receptación, amenaza y estelionato. Según informaciones proporcionadas por el comando bipartito, el vehículo incautado, camioneta marca Toyota modelo Hilux, año 2006, color negro, chapa número DDD7G89, 8.000 reales en efectivo y 2 aparatos celulares. Personal de esta comisaría, durante una patrulla preventiva, visualizaron la mencionada camioneta en actitud sospechosa circulando por el lugar, por lo que se procedió a su identificación, divisando que el conductor tenía puesto una tobillera electrónica en la pierna lado derecho, motivo por el cual se procedió a su aprehensión, siendo luego derivado a esta comisaría, donde luego, tras consulta con el comando bipartito, se constató que el mismo posee medidas alternativas a la prisión en la causa supramencionada, con prohibición de salida de su país. Se comunicó al agente fiscal de turno, abogado Andrés Cantalupi, quien dispuso la permanencia del aprehendido en esta comisaría a disposición del Ministerio Público y Juzgado Penal de Garantías de Turno. Comisaría 17, Colonia Fortuna, Guazú, comunica aprehensión de persona en persecución a un supuesto hecho de hurto de motocicleta realizado ayer a las 3:30 horas en la vía pública, camino vecinal que une esta colonia con la ciudad de Pedro Juan Caballero, distrito de San Capitá. Aprehendido Anderson, un paraguayo de pueblo originario, menor de 16 años, hijo de Marcia, de 50 años, domiciliado en esta colonia. Denunciante, Leonardo Benítez Ledesma, paraguayo, casado, 60 años, motocicleta hurtada, marca Star, modelo Star 150, color rojo. Personal de patrulla, a raíz de una denuncia formulada por la víctima sobre un supuesto hecho de hurto de motocicletas, indicando como supuesto autor del hecho, a la hora aprendido, realizó un rastrillaje por la zona, donde visualizaron al sindicado, procediendo a su aprehensión y traslado hasta la comisaría para el procedimiento de rigor. Se comunicó al agente fiscal de turno, abogada Sandra Díaz.
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2: 6 personas pasaron por el albergue de la gobernación de La Mambay, de los cuales 5 paraguayos y 1 brasileño, todo de sexo masculino y mayor de edad. Al llegar al albergue de la gobernación de La Mambay, se le ofrece una cena que incluía inclusive postre, y hoy en la mañana un súper desayuno de café con leche, pan, jamón y queso para la gente de situación de calle. Más el ambiente bien caliente, con frazada y colchones. Para el radar, informó Eduardo Pessoa.
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1: Más de 200 niños oncológicos afectados por falta de medicamentos alertan padres. Padres de pacientes pediátricos oncológicos denunciaron la falta de medicamentos esenciales en el IPS Central y el Instituto Nacional del Cáncer, INCAN, advierten que la interrupción de los tratamientos pone en riesgo las posibilidades de recuperación de más de 200 niños que dependen de la provisión regular de fármacos.
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1: Líbano e Israel negocian en Washington una tregua basada en zonas piloto en el sur. El presidente de Líbano, Joseph Aoun, aseguró durante este miércoles que las negociaciones con Israel en Washington continúan con el objetivo de alcanzar la paz, proceso que contempla la retirada de las tropas israelíes, el despliegue de ejército libanés y la puesta en marcha de una fase inicial basada en las denominadas zonas piloto.

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2: Con doblete de Cristiano Ronaldo, Portugal se acomoda en el Mundial. Con un doblete de Cristiano Ronaldo, Portugal dijo presente en el Mundial y venció 5-0 a Uzbekistán. ¿Cómo? En su segundo, sí, 5-0. En su segundo duelo mundialista, donde apareció por fin Cristiano Ronaldo.
3: Qué locura.
2: Disputado en Houston, donde el comandante se consagró como el primer futbolista en anotar en 6 Copas del Mundo. Los goles portugueses este martes llegaron con Ronaldo a los 6 y a los 39 minutos. Una anotación de tiro libre de Nuno Mendes a los 17. Un potente disparo de derecha de Rafael Leão a los 87 y un autogol de Abdoulkadir Khouzanov a los 60 minutos. Los muchachos de Roberto Martínez se volvieron a su mejor versión con un medio campo sólido, armador de juego, donde todos participaban. Bruno Fernández y Vitinha controlaron ritmo y posesión esta vez, entendiéndose con CR7. Yo entendí que CR7, Andy. A diferencia de su debut con RD Congo. Uzbekistán, de la mano de Fabio Cannavaro, y por primera vez en el Mundial tuvo algunos chispazos con un gol anulado, y aunque siempre quiso atacar, la Selecao contuvo con eficacia. En la última jornada de la fase de grupos, Portugal, con 4 puntos en el grupo K, definirá su clasificación ante una prometedora Colombia el 27 de junio en Miami. Uzbekistán, sin puntos y con un pie afuera, se medirá con República del Congo en Atlanta.
4: Bueno, ya está.
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2: Dólar guaraní se cotiza en la compra 6.030, en la venta 6.120, real guaraní en la compra 1.150, en la venta 1.190. Dólar real en la compra 5.17, en la venta 5.28.
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2: Para Pedro Juan Caballero, el día de hoy, miércoles 24 de junio, tendremos un ambiente frío a fresco, cielo escasamente nublado, vientos del sureste, luego variables, temperaturas mínimas de 4, máximas de 16 grados centígrados. 8:11, hasta aquí síntesis de noticias.
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2: Vamos a esta exterior informando. Nelson Candia, móvil, Vira Express, adelante. Nelson.
3: Gracias, Raúl. Estamos aquí en el hospital Juan Pablo, aquí en el centro de especialidad Juan Pablo II. Ya en compañía aquí de la doctora Kelly Amaría. ¿Qué tal, doctora, para la lanzar un día? Buenos días.
4: Buen día a usted, a toda la amable audiencia, Raúl. Espero que estén todos bien con este frío.
3: Doctora, coméntame. Bueno, como encargada del servicio de consultorio del Centro de Especialidad Juan Pablo, como sabemos, el servicio de consultorio del hospital se mudó aquí en el Juan Pablo. Generalmente siempre las personas que quieran, por ejemplo, consultar con algún especialista o algún estudio, tienen que pasar necesariamente aquí por el Centro de Especialidades, aquí por el Centro de Consultorio, para agarrar turno.
4: Es así, te quería comentar, ¿verdad? Nosotros, por ejemplo, trabajamos ya con el sistema GIS, que es un programa nacional que tenemos, ¿verdad? Orgullosamente podemos decir de que todo el hospital y también todas las unidades de salud familiar ya cuenta con este sistema, ¿verdad? Este sistema, por ejemplo, es un sistema de agendamiento donde se cargan los pacientes donde vienen a agendarse. También es liberado, por ejemplo, en este caso nosotros, particularmente el centro de especialidades, se libera una semana antes de cada consulta, de cada médico, se le libera esa agenda al agendamiento, ¿verdad? Entonces es donde vienen a poder agendar, ¿verdad? Una semana antes nosotros ya tenemos disponible la agenda de ese médico. Por ejemplo, los médicos que están hoy, la pediatra, un ejemplo es la doctora Alma Collar, que está atendiendo hoy. Su agenda del día de hoy ya se habilitó la semana pasada. El miércoles de la semana pasada ya se habilitó. No quiere decir que solamente ese día se va a agendar. No, se inicia a agendar el miércoles y tenemos toda la semana. Incluso si llega el hoy, miércoles, y todavía hay lugar, hasta hoy mismo se puede todavía agendar el paciente, ¿verdad? La misma forma se trabaja con la mayoría de los estudios, excepto ecografía y electrocardiograma, ¿verdad? Que sí, por ejemplo, se agenda durante un mes, o sea que mensualmente se agenda, ¿verdad? Porque por la gran demanda que tenemos y también entonces si agendamos para más tiempo, como ya intentamos también, ¿verdad? Por ejemplo, ecografía, agendábamos todo el que venía, se iba agendando, pero ¿qué pasaba? De esa cantidad impresionante que llegamos a hacer una bola de nieve, como digo, porque teníamos ya agendamiento, estábamos un ejemplo ahora en junio y ya teníamos agendamiento para diciembre. ¿Qué pasó? Ese paciente que tiene esa agenda hoy y tiene su agenda para noviembre o octubre, ya no se acuerda más, ya no viene. Entonces, ¿qué pasa? Perdemos lugar, el paciente se olvida. Llegó un momento en el que el médico tenía agendado 20 pacientes y de los cuales vinieron 2. Entonces, ¿qué pasa? Perdemos lugar porque el médico también pierde su tiempo y se pierde la oportunidad de haberse realizado a 20 personas los estudios, ¿verdad? Entonces a partir de ahí agendamos lo más pronto posible, que es un mes antes, ¿verdad? Ese un mes, ahora estamos todavía mismo así, un mes y hay mucha falla, ¿verdad? Pero por eso estamos trabajando de esa forma. Todos los viernes, el último viernes de cada mes, se habilita para agendarse, por ejemplo, lo que son las ecografías, ¿está bien? Entonces las ecografías se agendan y no quiere decir que solo ese viernes se va a agendar, ese día se habilita la agenda y todo el mes se está agendando. Incluso esta semana tuvimos, hasta ahora todavía tenemos que estamos agendando para algunos tipos de ecografía, ¿verdad?
3: Ahora, lo que para que podamos entender, bueno, yo quiero consultar con un especialista, un ejemplo, un cardiólogo, por ejemplo. Bueno, hoy miércoles me agendo para consultar la próxima semana. con relación a los estudios, quiero hacer un estudio. Esto, o sea, hoy es el 24 de junio. O sea, hay que ver el turno que hay en el mes de julio recién, doctora. O sea, un mes después.
4: Y para un mes agendamos, ¿verdad? Para nosotros eso vamos bastante bien. Si te preguntas en otras ciudades del país, vamos agendando para 3, 4, como te dije, ¿verdad? Se agenda así. Pero nosotros ya intentamos hacer ese, pero perdemos mucho turno, así como estuve explicando ahora. Un estudio que ahora está muy cotizado, como digo, porque es algo nuevo que se está haciendo, es el ecocardiograma. Entonces, ¿qué pasa con ecocardiograma? Que tenemos 12 lugares por semana, ¿verdad? Y son muchísimas personas. Ahora tenemos una población ya muy grande, ¿verdad? Con relación a 12 lugares semanales. Entonces, ¿qué pasa? Que el que llega primero, ¿verdad? El que llega más temprano es lo que se está haciendo. Y la gente ya llega temprano, ya ellos mismos se ingenian y traen, ya saben que son 12 lugares lo que se está haciendo, hacen su numerito hasta el número 12, lleven número 2, 3, 4, y ahí es donde está otra vez el problema, porque después vienen y me piden, doctora, encajame, la doctora no sé qué, por favor, ¿verdad? Y no puedo yo hacerle eso, porque tengo personas que madrugan, vienen temprano, entonces hay incluso compañeros que se llegan a enojar, ¿verdad? Pero hay las personas ya vienen con su madrugando, sacan su numerito, ¿verdad? Entonces ellos mismos se ingenian y hacen su número y vienen. Entonces no podemos dejarle a una persona que estudie a las 4 de la mañana simplemente por ser funcionario público o por ser un ejemplo, ser periodista o porque son quien sea, sacarle ese lugar a esa persona que está madrugando y viene de lejos para poder hacer sus estudios, ¿verdad? Entonces también pido la comprensión de todos, ¿verdad? Que eso está haciendo ahora. Es la misma cosa que pasó al inicio con el otorrino, no sé si te acordás, ¿verdad? Entonces nosotros tuvimos ahora está súper tranquilo, una demanda muy importante, pero ahora ya está súper tranquilo. Es como todo lo nuevo, ¿verdad? Hasta que nos vayamos adaptando.
3: Ahí está Raúl, acá le paso el retorno. Acomodarnos bien acá porque como estamos bajo techo sale un poco más la radio. ¿Me escucha la doctora Keller?
2: ¿Qué tal, doctora? ¿Cómo le va? Buen día.
4: Buen día, Raúl. ¿Cómo está?
2: Bien.
4: ¿Qué tal el frío por ahí?
2: Bien. No, estamos bien cubiertos, gracias a Dios. Hay que cuidarse. El tema del ecocardiograma al cual nos remitimos hoy ahí en tu local después de un mensaje de la audiencia. ¿Por qué se limita la cantidad de ecocardiogramas? Fue la pregunta. Hablaste de que se va agendando por fecha, ¿verdad? ¿Cuáles son los días en que se hace el ecocardiograma?
4: Ecocardiograma se realiza los días miércoles en la mañana y miércoles en la tarde, el día miércoles. Uh-huh. Entonces es el día en que también se habilita la agenda para poder agendarle a esos pacientes que se van a realizar, ¿verdad? Entonces, en ese día se agendan 12 pacientes. Uh-huh. 6 se hacen en la mañana y 6 se hacen en la tarde. Ecocardiograma, por ejemplo, es un estudio muy delicado, ¿verdad, Raúl? ¿Por qué? Porque vemos, es una ecografía minuciosa, cada paciente tarda bastante tiempo, ¿verdad? Se tiene que hacer varias mediciones a nivel interno del corazón, ¿verdad? Entonces, aparte de eso, se tiene que volver a realizar el informe de eso y después entregarle al paciente, ¿verdad? Y tenemos 2 cardiólogos que están realizando, tanto es que están realizando 6 en la mañana y 6 en la tarde.
2: ¿Y cuál es el proceso de agendamiento? ¿Cómo se hace el agendamiento? O sea, porque el oyente que envió su audio dijo que a la madrugada, algunos ya se van a las 3 de la mañana, eso para poder sacar ficha, dice, número. ¿Cómo funciona?
4: Y se agenda el día miércoles a primera hora, ¿verdad? Desde las 7 de la mañana empiezan a agendar. El que vino temprano, lógicamente, ya empiezan a agendarse, ¿verdad? Los que llegaron primero se agendan y ya la próxima semana ya realiza su estudio.
2: No. Eso, la única forma de agendar es yéndose ahí temprano.
4: Sí, yéndose aquí, porque la orden que le emite nuestro cardiólogo, que también tiene que ser cardiólogo aquí del centro de especialidades, porque tenemos muchos también que vienen de las facultades, vienen incluso del Brasil, que quieren realizarse siendo paraguayos, vienen del privado muchísimo, ¿verdad? Y nuestro objetivo es justamente cubrir a las personas que realmente necesitan, ¿verdad? Sí. Que no tienen condiciones y vienen a consultar aquí con nuestros cardiólogos, ¿verdad? Y ya se les realiza. Ese es el objetivo, ¿verdad?
2: Totalmente, ¿no? Y eso es lo correcto, ¿verdad? Eso es lo correcto. Eso es lo ideal, que se prioricen los médicos que asisten a estas personas, ¿verdad?
4: Y por eso mismo, Raúl, comenté que hay muchas personas que vienen y se enojan y se enfadan muchísimo con nosotros, ¿verdad? Porque no les realizamos ese encaje que muchas veces quiere que se le haga. No porque tengo fulano de tal, no porque tengo, ¿verdad?
2: No interesa.
4: Eso, por ejemplo,
2: no
4: lo que no podemos, ¿verdad? Es por respeto a las personas que vienen temprano a hacer fila madrugada.
2: Te felicito si haces eso, ¿eh? Te felicito si haces eso.
4: No, con seguridad que yo por lo menos hago y sé bien que las personas que vienen a agendarse van a saber que tienen su número de pacientes que es dado, ¿verdad? O sea, que el lugar que tiene ellos agarran en la mañana cuando vienen a agendarse.
2: Súper, no, te felicito. Porque eso tiene que terminar. Porque lastimosamente el que sale perdiendo con todo esto son la gente que no tiene en su contacto, gente humilde. Juan Pérez, como se dice vulgarmente, que nadie le conoce, ¿verdad? Entonces, si se le da la prioridad, si se le da el privilegio a cada uno por igual, te aseguro que ese ciudadano va a valorar mucho lo que estás haciendo, ¿verdad? Porque ya hay carne, o más la injusticia, porque es una forma de injusticia eso de que se le dé privilegio a otros, ¿verdad?
4: Sí, totalmente, Raúl. Es una falta de respeto hacia las pobres personas que vienen a madrugada. Muchas veces vienen allá del campo, ¿verdad? Temprano salen, incluso muchas veces para su pasaje, vende hasta su gallina para venir, como yo siempre digo, y nosotros frescamente le damos lugar a otros. Yo por lo menos en ese sentido no apoyo, ¿verdad? Y aquí intentamos ser lo más justo posible, ¿verdad? Con estas personas.
2: Totalmente, excelente. Bueno, entonces, lo que podemos decirle a este oyente del tema del estudio del electrocardiograma es que tienes que irse únicamente a partir de las 7. No hay madrugada, entonces. Que
4: a las 7 se empieza a agendar. La gente viene temprano, Raúl, pero ellos mismos ya se organizan en la fila y 12 estudios se hacen, ¿verdad? Entonces, ¿qué pasa? Ellos 12. Mismos ya traen su numerito y dicen, para ecocardiograma, es el número 1 y nada, entonces y ya llega al 12 y entonces ya... esperan para que se pueda agendar a las 7 de la mañana.
2: ¿Ellos se organizan, no organizan ustedes eso?
4: No, ellos mismos se organizan, porque ellos vienen temprano, entonces ahora intentamos abrir lo más temprano posible aquí, pero ya hay gente en la fila, entonces
2: no hay forma de evitar que ellos estén expuestos a ese frío ahí temprano, no hay forma de evitar
4: y
2: eso.
4: Aquí se habilita a las 7 de la mañana, las 6 de la mañana ya está abierto, ¿verdad? Ellos vienen porque quieren asegurar su lugar, ¿verdad? Eso también ya no podemos imponerle a ellos la hora que vengan. Nosotros a las 6 de la mañana ya se abre aquí el centro de especialidades, ¿verdad? A las 7 se empieza a agendar.
2: ¿Y ellos le pasan una lista de los que ya llegaron?
4: No, la lista no. Ellos traen un número. Y ese número ellos llevan al fichero.
2: ¿Y quién es el que distribuye el número?
4: El que llega primero. Una organización interna de ellos.
2: ¿Y quién controla de que si hay o no ahí lo que estamos hablando ahora, el tema de que sean honestos?
4: Y te puedo asegurar que ellos mismos se controlan, porque el que llegó primero con seguridad no va a dejar que nadie entre en su frente.
2: ¿Y el que llega primero es el que distribuye los números?
4: Sí, el que llega primero, ellos mismos ya traen su número, Raúl.
2: Ah, ellos mismos traen su número.
4: Sí, es una organización interna entre ellos.
2: ¿Y hasta ahora no ha generado inconvenientes?
4: Hasta ahora no, porque el que llega primero dice, yo llegué primero y aquí soy número 1 y ya ellos mismos dan su número.
2: Ya. Muy bien. Gracias por ahora, doctora, muy amable.
4: Gracias a ustedes y siempre a las órdenes por aquí.
2: Hasta luego, igualmente.
3: Espectacular, ahí está. Gracias, doctora Kelly Amarilla. Ella es la encargada aquí del servicio consultorio del Centro de Especialidad Juan Pablo en Salud. Ahí está, Raúl. Los primeros 12, entonces. Bueno, hoy miércoles ya, me imagino que ya se agendaron. Ya hoy, coma el agendamiento para la próxima semana. O sea, los 12 que vinieron esta madrugada, fría madrugada, me imagino, pero igual. Vinieron con su número 12 cerrado. Ahora tienen que prepararse para venir la próxima semana, para agendarse en la próxima semana otra vez. Y así sucesivamente, Raúl.
2: Ya. Muy bien. Gracias, Nelson. Muy amable.
3: Hasta luego.
2: Hasta luego, señor. Hasta luego. Vamos ya. Va, Ricardito, un sound allá. Móvil del compañero Nelson Candia, informó Beer Express.
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6: Ocho con 48 minutos, vamos hasta exteriores, informa el compañero Eduardo Pessoa, móvil PAE Energía, adelante.
7: Gracias, compañeros. Estuvimos hablando con el doctor Renato Gómez, del móvil salud indígena de la 13ª región sanitaria. Se están yendo al distrito de Capitán Vado para una atención médica en una colonia indígena. Tenemos la nota que estaba, compañero.
8: Renato Gómez, buen día para la audiencia.
9: Sí, muy buenos días para todos.
8: Un trabajo más, una incursión más que realizan desde el Móvil Salud Indígena en la fecha.
9: Así mismo, hoy estamos en nuestra programación normal. Hoy estaremos realizando la atención a la comunidad indígena en Pocayaí, hacia 021.
8: ¿En el distrito de Capitán Bajo sería?
9: Así mismo, Capitán Bajo.
8: A pesar del frío, ¿ya están preparados con todo para esta atención médica en esa región?
9: Pues ahí te ya, orden en torno y no, hermano indígena de Cuerda, porque allí iba, lo mismo, yo preparé y nada, pero vamos a poner la atención. Ya por la atención completa, J doctor, o J licenciada Sadi, partera, J Nelson, ya vamos a la vacunación contra la gripe, pues ya vamos donde dejamos la base, J Norma, entre Jamal, Camus y Mitapa, J Ángel, ya vamos a en descenso.
8: Muy bien, oye, ya por la atención médica.
9: Oye, ya por la Submaroa, líder de Bernardino Roa, ya por la vez en Anomba, de las 8:30 a las 9 más tarde, se unen de la P, ya vamos a tener bebé.
8: Hoy invité a la atención médica, ¿cuera? ¿Odontología también, doctor?
9: Odontología te dan como, ay, porque doctor hoy me haya puesto unas cuantas pendencias de región vecina.
8: Para las embarazadas también, atención sí, a las embarazadas.
9: Ya Sadi Caro llegó de Haisa, pues unos cuantos y no ya pongo ecografía, todos los montaños pues ya paitean, no me imita cuñada, o mía, mía, ya mayor de edad y que estamos ya, ya está la planificación familiar, es que me acuerdo yo ni voy a nada bien.
8: En cuanto a vacunación, las plataformas de las vacunas que se estarán llevando en esta mañana.
9: Sí, el esquema regular, ¿verdad? Que son todos como el ministerio, se le ve si hay un nacimiento en la comunidad, se le aplica su FSG, la parte de hepatitis B, si es que ya tiene eso, se ve a los 2, 4, 6 meses, después a los 1 año y así siguiendo el esquema regular. También el esquema invernal y por si se habrá pasado algún paciente, el esquema de CPR que hubo la campaña, ¿verdad?
8: Exactamente. ¿La vacunación contra el dengue va también?
9: No, eso estamos priorizando más la parte hospitalar nomás. Mm.
8: En cuanto a COVID,
9: ese siempre se tiene, prácticamente se está usando como un esquema invernal, ¿verdad? Pero estamos teniendo nada.
8: Vale, perfecto. Muchísimas gracias por su tiempo, doctor.
9: Ya está.
7: Ahí está lo dicho por el doctor Renato Gómez en esta incursión a la comunidad indígena Bocayaí en el distrito de Capitán Bajo, compañero.
6: ¿Por qué no se va a ir el odontólogo?
7: Y esta vez el odontólogo no está en el programa, Raúl.
6: Ah, ya.
7: Así dijo.
6: Ah, bueno, está bien.
10: No ñe poner la guaraní, no ñe poner allá.
6: Oye, piambaite. Ñe piambaite. Y en deporte, estoy en el piamba y te allá.
11: ¡Juyara!
7: ¡Juyara! Pesa pebe, están de isla gente mayoquía en cuadrado.
6: ¿Va,
7: Pesa pebe, están más de isla gente mayoquía en cuadrado.
6: En cuadrado, oye. De ñe un taití, lo es donde digo, o sea.
7: No, vamos.
6: Ni en Gabe, pero digo San Juan, a veces la ya, pues no en Haití, ya, pues te dice San Juan, Haití, donde te.
7: Relación.
6: Me con ella, joven, por Dios, señor. Harto. Ahí era Ricardo, ya quiere bajarle ya. De Caro Edu, callado ahí, Ricardo, echa relación callado ahí, no dice al aire en sí, micrófono, con el micrófono que tiene que ser. San Juan, hoy es el día de San Juan, una tradición española que perdura con el correr de los años, que perdura hasta ahora. Una tradición española de San Juan, ¿vos sabías eso, Ricardo? Una tradición española que se arraigó en nuestra cultura y que ganó gran, trascendió las fronteras como Argentina, Brasil, le conoce como San Juan, es así, arraya le dicen al San Juan, ajaya. Y ni Eduardo no quiere echar nada en relación. No quiere tener relación. Con relación. Gracias, Eduardo.
7: Dale, compañero. Hasta
6: un próximo. Hasta un próximo. Le agarramos de prevenido, ¿no? Ya preparada la próxima. Ya preparada. Ya preparada.
7: Sí, señor.
6: Ya preparada. Rubén Arnaldo, yo sé que va a estar prendidísimo enseguida. Enseguida ya. Por el pelo de nube o de nieve, siempre le permite estar preparado. En teoría, digo, ahí va la puro guave, pero ya, entonces. Marquito ahí, pues ya, no, un vega tú y una pereja. Algo de a poquito ahí ya. Nieve y mo. Ya nieve y mo, ahí leña carangua, ya.
11: ¡Ey, un tema!
6: Ya, no un día, Ricardo. Entonces, vamos contigo. La pausa, Yolo.
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1: Son las 9 de la mañana.
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0: 9 de la mañana con un minuto, tenemos 7 grados de temperatura a estas horas, sensación térmica de 5, la humedad del 77%, viento soplando desde el sector sur, sureste a 11 kilómetros por hora, una nubosidad del 25%, cielo mayormente soleado. Arrancamos síntesis de noticias.
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0: Destacamento policial número 1, Cascada, recepción de denuncia referente a supuesto hecho punible contra la propiedad Abigeato, realizado ayer a las 9 horas en esta dependencia policial. El hecho que ocurrió entre los días 21 y 23 de junio del corriente año, en un predio arrendado de la empresa Ovetril S.A. ubicado en esta jurisdicción. Resultaron víctimas Fabio Gutiérrez Velázquez, paraguayo soltero, 47 años, ganadero, domiciliado en la colonia San Roque, y su concubina de nombre Cristina Olmedo Quevedo, paraguaya soltera, 43 años, ganadera, consistente en partes de dos animales vacunos, cuarto y paleta, raza Nelore, uno con pinta de marca FGV y otro COQ, propiedad de las víctimas, sindicado como supuestos autores del hecho a personas desconocidas. Se tuvo conocimiento del hecho a raíz de denuncia formulada por una de las víctimas, el señor Fabio Gutiérrez, bajo acta.

0: unos en el lugar, una vez en el sitio, se constató la veracidad de lo denunciado en persecución al hecho, hallándose los restos de dos animales vacunos faenados, de los cuales los supuestos autores sustrajeron únicamente los cuartos y las paletas. Asimismo, en el lugar fueron observadas huellas de calzados presumiblemente pertenecientes a dos personas, cuyos demás datos se desconocen. El hecho fue comunicado al Ministerio Público. Prosiguen las averiguaciones. Comando Bipartito, División Número 2, Pedro Juan Caballero, comunica allanamiento de recinto privado, aprehensión de persona en violación a la ley migratoria y con orden de detención en su país de origen. Realizado ayer a las 7:45 horas en el inmueble ubicado sobre la calle Yegros, entre Cerro León y General Brugués, aquí en Pedro Juan Caballero, aprehendido Waldemar Neto Lobo do Carmo, brasileño, quien cuenta con mandato de prisión en su país de origen, emitida por el Tribunal de Justicia del Estado de Goiás. Objetos incautados: vehículo marca Ford, modelo EcoSport FSL 1.6, año 2016-17, color negro, chapa número QDG5H97, inscripto a nombre de Waldemar Neto Lobo M. do Carmo. Aparato celular de la marca iPhone, modelo 13, de color azul. Personal de esta división, bajo dirección de la agente fiscal de la unidad número 5, abogada Katia Huemura, en cumplimiento al mandamiento de allanamiento relacionado a la causa número 3072/2026, caratulada Waldemar Neto Lobo do Carmo y otros, a determinar. En el lugar se procedió a la verificación integral del inmueble y también tomas fotográficas. Por disposición del agente fiscal, se procedió a la detención de la persona e incautación de los objetos ya mencionados precedentemente.
1: ¡Fuera! ¡Fuera!
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3: En un recorrido de rutina realizado el día de ayer, el gobernador de Amambay, Juancho Costa, visitó el hospital regional acompañado por el secretario de salud del doctor Gustavo Caballero. Durante la jornada, las autoridades dialogaron de cerca con los pacientes, escuchando sus inquietudes para buscar soluciones inmediatas a diversos inconvenientes. Además de gestionar respuesta rápida a la necesidad del hospital, el gobernador y el secretario también recibieron palabras de agradecimiento y elogios por parte de los usuarios, destacando este acercamiento directo a la ciudadanía. Para el radar, informó Rubén Valdés.
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4: Divorcio abreviado, sin abogados ni gastos. Senado tendría los votos hoy. La Cámara de Senadores tratará este miércoles el proyecto de ley que simplifica y acorta los plazos para obtener el divorcio cuando hay mutuo acuerdo. Con las modificaciones introducidas, se tendrá el acompañamiento del oficialismo, según Eduardo Nakayama. El proyecto de ley que modifica el artículo 5 de la ley 45/91, que establece el divorcio vincular de matrimonio, figura en el punto 1 del orden del día de la sesión ordinaria, con las correcciones y agregados hechos por las comisiones de equidad y género. La familia, niñez y adolescencia, los principales puntos quedan así. Los cónyuges podrán solicitar conjuntamente al juez su divorcio vincular sin patrocinio de abogado. Esto no aparecía en la propuesta original.
2: ¡Qué bueno! 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
4: Omán anuncia un corredor marítimo temporal en el estrecho de Hormuz sin cobrar tasas. El gobierno omaní anunció durante el miércoles la habilitación de un corredor marítimo temporal para todos los buques sin cobrar tasas para pasar por el estrecho de Hormuz, en coordinación con la Organización Marítima Internacional, informaron fuentes oficiales.
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0: Superestrella de Inglaterra también violó la ley Vinicius. Bellingham se tapó la boca al discutir con Jordan ayer en el choque entre Inglaterra y Ghana. Pero el árbitro no le expulsó. Curiosa situación en el vibrante lance por el grupo L de la Copa Mundial de 2026. En Boston, el centrocampista del Real Madrid mostró repetidamente su frustración con el estilo de juego agresivo del rival. En un momento dado, Bellingham se acercó al capitán de Ghana, Jordan Ayew, y claramente se observa el momento en que se cubre la boca. Esta situación recordó de inmediato la nueva norma que la International Football Association Board, la IFAB, aprobó para este mundial, la denominada Ley Vinicius, que estipula que cualquier jugador que se tape la boca durante una confrontación con un rival puede ser expulsado en el acto, tal y como ocurrió con nuestro compatriota Miguel Almirón, quien se convirtió en el primer jugador en recibir una tarjeta roja por infringir esta regla en la victoria por 1-0 contra Turquía. Afortunadamente para Inglaterra, el árbitro no pitó y Bellingham siguió jugando antes de ser sustituido en el minuto 73 por Morgan Rogers. Bellingham no solo acaparó la atención por el incidente mencionado, sino que también tuvo repetidos enfrentamientos con miembros del cuerpo técnico de Ghana justo antes del descanso. Cometió una falta táctica sobre Jerome Opoku frente al área técnica, pero no recibió la tarjeta amarilla. Sí, Jerome Opoku. Al finalizar la primera parte del centrocampista del Real Madrid, continuó su discusión con el segundo entrenador, John Painstil. ¿Se mide con la misma vara?
1: No, ¿verdad?
0: Creo que no, ¿verdad? Para nada.
2: Una vergüenza.
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0: Cotización de monedas, el dólar con el guaraní se cotiza en la compra 6.030, la venta 6.120, real guaraní en la compra 1.150, la venta 1.190, dólar real en la compra 5.17, en la venta 5.28.
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0: Para Pedro Juan Caballero, el día de hoy, miércoles 24 de junio, tendremos un ambiente frío a fresco, cielo escasamente nublado, vientos del sureste, luego variables, temperaturas mínimas de 4, máximas de 16 grados centígrados. ¿Está ahí, Ricardo? 9 de la mañana con 12 minutos, hasta aquí síntesis de noticias.
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0: 9:27 minutos. Vamos a exteriores junto al compañero Rubén Valdés desde 99 Hipermercado.
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6: Muy amable, presencia fiscal Andrés Cantaluti, fiscal del turno. Ayer nomás, a las 7 de la mañana, tomó el turno de la fiscal Sandra Cecilia Díaz. Y algunos de los ya aparecerán. Por ejemplo, ahora se encuentra en esta unidad para ser escuchado el brasileño que aparece en la foto ahí, el pelado que está acá en los pasillos. ¿Qué tal? ¿Cómo está, fiscal, para la audiencia de Radio Urunde? Buen día.
7: Buen día, Arnaldo, a Raúl, a Marcos y a toda la gente de Estudios.
6: Bueno, después de mucho tiempo estamos ahorita hablando, doctor. Bueno, ayer a las 7, como decía, tomaste tu turno y algunas novedades que ya aparecieron, surgieron.
7: Sí, así mismo. La primera información es con relación al hurto, tentativa de hurto, ocurrido en un supermercado de esta ciudad, donde la señorita ha sido convocada en esta mañana a la efectura de las garantías procesales y constitucionales.
6: ¿No es la que recibió
7: el título? Así mismo.
6: Esa es la ciudad de concesión que había intentado llevar por el valor de 77.000 guaraníes.
7: Está muy arrepentida y habló conmigo.
6: ¿Qué te pidió, doctor?
7: Y me pidió que le ayude, ¿verdad?
6: El ayudó con la libertad.
7: Así mismo, pero el hecho existió.
6: No sé, en la ley no existe el robo bagatelario, ¿verdad? Porque el valor es ínfimo, ¿no?
7: Lo que se castiga es la acción o omisión. Y acá hubo la acción. Y esto es un ejemplo para las demás personas que viven en esta sociedad. Sí o sí, el Ministerio Público está obligado a abrir una investigación contra la misma.
6: ¿Y cuál fue su respuesta, doctor? ¿Se puede saber?
7: Yo le dije que voy a analizar y ver si hasta dónde le puedo conceder una ayuda jurídica, ¿verdad?
6: Porque le queda armado juez a una medida.
7: Y sí, voy a analizar cuál corresponda, pero conforme a la expectativa de pena, y vamos a ayudarle con la pedirle algunas medidas cautelares que correspondan a este tipo de hecho punible.
6: ¿Usted cree con la conversación que ella tuvo, se ha sincerado con usted, que amerita una ayuda? No tiene como cuenta con antecedentes, algunos detalles que forma parte también algo importante.
7: Y sí, y todo eso vamos a ir solicitando esta mañana a los centros de analizar, ¿verdad? ¿Cuál es su, si es la primera vez, si no tiene antecedentes y otros elementos que se tienen que analizar para la causa?
6: ¿Tú la has visto ella personalmente?
7: Y está arrepentida.
6: No, así es su comportamiento. Lo más...
7: Ella dice que le quería dar regalo a una persona, ¿verdad? Entonces, por dicho motivo, ha cometido ese hecho con él.
6: Ahí está, Raúl. Justamente estaba esperando que la chica se retirara. Presumiera que, o me imaginaba que se trataría la misma. Vino a pedir una ayuda al fiscal, Raúl, porque el robo pues, como calificar, yo haga telario. Es un tentativo más bien, 77 mil valores de valor, Raúl. Y también este brasileño que fue aprendido, que cuenta con obligatura que está aquí en los pasillos.
7: Son dos personas que la Policía Nacional, especialmente la Comisaría Primera, verificaron a otras personas y tienen restricciones de medidas cautelares del lado brasileño.
6: ¿Están de la cordillera?
7: No tienen. Ya se le han quitado, ¿verdad? Y tienen medidas, ¿verdad? Igual que la nuestra. Las medidas sustitutivas para salir a responder en libertad su proceso.
6: Es prohibición de salir de su país, ¿verdad?
7: Correctamente.
6: Si cruzando la frontera ya está infringiendo esa medida.
7: Nosotros vamos a ir requiriendo todos los recados, ¿verdad? A bipartito, quienes van a solicitar su antecedente en el Brasil, y con eso vamos a determinar lo que corresponde al derecho.
6: Salvador, escuchaste la primera parte del tema de la señorita.
0: En realidad no escuchó el compañero Raúl. Saludos al fiscal Andrés Cantalupi. Raúl no se encuentra en estos momentos.
6: Ah, bueno.
0: Pero estará escuchando desde su vehículo. De repente ya está bien.
6: Bueno, ya nada, fiscal, ya ponían de tricoma, ¿vale?
0: ¿Verdad que sí?
6: Bueno, y ahí está Marcos. Justamente cuando yo llegaba, le había solicitado un contermano al doctor para que nos atienda ahí. Cuando llegué a esta unidad fiscal, he visto a la señorita esposada y ahí me imaginé que se trataría de la misma. Y como que la ley no contempla hurto, robo, lo que sea, bagatelario, la cual nosotros sí conocemos con ese término popular, pero en la ley no está escrito eso. Entonces, el fiscal estaría observando algunos detalles, imagino, si no cuenta con antecedentes, si es una persona trabajadora, algunos hechos que le puedan a ayudar un poco. Ahora, si cuenta con antecedentes, ya, de una chaura, me imagino. Ahí está entonces Marcos con el fiscal Andrés Cantalupi, fiscal, bueno, de todo.
0: ¿Y cuál es la situación procesal de esta persona que se le agarró en la madrugada? Pregúntale un poco de eso.
6: Sí, sí, la situación procesal de esta persona que se le agarró en la madrugada, doctor. Se trata de un brasileño.
7: También, la misma situación del otro que tiene antecedentes por la hora chileno. Eso estaríamos corroborando también con los informes que vamos a ir requiriendo esta mañana. Vamos a conocer su situación procesal y conforme a eso vamos a terminar.
6: ¿Vehículo que también fue incautado?
7: Sí, vehículo, dinero en efectivo, así mismo y aparato celular.
6: Entonces ahora va a ser escuchado.
7: Sí, así mismo está ya a disposición del Ministerio Público en efecto de darle la garantía procesal y constitucional.
6: Ahí está la respuesta, Marcos.
0: Sí, pues tu chao, recole y tu chao, ya escribí ese, ¿no? Brasil, ¿verdad?
6: Ya que le
0: requerimientos judiciales por tráfico de droga, homicidio y asalto en su país, ¿eh? Tu chao. Acá justamente nosotros tenemos esa información.
6: No, ya que le Dale, Marcos. Hasta luego. Más novedad que la fiscalía en un momento.
0: Ok, muchas gracias. Ahí está el compañero Arnaldo Ramón Recalde con el móvil. 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Seguimos con la pausa, Ricardo. Vamos, ya en instantes
8: sí,
0: volvemos.
8: Ya está el compañero Raúl por ahí.
0: Bueno, ya vamos a ir.
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5: Vamos nuevamente a exteriores, está el compañero Arnaldo Ramón Recalde, Móvil Farmacia Americana.
6: Amable compañero Raúl, esta vez la fiscal García Mora para hablarnos con relación a este tema. De la atención de este humorista, artista, supuestamente del arreglo, una suma, ese sí para ellos sería suma bagatelaria, ¿verdad? Pero hay una orden del vecino país. ¿Qué tal, doctora, para la audiencia de Arreglo? Buen día.
7: Sí, muy buen día, señor Raúl, y a su amable audiencia.
6: ¿Ayer un allanamiento fue aprendida esta persona de nacionalidad brasileña?
7: Exacto, en el día de ayer, en horas tempranas de la mañana, procedimos a realizar este allanamiento a pedido del Departamento de Acuerdo y Cooperación de la Policía Internacional de Paraguay. El pedido obraba sobre la aprehensión de Waldemar Neto Lobo do Carmo, una persona de nacionalidad brasileña, quien se encontraría en este país, ¿verdad?, en esta ciudad, cursando la Facultad de Medicina.
6: ¿Cuánto tiempo ya él estaría en nuestro país, doctora? ¿Qué informe tenés?
7: Sí, la orden de detención data de 3 años atrás aproximadamente. ¿Y cuántos años está en el país? No sé con exactitud.
6: Pero el mismo, ¿cuál es, digamos, la deuda pendiente con la justicia?
7: Bueno, él afirma que sería 20.000 reales, no obstante el juicio ahora sobre una deuda de 120.000 reales.
6: Prestación alimentaria.
7: Exacto, prestación alimentaria. En el comarca de Goiás.
6: Bueno, ¿y ayer se ha realizado la expulsión ya inmediatamente?
7: Sí, hay también un convenio con Migraciones, ¿verdad?, a quien se le solicita de una manera sumaria la expulsión vía administrativa.
6: Este informe le ha proporcionado la inteligencia brasileña, que estaría en la ciudad.
7: Exacto, sí, es un intercambio de informaciones pedido, ¿verdad?, hermano, a la Policía Civil, al Comando Bipartito de la Policía Nacional. Sí.
6: ¿Bien está participando en procedimiento de sustituto policial brasileño?
7: No, ya no participaron.
6: No.
7: Solamente
6: la Policía Paraguaya y bueno, ya se le aprendió a esta persona. ¿Qué dijo en el momento? Que no es 120 mil dólares, solamente 20 mil es lo que le debe por prestación alimentaria.
7: Exacto, él dijo que en un momento dado su vida fue muy famoso, trabajaba muy bien en el canal de la Red Globo del Brasil, era influencer, tenía millones de seguidores, y en base a ese ingreso el juez le había marcado, o sea, había fijado su cuota alimenticia. En el día de hoy refiere de que él ya no se encuentra en esa misma condición económica buena de que gozaba y que ha solicitado varias veces la disminución. No obstante, él aporta siempre lo que puede y eso fue lo que nos comentó, y que actualmente se encuentra cursando medicina a los efectos de mejorar más adelante, bueno, aparte de realizar un sueño, mejorar también sus ingresos.
6: ¿Una persona joven, verdad, doctora?
7: Sí, una persona bastante joven. Así le vimos.
6: Pero de lo que él le diga a la justicia paraguaya, prácticamente no sirve, ¿verdad?
7: Sí, totalmente. No, nosotros no tenemos el juicio en Paraguay. Tiene que justificarse en el Brasil.
6: Bueno, ahí está. Gracias, doctora. Muy amable por tu
8: tiempo. Arnaldo. Arnaldo, pero ya se la expulsó ya.
6: Ya, ayer se la expulsó, ¿no?
8: Ayer a la tarde.
6: Ayer no me lo perdí.
9: Ya.
6: Soy Rodrigo Rueda.
9: Y es un famoso hijo de Brasil, los medios brasileños por todos lados, para decir que trajo la Globo.
6: Y él dijo, él explicó a la autora Katia Bamura de que él en el tiempo de influencia de la Red Globo tenía muchísimos seguidores y mucho ingreso. Pero, y el juez determinó por esa cantidad de dinero que recibía, el porcentaje que le debía pasar a su hijo. Pero eso hoy día ya no es así, y que el valor sería de 20.000 reales, no 120.000 reales. Pero como le dije a la autora, todo lo que él pueda decir la justicia paraguaya ya no sirve, ya que lo que tiene pendiente es con la justicia brasileña.
9: Sí, sí, sí. Sirve, doña Icuama, pero no sirve para la justicia, para su defensa, para su defensa. De pagar facultad de medicina y nada de pagar y la de pensión, no tiene justificativas.
6: Y otra cosa, Raúl, también estuve hablando con la con el fiscal Cantalupi, y yo le había pedido ya temprano para conversar con él, me decía que estaba en el palacio, y después me informó que ya estaba por acá. Entonces vine y al llegar encontré a una chica esposada en su unidad, con las puertas abiertas en su unidad fiscal, y me llamó la atención y me imaginaba que se trataría de la joven que intentó hurtar la bola ahí en este conocido supermercado.
9: Directamente Forti, ¿de
6: acuerdo? Y le pregunté cuál era, si se trataba de la chica esta, me dijo que sí, prácticamente vino a pedirle clemencia al fiscal. Que no existe en nuestro, digamos, en nuestra ley, son términos populares nada más, el robo bagatelario, la suma de 77.000
9: No, es término popular, bagatelario está estipulado, eso, Arnaldo.
6: Está estipulado.
9: Menos de 10 salarios mínimos ya se considera bagatelario.
6: Y bueno, entonces es más que bagatelario.
9: No es salario, perdón, jornales. Jornales. Salario, estamos a 10 salarios. Jornales, 10 jornales.
6: 77.000 anillas, y que ella es una persona trabajadora, varios detalles que le dijo, ¿verdad? Y que por favor le ayude, porque está muy arrepentida, y que el producto de lo que él ya iba a llevar, no recuerdo, no tenía, no contaba con ningún objetivo, y era para un regalo. Y dijo el fiscal que analizaría.
9: No, pero ojalá, algo que para otras cosas, ni estrictos son la fiscalía, mira la. Ahora pues, te consulto, ¿qué te dijo sobre la situación de este brasileño que le agarraron anoche? Este que tenía, él no tenía tobillera, pero la policía consultó hacia el lado brasileño y había sido, él estaba con una tobillera, estaba con una restricción de salir de su país, tenía que estar en su casa, metí en camioneta de lujo, de Toyota
6: Hilux,
9: o de Toyota Hilux, por ejemplo. Va a ser, mira un poco cómo le cae al fiscal ahora. Un caso de una señora que intentó robar en un local, no logró robar, intentó robar en un supermercado, cosa que tiene un valor ínfimo. Allá. Tampoco estamos diciendo que hizo bien, pero ¿qué medida va a tomar con relación a esta señora y qué medida va a tomar contra este sujeto que infringió una ley o de su país, se encontró que estaba transgrediendo? ¿Se le va a expulsar? ¿Onda y licencia de conducir a Andorra Coy Abuelo o imputar a ciudad por exposición que tengo yo por estar arubina? Por eso yo te... ¿Qué te dijo? ¿Le consultaste eso? ¿Qué medida va a tomar el fiscal? ¿Qué te dijo el fiscal al respecto? Va a ir la fiscal.
6: Cuando ya despedía, Marcos me manifestó esa, justamente para formular esa pregunta que usted acaba de manifestar. Que dijo que estaría investigando.
9: Va a chequear.
6: Y que incluso yo...
9: Y del caso del señor por transgresión, por homicidio, orden de captura hacia Brasil por homicidio y tráfico de drogas, ¿qué dijo?
6: Sí. ¿Qué estaría viendo todos los padres del Brasil y de acuerdo a la situación?
9: Excelente.
6: No de expulsión, pero...
9: Pero tiene que ver porque... O sea, fíjate nomás. Katia Uemura habló contigo hace poquito. Ayer le agarraron al tipo que tenía orden de captura hacia Brasil por transgresión a falta de pagar pensión. Oye, ¿se imagina?
6: Sí.
9: Coaco Carayo le cobró orden de captura por homicidio y tráfico de drogas. ¿Y dile algo a ver?
6: Sí. Ahora está acá la
9: cada fiscalía. Fiscal tiene que tener un pensamiento distinto. Pues la fiscal Categuemura ya encontró uno que tenía una captura cuando pagué la pensión. Y ya era un mosema, güey. Ya la entrega a la autoridad brasileña. ¿Fue expulsado o fue extraditado? ¿Cuál fue la medida que tomó? La expulsión,
6: expulsado,
9: ¿verdad?
6: Expulsado.
9: Más rápido, pues la expulsión. Más rápido.
6: Más rápido.
9: Entonces, que mucho, se le expulsa y se le entrega a la autoridad brasileña. Ellos ya saben qué hacer. Jacobo Tipo Cojo y Arrajo, en base a la Inago Caraillas, a mí, acá está la publicación en Urunde.
6: Ahí viene la foto donde estaba sentado
9: él. Estaba sentado el señor ahí. Captura de Pedro Juan Caballero, brasileño, buscado por homicidio de tráfico de drogas, un ciudadano brasileño que violó sus medidas alternativas a la prisión. Fue capturado por la Policía Nacional a la vía pública al barrio Mariscal Estigarribia. El extranjero posee requerimiento judicial por tráfico de drogas, homicidio y asalto en su país.
5: Claudinei Santiago dos Santos.
9: Claudinei Santiago dos Santos, de 48 años, es la persona que cayó ayer, que tiene se constató que poseía orden. Según la policía, hizo su chequeo y pasó ese dato a la fiscalía. La fiscalía ahora va a ver seguramente a través del comando bipartito, porque ayer por el comando bipartito se hizo el procedimiento, pues oye, ya por la expulsión. Comando bipartito pues tiene contacto canal abierto con autoridad brasileña. Entonces, la fiscalía ahora, hoy, me imagino que el fiscal Cantalupi, en los dos casos, sobre este brasileño que transgredió su medida también hacia Brasil, ¿ese cómo se llama ese brasileño, Marquitos? El otro, el de la tobillera. ¿Cuándo recorre captura de tobillera o ruina?
5: ¿Para qué te veo?
9: Brasileño.
6: Tres en total.
9: Sí, por la mujer tres. Primera. Por la mujer tres.
5: Flavio Junior Ignacio.
9: Ah, Flavio Junior Ignacio, 35 años. Flavio
6: no, tres en total, ese es uno. El otro ahora que está con fiscal Cantalupi es otro. Y este Valdemar, el...
5: Este Flavio Junior Ignacio está a cargo del abogado Andrés Cantalupi, el fiscal.
6: Sí,
5: en
6: este caso. Justamente hablamos sobre
9: el tema. Este es el que la camioneta.
5: Este a las 4 de la tarde se le agarró.
9: Este es a las 4 de la tarde con una camioneta.
6: 8 mil reales también.
9: 8 mil reales, sí. 10 millones de manía aproximadamente recogí y llegué a... el hoyo topar la otra redila y... Bueno, este es un caso. El segundo caso es el señor Claudinei. Y después Claudinei está la mujer. Santiago. Tercer caso tiene Cantalupi. Sí. Porque el otro que es el que tenía una captura en su país, el conocido por ser humorista, algo así, en la televisión, estudiar medicina, este Neto Lobo es con Katia. Waldemar Neto Lobo do Carmo. Es el brasileño este que le expulsaron ayer.
6: Él le dijo a la fiscal, ¿no?, que en su tiempo, en su buen momento como influencer y humorista del reloj, tenía muchísimos seguidores y tenía mucho ingreso. Y por esos ingresos el juez determinó un porcentaje muy elevado para que le pague pensión a su hijo. Pero que después esto disminuyó y ya prácticamente es una persona normal que... Ya no tiene más todo ese...
9: La verdad que siempre fue una persona normal, ¿verdad? Lo que pasa es que...
6: Normal en el sentido de ingreso, ¿verdad?
9: Dejó de percibir los ingresos que tenía, pero él tenía que haber presentándose a la justicia y aclarar sí, eso. Sí, algo cañido a un auto lado.
6: La fiscal manifestó que sí, presentó varias ocasiones el pedido de ver esa situación, de que él ya no tiene esos ingresos y que ajuste con lo que era percibe actualmente, no sé, cuándo era, pero el juez nunca ha tenido su pedido. Y que hace 3 años el pedido de búsqueda y localización de este ciudadano a través del gobierno brasileño. Bueno, hasta luego.
9: Y bueno, y que finalmente el fiscal, ¿cómo concluyó? ¿Que va a haber eso?
6: No, el fiscal su coordinación a este tipo, Yacaré Pecho, dijo que estaría viendo.
9: ¿Quién es Yacaré Pecho?
6: No, ya que al pecho ya que... Ah,
9: ya me sé que eso apodora.
6: Ah.
9: Está
5: bien, la expresión.
9: Muy bien.
6: ¿Y qué estaría viendo todo eso? ¿Qué mencionó, Marcos, los hechos de la cual se les indica en el lado brasileño? Y también mencioné todo eso y que él dijo que estaría viendo esa situación.
9: Ya. Ya sí, tengo un nombre, tengo para la expulsión. Pues, oigo.
6: Y Raúl, bueno, entonces. Lo escuchado.
5: Si querés, mañana, escuchamos la nota.
6: Si se le expulsa, son tranquilos, está en orden, ¿verdad? Si se le expulsa, ahora si no se expulsa, volvemos otra vez.
9: Y caso más grave, como decía, ya que la exposición en tránsito no va a ver la peante o la peor causa imputada, ¿no? Imputada. No puede ser, que le impute por eso nomás, o por qué le va a imputar, porque por exposición, por no tener licencia, sino que el otro lado es otra agredida en la norma mayor y nada. Va, eres guaula o imputada chueco, hago puta, va, eres guau. Puede ser, ¿no? ¿Qué dijo el fiscal? Vamos a escuchar un poco.
6: Chao, ahora me más. Ahí está entonces Marcos, con el fiscal Andrés Cántaro, fiscal, bueno, de todo. ¿Y
5: cuál es la situación procesal de esta persona que se le agarró en la madrugada? Pregúntale un poco eso.
6: Sí, sí, la situación procesal de esta persona que se le agarró en la madrugada de hoy, doctor. Se trata de brasileño.
10: También. La misma situación del otro que tiene antecedentes, por favor.

0: είναι δια processal constitution.
1: Está lo respuesta Marcos.
2: Sí, pues tú sabes, cole y tú sabes, ya creí que ese era Brasil, ¿verdad?
1: Ya que le persiste.
2: Requerimientos judiciales por tráfico de droga, homicidio y asalto en su país, ¿eh? Pues ahí. Acá justamente nosotros tenemos esa información.
1: No, ya
2: que
1: le persiste, ¿no? Dale, Marcos, hasta luego, más novedad aquí.
3: Muy bien, gracias, Arnaldo. Agradecemos al móvil, compañero Arnaldo.
4: 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Marcamos la hora ya en instante síntesis de noticias.
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1: Las 10 de la mañana y 6 minutos.
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4: 10 de la mañana con 7 minutos, tenemos 11 grados de temperatura a estas horas, sensación térmica de 9, la humedad del 61%, viento soplando desde el sector sureste a 17 kilómetros por hora, una nubosidad del 25%, cielo mayormente soleado. Arrancamos síntesis de noticias.
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4: Comando bipartito, División Regional número 2, Pedro Juan Caballero, expulsión de dos ciudadanos brasileños del territorio nacional, ambos por contar con orden de captura pendiente en su país de origen. Realizado ayer a las 16:35 horas en el puesto de control migratorio de la ciudad de Pedro Juan Caballero, Amambay. Expulsados Waldemar Neto Lobo Melo do Carmo, brasileño mayor de edad, nacido en el año 1986, 16 de mayo, quien cuenta con orden de captura pendiente en su país de origen. Aprendido. Número 2, Anderson de Moura Santos, brasileño mayor de edad, nacido en fecha 19 de noviembre del 84, quien cuenta con orden de captura pendiente en su país de origen, aprehendido por personal de investigaciones a Mambay. El procedimiento de la expulsión se realizó en cumplimiento a resolución número 471. Intervinientes, Comando Bipartito, Departamento de Investigación de Hechos Punibles, a Mambay, Policía Federal del Brasil, Dirección Nacional de Migraciones. El procedimiento se realizó dentro del marco del Acuerdo de Cooperación Policial Internacional.

0: Segundo amanecer con helada en la capital de Misiones, la capital departamental vivió nuevamente una madrugada marcada por el frío intenso, con temperaturas que descendieron hasta los 3 grados, tal como lo había anunciado la Dirección de Meteorología. Las condiciones generaron el escenario ideal para la aparición de heladas en la zona.
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2: Hablamos con el fiscal de turno Andrés Cantalupi algunos puntos, algunos temas que se han registrado desde ayer cuando tomó su turno. Él mismo manifestó de que estaba hablando con la mujer aprehendida en un local supermercado intentando hurtar por el valor de 77.000 guaraníes. Él mismo le respondió de que estaría estudiando la posibilidad de ayudarla, fue el pedido de la mujer. Al mismo tiempo se refirió a la situación del aprehendido de la comisaría primera, un brasileño con frondosos antecedentes en el lado del Brasil. Para el radar informó Arnaldo Romero Cal.
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0: Un monitoreo marítimo muestra cuántos buques pasan por Hormuz desde Londres. Una plataforma de monitoreo marítimo muestra cuántos buques pasan por el estrecho de Hormuz, clave para el comercio global, aunque el fin de la guerra en Oriente Medio sigue siendo incierto. Para que el movimiento por este canal vuelva a la normalidad, tomará al menos 3 meses, según expertos.
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3: Lo que quedó y lo que se viene en la última fecha. Un total de 7 selecciones ya han asegurado su presencia en los 16avos de final. Y otros 5 equipos ya saben que deben hacer las maletas, porque no estarán ni entre los 8 mejores terceros ante una última fecha de la fase de grupos que incorpora el criterio olímpico a la hora de establecer la clasificación y el ranking FIFA, en vez del sorteo como último aspecto a tener en cuenta. México, Estados Unidos, Alemania, Argentina, Francia, Noruega y Colombia han asegurado plaza en la fase eliminatoria. Haití, Turquía, Túnez, Jordania y Panamá no estarán ni entre los 8 mejores terceros que tienen plaza en la siguiente ronda. Para fijar el criterio de clasificación en caso de empate a puntos, la FIFA ha optado en esta ocasión por el enfrentamiento directo entre los implicados, frente a la diferencia de goles que queda como segundo aspecto a tener en cuenta. A continuación están el mayor número de goles a favor, el juego limpio, tarjetas que han mostrado al equipo y, como novedad, el ranking FIFA frente al sorteo que podía decidir al azar un clasificado. Para elegir los 8 mejores terceros, primero se tiene en cuenta el número de puntos y luego la diferencia de goles. Los goles marcados, tarjetas y ranking FIFA para establecer los cruces con estos terceros en 16avos. La FIFA contempla hasta 495 combinaciones posibles. Entre las favoritas, a España, Brasil y Portugal les vale un empate, pero también podrían concluir terceras de grupo.
4: Si ustedes no hacen nada, por favor, denle espacio a la gente. Dale, va.
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3: Dólar guaraní se cotiza en la compra 6.030, en la venta 6.120. Real guaraní, la compra 1.140, en la venta 1.185. Dólar real en la compra 5.20, en la venta 5.33.
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3: Hola Pedro Juan Caballero, el día de hoy, miércoles 24 de junio, tendremos un ambiente frío a fresco, cielo escasamente nublado, vientos del sureste, luego variables, temperaturas mínimas de 4, máximas de 16 grados centígrados. 10:14, hasta aquí síntesis de noticias.
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3: Vamos a esta exterior, informa Nelson Cani, adelante, Móvil Beat Express.
4: Gracias, Raúl. Aquí desde la Universidad Interamericana, donde ya se están haciendo los preparativos para lo que será ya la tradicional fiesta junina. Aquí en la Universidad Interamericana, aquí en el Centro Tecnológico. ¿Qué tal, abogado? Todos primero bonitos para Radio de Bolivia.
5: Buen día, Nelson. Buen día, Raúl, a los demás compañeros también de Radio Urunde. Y a la distinguida audiencia, un gusto saludarles a todos. Había sido ñe, poner la portuguesa en verdad,
4: ¿eh? Sí, eso es.
5: Esta yundina, ¿eh? Sí. Y bueno, llega esta semana, viernes y sábado, la gran fiesta de la Universidad Interamericana, la primera fiesta de San Juan de la Universidad Interamericana para los brasileños, el Arraial de la Interamericana, y para nosotros la fiesta de San Juan de la Interamericana.
4: Bueno, es una tradición que ha mantenido esta facultad, esta casa de estudios, la Universidad Interamericana, anteriormente UCP, y lo mejor de todo es que al mantener esa tradición ya los estudiantes aquí de esta casa de estudios son los más entusiasmados y los más ansiosos por lo que estamos viendo aquí, los preparativos que están realizando y lo están realizando los propios estudiantes también.
5: Así mismo, hay algunos estudiantes que están involucrados también en el trabajo y aparte de esto, las empresas tercerizadas que ya tienen también su, están todo preparado, como ustedes podrán ver, las tiendas, los toldos ya están todos montados, todo preparado. Esperamos nosotros que la condición climática también colabore y creemos de que por lo menos por los informes meteorológicos que se maneja, que en esa fecha vamos a tener un frío, pero sí buen tiempo. Entonces, lo importante sería eso, que no tengamos lluvia en esa fecha y que la gente pueda venir a disfrutar con su familia. Inclusive vamos a tener algunas sorpresas muy interesantes por las entradas que se está ya vendiendo. Ya están en venta las entradas. Pueden comprar vía online, ingresando a la página de la Universidad Interamericana. Y también pueden comprar, insisto, aquí en el Centro Tecnológico las entradas para este evento. 15.000 guaraníes o 10 reales la entrada. Y para los que compran las entradas de forma anticipada van a tener acceso por la calle Juana de Lara, esquina General Burgués, donde ya está preparado también un acceso con todos los adornos correspondientes, con todos los chiches. Entonces, van a tener mayor facilidad, inclusive aquellos que se organizan más temprano para comprar sus entradas.
4: ¿Eventos para esa noche, conciertos estarán teniendo también?
5: Sí, vamos a tener a varios artistas, entre ellos entre los artistas invitados está la doctora Natalia Iturbe, que es plato de la casa, como así también Franciel Márquez y otros artistas que vendrán también. Nosotros vamos a tener también la presencia de todos los integrantes era del grupo Tradición de Brasil, menos Michel Telora, que hace una carrera solo, pero los demás van a estar por aquí, incluyendo el acordeonista muy popular en todo el estado de Mato Grosso del Sur, que es Jer Sound, que ya es también un artista que viene por tercera vez en Pedro Juan Caballero en esta fiesta de la Interamericana.
4: ¿El licenciado va a cantar?
5: Licenciado Carlos Bernardo, y por ahí de repente va a cantar, a él le gusta eso y seguramente que va a aprovechar tener una ocasión para actuar con Franciel Márquez.
4: Ahí está Raúl, aquí ya tiene retorno, te escucha el colega aquí, Femina Bonita.
3: ¿Qué tal, Femino? ¿Cómo estás? Buen día.
5: Buen día, Raúl, un gusto saludarte, doctor, y bueno, aquí estamos listos, prestos para iniciar el evento. Ya los muchachos del sector de infraestructura y mantenimiento están trabajando a full, ultimando los detalles para esta gran fiesta de San Juan de la Universidad Interamericana.
3: Excelente. Éxito para todos ustedes lo que va a ser este gran evento y como siempre, cada año es una gran satisfacción y que reúne a muchas familias de la frontera. Gracias, Firmino.
5: Gracias a ustedes, Raúl, por estar siempre presente en los eventos. Y bueno, y reiterar también, Raúl, que las inscripciones están abiertas para aquellos que quieran cursar la carrera de medicina, tanto paraguayos como brasileños. Pueden acercarse al centro tecnológico a tener mayores informaciones o ingresar a la página de la Universidad Interamericana, www.universidadinteramericana.pjc. Entonces pueden ingresar ahí y también ya ir preparándose para el inicio de las aulas, que será en el mes de agosto para el segundo periodo de este año.
3: Muy bien. Excelente. Gracias, un fuerte abrazo para vos.
6: Gracias.
3: Hasta luego.
6: Antes, Raúl.
3: Sí.
6: Cambiando un poco de tema, Firmino, la universidad, por redes sociales estuvimos viendo una noticia triste. Una estudiante aquí de la Universidad Interamericana falleció en un accidente de tránsito. Inclusive la universidad realizó un merecido homenaje, también estuvimos viendo por redes sociales, de esta estudiante que estaba cursando aquí. ¿Qué año estaba cursando ella, Felipe?
5: Sí, ella estaba en el segundo año de la carrera de medicina, oriunda de la ciudad de Natal, Río Grande do Norte. María Carolina Acevedo, ella estaba cursando la carrera de medicina aquí en la Universidad Interamericana, y cuando se dirigía, justamente residía en la residencia del licenciado Carlos Bernardo en la ciudad de Ponta Poná, y estaba dirigiéndose hacia allá, cuando repentinamente un vehículo se cruzó, le atropelló. Ella estaba en su preferencia sobre la calle Avenida Guía López, y un vehículo dirigido por una joven mujer cuyo nombre, cuyo más dato nosotros no tenemos, le chocó de forma lateral. Ella se estaba dirigiendo por la calle, reitero, Avenida Guía López. El vehículo transitaba por otra calle a la altura más o menos más cuadra más allá del colegio Joaquín Mortiño, y le chocó, se derribó, tuvo varias fracturas, traumatismo de cráneo encefálico cerrado, y fue auxiliada de forma urgente, trasladada hasta la ciudad de Dorados, al Hospital de la Vida de Dorados, donde se le dio toda la asistencia posible. Acompañó todo ese proceso también el señor Carlos Bernardo de forma personal, y dando apoyo también a la familia. Lastimosamente, ayer se hizo el protocolo para verificar si ya tenía muerte cerebral, pero todavía respondió. Pero ya a la noche se produjo, ya a la tardecita se produjo ayer su deceso. Y es lamentable lo que ocurrió con esta joven estudiante. Ocurrió en territorio brasileño.
6: ¿Estaba de moto ayer?
5: Estaba de motocicleta, sí. Estaba con su, su casco protector, todo, pero fue un accidente terrible, y lamentablemente pierde la vida una estudiante que vino a buscar, en busca de un sueño de ser médica, y justamente eligió la Universidad Interamericana, pero lastimosamente ahora tenemos que informar sobre su deceso. El entierro será en su ciudad natal, donde será trasladado su cuerpo en la fecha. Creo que ya están proporcionando todos los detalles. El señor Carlos Bernardo sigue acompañando muy de cerca todo esto, le va a acompañar a la familia, y es lamentable, de verdad, es que en un accidente de tránsito como tenemos nosotros todos los días en nuestro país, también en el Brasil, es mucho más acentuado el índice de accidente a diario, ¿verdad? Nosotros tenemos esa información de los bomberos de Ponta Poná, en cuanto aquí ocurren 450, 500 accidentes por año, ya ocurre eso por mes, ¿verdad? Entonces es muy relativo todo el tema de protección, de observancia, de señalización, de buena señalización y demás cosas, porque imagínate, Ponta Poná, una ciudad que tiene mayor control de tránsito, mayor control en cuanto a circulación de vehículos, de protección de los conductores y todo más, tenemos más accidentes que entre los caballeros, entonces no sabemos ni cómo evitar todo eso. Y lamentamos mucho y sentimos mucho nuestras condolencias también a los familiares, amigos y colegas estudiantes de esta joven estudiante de medicina que pierde la vida a raíz de un accidente de tránsito que ocurrió, reiteramos, en la vecina ciudad de Ponta Porã, Brasil, el jueves último.
6: ¿Cuántos años tiene?
5: No tengo información exacta de su edad, pero tendría entre 20 y 21 años de edad.
6: Joven, muy muy joven.
5: Muy joven, muy joven, sí, muy joven. Muy dedicado al estudio también. Justamente ese día cuando se estaba dirigiendo ya hacia Ponta Porã, junto con el amigo Carlos Monfort, estábamos hablando con él y hablando un poco de cómo se sentía por aquí, y dijo que muy bien, que está ya muy familiarizada con la gente, inclusive ya aprendiendo a hablar un poco de español y guaraní. Y bueno, se despidió y después de un tiempo nosotros sufrimos ya del accidente que sufrió. Lamentablemente ayer perdió la vida.
6: Gracias, Fermín.
5: Gracias a usted.
6: Ahí está Raúl, hablando un poco también de lo que fue el caso de esta estudiante de medicina también que perdió la vida, que pertenecía también a esta casa de estudios de la Facultad Interamericana. Segundo año estaba cursando la misma.
3: ¿De Natal ella era?
6: De Natal, ¿verdad? Río Grande.
5: Natal, Río Grande do Norte.
6: Río Grande do Norte. Natal, Río Grande do Norte.
3: Mira, un poco de más de... Son 3.000 kilómetros aproximadamente de acá, queda, de donde vino, ¿eh?
6: ¿Cuántos kilómetros? Un poco...
3: 3.000.
5: Sí, aproximadamente unos 2.200 kilómetros.
6: 2.200 kilómetros, venía para... Vino para...
3: Estudiar.
6: Estudiar, formarse en médica, pero lastimosamente ocurrió este accidente. Del conductor no se sabe nada, la señora fuga.
5: La conductora, en este caso es una conductora. Pero sus padres se reponen, una joven conductora también, una mujer joven, tengo una información que manejamos, no tenemos los datos más precisos, pero tenemos información de que por lo menos el padre de la joven que conducía el vehículo se acercaron para dar soporte también, pero no sabemos mayores detalles.
6: Gracias, Camilo. Bueno, ahí está todo. El informe completo también de este caso.
3: Muy bien. Gracias, muy amable Nelson.
6: Hasta luego.
3: Hasta luego, señor. Triste realmente el fallecimiento de esta estudiante de medicina. Falleció a consecuencia de un accidente de tránsito. Estuvo durante algunos días en Dorados, donde se produjo finalmente su fallecimiento, de esta joven estudiante que vino, como decía Firmino, vino en busca de un sueño de tan lejos, ¿verdad? Es el riesgo de lo que representa para la familia, ¿verdad? A partir de ahora sabían de que todo podía, cuando uno va fuera de su casa, todo puede suceder. Entonces lo que uno menos espera es que, sino que vaya de forma exitosa, retorne a su casa como médica, ¿verdad? Pero esta vez, lastimosamente, no irá así, no irá así. Gracias, Nelson. 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
8: Javi.
7: Ya te vean, ya a patas. Ya San Juan viene, Ricardo.
5: San Juan.
7: San Juan, ahora te
3: San Juan de la tía, Ricardo.
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3: Tá louco, rapaz, né?
7: É o Crazy Week.
3: Você tá, rapaz, deixando tudo pirimbau, Arnaldo.
7: É o Crazy Week.
3: O Arnaldo tá com aquele pininho de surpreendido de você.
8: Que beleza!
3: Tá com pele de galinha.
7: Oi, Coitela. Portuguesa, eu enviei a dela aí para a banda. Portuguesa, eu enviei a banda.
3: De hoje, Coitela, de Portuguesa, esse é.
9: Assim mesmo.
3: Fenômeno, eu sou de Portuguesa, Marquita. Onde você ia até?
7: Eu moro na fronteira.
9: Oi, Coitela.
7: Eu moro em Pedro Juan Caballero.
3: A melhor escola. A melhor escola.
7: A melhor escola é.
3: A melhor escola é. Darío 11, aguantando, Darío 11, enseguida ya vamos a saludar a Darío 11. Te quiere saludar a su.
7: ¿Quién?
3: Está cumpliendo año un familiar suyo. Yo saludo a Seines.
7: ¿Quién?
3: El doctor Juan Carlos Alvarenga. Bueno, ya saludando.
7: Saludando.
3: Yo cándome a veces. Mucha felicidad, doctor Juan Carlos Alvarenga. Hoy está cumpliendo años. Jae, justo Messi o Ula y fecha de cumpleaños, pero yo festejado.
7: Messi cumpleaños ahí, pío.
3: No, pero cumpleaños de Juan Carlos Alvarenga primero, en la onda, o sea, Messi. Messi un pariente más allá, nace ese Juan Carlos en el cumpleaños. Hace 67 años que nació el doctor Juan Carlos Alvarenga. Y Messi hace 39. Mucha felicidad al doctor Juan Carlos Alvarenga, que hoy está cumpliendo años. Que pase bien hoy en compañía de sus seres queridos. Ahí el saludo aparte de Darío Bonzi, que es el manager asador, que ya se encarga de toda la organización. Hoy me decía, Outacho es la buena música, los Beatles.
7: Los Beatles.
3: Él tiene toda la colección, dijo, y ni lo tiene doctor Juan Carlos. O en duda la música de todo un poco, los Beatles, ni en duda de Juan Carlos Alvarenga cumpleaños, Javier.
7: ¿Tenés algo de los Beatles ahí?
3: Pues ella lleva eso, es más recuerda una cosa.
10: ¡Felicidades!
3: Lo pillé. Saludos al amigo Juan Carlos, saludos. De parte de su familia, de todos los seres queridos por sus 67 años de vida. Un gran amigo, doctor Juan Carlos Alvarenga, un gran amigo. Fue gran conocedor de la música, gran profesional médico. Hasta ahora está batallando, ejerciendo la noble profesión de la medicina. Un gran médico. Y no solamente en Pedro Juan Caballero, sino hace años también trabaja hacia el otro lado de la frontera. Muchas felicidades al doctor Juan Carlos Alvarenga.

0: Muy bien, 10:59 y hoy justamente también se recuerda el cumpleaños de Messi. Poné en Google, por ejemplo, Messi y te sale el... ¿Viste, Marquito, cómo le hizo Google ese homenaje a Messi?
1: Hola,
0: escribí Messi nomás. Escribí un poco Messi y mirá lo que
1: Messi,
0: hace.
1: Messi.
0: Hoy cola llega pupa.
2: Final, mira, bobo. ¿Qué mira, bobo?
0: No, no, dice así.
1: Tiene pelota.
0: Pelota aranga.
1: Pelota aranga, máximo goleador en la historia, sí, de los mundiales. Sí. La...
0: O aprovechar, ¿no? Porque Mbappé, ¿sabes? Corinto, tiene, sí, que aprovechar, si no, Mbappé, dos goles. Nomás le pasa a Mbappé.
1: Sí, y tiene que meter como 50 goles
0: para, sí,
1: meter,
0: porque Mbappé tiene todavía enfrente dos, tres mundiales, tiene todavía Mbappé.
1: Sí.
0: No hay pucuta. Y la aprovecha para irte a México, porque pegó con todo Mbappé. Hasta este mundial tiene que aprovechar. Porque aquí Mbappé ahí pegadito. Y después Haaland. Y ahí la. Pero Haaland no creo que juegue. Parece que es más joven que Mbappé, Haaland. Pero este, lo que pasa es que Haaland no jugó otro mundial cuando se clasifica en Noruega.
1: Sí.
0: Su papá había sido, ya jugó en Noruega anteriormente, Marquito. ¿Te recuerdas de ese jugador que? Aparte de Zinedine Zidane, que jugó su hijo ahora, que juega en otro equipo. Este, Pablo Paz, su hijo, que juega en Argentina. Él también jugó en Argentina, Pablo Paz, su hijo Nico Paz. El papá de Erling Haaland es Halfing Haaland. En el 94 jugó en Estados Unidos el papá. Y el hijo ahora, ¿verdad? Lee Eulion, también, su hijo juega en Corea. Joseph Elanga, que juega en 98, estuvo disputando, y ahora su hijo Anthony Elanga, Zinedine Zidane, Francia, pues el otro, no sé cómo era el otro, Argelia, Argelia. Claudio Reina, 94, 98, 2002, 2006 jugó, y su hijo está jugando 2002, 2006 ya, por la selección norteamericana, Diego Simeone, Giuliano Simeone, Patrick Kluivert, su hijo Justin Kluivert, está jugando en Países Bajos, él es delantero de Holanda. Su hijo sigue también el mismo camino. Gret Berhalter. El mismo, el padre y el hijo Sebastián juegan en Estados Unidos. Ahí Sebastián, Arnaldo Sebastián. Goran Sorlon. Ahora ya no es más Arnaldo Sebastián, ¿verdad, Ricardo? Ahora ya es paraguayo. Arnaldo. Hoy pone paraguayo ahora, ¿verdad? Antes todo era Sebastián.
3: Es porco allá.
0: Goran. Artista exclusivo de hoy. Goran Sorlot, Alexander Sorlot. También noruega.
1: ¿Será?
0: Sergio Conceição y su hijo Francisco Conceição, Portugal. Eric Thorsten, Christian Thorsten, también noruega. Brian Gum, Angus Gum, ambos son porteros de Escocia. Escocia, Escocia. Lilian Thuram, ¿te recuerdas de Thuram? Campeón mundial en el 98 con Francia. Lilian Thuram. Su hijo Marcus Thuram está jugando. Tres mundiales jugó su papá. Su hijo ya dos, ya 2022, 2026, por Francia. Algunos de los hijos de exjugadores y quienes militan en la actualidad.
4: Cerramos el programa.
0: Están jugando este mundial. Bueno, nos vamos. Nos perdimos de la señal. Oigo tal la corte de día. Oigo Banacue. ¿Te recuerdas? Esperamos, acá está llamando. Vamos a decir, nos dice, nos vamos a cortar. ¿Van a cortar, ¿no? Ahora mismo van a cortar, bueno, ahora cortan. Vamos a salir al aire. A la audiencia le decimos que vamos a salir al aire por 40, 45 minutos. Van a cortar allá en la planta. Esta vez fue coordinado cuando termine el programa. Durante 45, después en la hora de deporte ya no hables. Dale, gracias amigo. Van a cortar la señal. Estamos saliendo al aire enseguida. Volvemos dentro de 40, 45 minutos. Nos vamos. A los compañeros, muchas gracias. La gran audiencia será hasta mañana. A abrigarse. Chao.

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2: Las 11 de la mañana y 4 minutos.
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1: Son las 12:25 minutos. Estamos compartiendo la programación de Urunde y Deporte. Tuvimos un pequeño corte de energía eléctrica. Están realizando trabajos de la ANDE, pero ya se subsanó el tema de energía eléctrica. ¿Cómo estás, Ricardo Esteche? Buenas tardes. ¿Vateco? Bien, bien, bien. ¿Qué tal, presidente Nicolás González, para la audiencia de Urunde y Deporte? ¿Qué tal? Buenas tardes.
2: Buenas tardes, Beto, para hoy, para tu compañero en estudios.
1: Bueno, presidente, este viernes es el lanzamiento oficial del campeonato de la Liga Deportiva de la Bambay, homenaje en vida a los hermanos Duarte Carballo y el homenaje póstumo al abogado Eladio Areco Parquet, presidente.
2: Sí, así mismo es. Tenemos este viernes, ¿verdad?, en la sede de la Liga Deportiva de la Bambay, la inauguración de la reforma de edilicias, ¿verdad?, y como también ya el lanzamiento y presentación de la indumentaria deportiva, ¿verdad?, con el convenio que se tiene con la empresa XM Sport, y también con la presencia confirmada del licenciado Oscar Ramírez, presidente de la Unión del Fútbol del Interior, ¿verdad?, de la UFI, que nos va a honrar con su presencia para el brillo del acto. Igualmente las autoridades locales, autoridades deportivas, y con la presencia de todos los clubes en la Casa del Fútbol.
1: Así es, presidente. Anoche estuvimos acompañando la reunión de la Liga Deportiva de la Bambay. Ya se ultimó los detalles para el lanzamiento este viernes a las 19:30. Y ojalá que ese horario se mantenga, presidente, la puntualidad para que de esta forma se puede llevar todo el tiempo normal las actividades.
2: Sí, así mismo. Inclusive ya tiene las 18:30, 19 horas, ya se le está convocando todo a los clubes, ¿verdad? Es la presencia de los jugadores que van a vestir la casaca, tanto juvenil de primera como la reina. Y la puntualidad siempre es muy importante, empezar a las 19:30 horas, para poder de esa manera empezar como tiene que ser, ¿verdad?
1: Así es, presidente. Y el domingo ya arranca. ¿Habrá algún puntapié inicial en algún escenario deportivo, presidente, para el domingo?
2: Sí, el domingo ya empieza con todo el campeonato, ¿verdad? Ya empieza con todo. Ahí vamos a ver en uno de los escenarios para poder convocarle a los homenajeados, ¿verdad?, para el puntapié inicial. Entonces ya de esa manera empezar con todo el campeonato.
1: Los escenarios para este domingo será la cancha del Mariscal, la cancha del Independiente y también la cancha del General Díaz, presidente.
2: Sí, así mismo son esos escenarios, teniendo que el club aquí ya, y como también el Sportivo Obrero, ellos están con fecha libre, ¿no?
1: Así es. Y bueno, presidente, ya todo listo, todo preparado para el arranque del campeonato. He visto ya, pasé por la liga hoy, mucho movimiento, transferencias de jugadores, en fin, todo lo que se refiere también a las documentaciones. La ficha médica, hoy estuve en la Universidad Interamericana también, presidente, acompañando a algunos amigos, y he visto ya que algunos jugadores ya se están acercando hasta dicha universidad, que cuenta también la parte médica para las inspecciones de los jugadores, presidente.
2: Sí, así mismo, ya de hace de años, ya específicamente del 2022, ¿verdad?, realmente se tiene todo lo que es, en ese sentido, agradecer, ¿verdad?, a su director, señor Carlos Bernardo, a través de eso, ya teniendo también que es presidente del Club América, ¿verdad? Entonces siempre es gratuitamente ofrece ese servicio en todas las categorías, entonces es muy importante también el apoyo que recibimos de la universidad, hoy en día llamado Interamericano.
1: Así es, los clubes ya cuentan totalmente con el formulario de la ficha médica para darle a sus jugadores, ya sea la juvenil y la primera, para acercarse a la institución de médica de la Interamericana para que de esta forma pueda realizarse el chequeo médico, presidente, para que de esta forma se pueda disputar normalmente el encuentro y también estar bien documentado.
2: Sí, sí, es una prioridad esencial, ¿verdad? El tema de la inspección médica, ¿verdad? Entonces, ese es un requisito excluyente, ¿verdad? Entonces, por ese lado, todos los clubes, de hecho, en el momento de la presentación de la planilla, sí o sí, tienen que presentar la ficha médica, en todo caso, no puede participar del partido, ¿verdad?
1: Volviendo al tema de la inauguración edilicia de la Liga Deportiva de La Bambay, hay que señalar que también la Liga Deportiva de La Bambay, con sus propios recursos, invirtió bastante para que las obras puedan avanzar rápidamente, quedar nuevamente la liga así como corresponde, y también la UFI, que aportó un interesante monto, presidente.
2: Sí, así mismo, acá es una inversión más de 80 millones de guaraníes, de lo cual de 20 millones recibimos apoyo de parte de la UFI, ¿verdad? Que siempre es muy importante eso, y ya el resto del saldo completo es gracias a fondos propios, ¿verdad? A fondos propios de la liga, y realmente le invitamos a la gente que pueda venir a ver en ese sentido. Se hizo varios trabajos del tema de eso, el tema del techado que estaba pendiente ya de hace tiempo. De igual manera, la gente que conoce el tinglado, era todo abierto, hoy en día está totalmente cerrado, con colocaciones de piso que ahora ya queda como un salón de eventos, ¿verdad? El quincho, la muralla, como te digo, es realmente importante también que la casa esté linda, ¿verdad? Que se pueda tener, y de esa manera ya eso se puede utilizar para que todos los clubes, ¿verdad? Todos los clubes y también de otras nucleaciones deportivas puedan utilizar ese para un beneficio, ¿verdad?
1: Así es, presidente. Estaremos el viernes nuevamente por la Liga Deportiva de La Bambay acompañando el lanzamiento ahí con las autoridades del fútbol, las autoridades de nuestra ciudad y también los atletas y los dirigentes. Así es que vamos a estar a través de un deporte también por ahí para la cobertura y estar ya el domingo haciendo el recorrido por las canchas, presidente. Agradecido por su tiempo.
2: Gracias a todos vos y a todo el equipo de Brunei Deporte por el apoyo a la Liga Deportiva de La Bambay.
1: ¿A qué? ¿Anique? ¿Anique, presidente? Oye, aguarse. Oye, corta, ¿qué tal, Dani? Oye, que Milo, bebé, última hora.
3: Buenas tardes para ustedes, también para Ricardo, la audiencia.
1: Sí.
3: ¿Cómo están? ¿Todo bien?
1: Allí ya oí, Matías.
3: ¿Por qué?
1: Anda, allí, hola, bebé.
3: Pero sí, pero la energía, bueno, está ahí. Estaba atento, escuché que Raúl dijo 45 minutos, pero pasó una hora 20. Está controlando. ¿Cuántos programas ya me debe Andes? ¿Qué más debe Andes y Andes?
1: Yo tuve que hacer la consulta al ingeniero. O está mandando humo. Ay, dice, ponga ya enseguida.
3: Sí, pero había una justamente coordinación.
1: Sí. Pero algo, el jefe no huyó, Matías.
3: Sí, pero usted cada vez que se le antoja no me va a dar, Ricardo. Yo sí o sí, todos los días, el lunes a viernes, yo estoy acá presente.
1: Ahí está.
3: El que nunca falla, ¿verdad? Tal vez hoy porque estaba pescando por la energía, nomás no vine, pues hace rato estaba ya mensajeando con Ricardo.
1: Y sí.
3: Tengo testigos, yo lo ya puse allá, Ricardo. Bueno, ya escuché hablar al presidente, justamente, que se lanza este fin de semana, el viernes precisamente, el campeonato de la Liga Deportiva de La Bambay, y el domingo ya arranca con todo. Ayer ya hemos hablado de los partidos, vamos a repasar enseguida los partidos para este fin de semana. También tenemos el campeonato de la Federación Amambayense Escuela de Fútbol. Todos tenemos.
1: Séptima fecha
3: que
1: quedó truncado 15 días, casi 22 días ya.
3: Dos fechas ya no se pudo, no, o sea, en este caso dos domingos no se pudo disputar. Primero por la inclemencia del tiempo y el domingo pasado por la fiesta, por el Día del Padre, En el 2 de mayo, ya ayer quisimos hablar con el doctor Duarte, con el profesor Ledesma, ayer no pudimos hablar. Hasta el momento, 4 jugadores fueron anunciados. Vamos a intentar de vuelta, mi querido Ricardo, a ver si podemos entablar algún diálogo con el propio técnico, porque hoy es la fecha, hoy es la fecha de arranque de la pretemporada oficialmente, hoy. Entonces, vamos a ver si podemos hablar. 4 y 13 bajas. Ayer estuvo ya anunciando el señor, en este caso, el señor Reinaldo Cáceres, que es el que es el encargado de prensa, estuvo ya publicando lo de, aquí ya tenemos 13 bajas, 13 se fueron y hasta el momento son 4 lo que fueron anunciados. Por rescisión, en este caso, o acuerdo mutuo. Carlos Servín se fue, Rodrigo Urías también se fue y Víctor Dávalos. Este era el que quedaba, pero tampoco quedó. ¿Qué quiere decir eso? Que estaba en veremos, pero última hora se fue. Se fue también fin del contrato sin renovación de Wilson Ibarrola, Walter Gaona, Elías Alfonso, Marcelo Acosta y Sergio Fretes. Josué Díaz regresa a Libertad. René Rodríguez retornó a Guaraní, su club de origen. Fueron cedidos a préstamo Miguel Barreto, Esteban Maidana y Orlando Colmán. Aquí no figura. ¿Se acuerdan ustedes que hablamos con el presidente y dijo que ya se fue Beto Espínola? También el propio técnico. Acá no figura Beto Espínola, que terminó su contrato. Acá no figura, señores. Me llamó la atención, ¿verdad? Este es el informe de lo que estaba haciendo el señor Reinaldo Cáceres. Lo que ya vinieron. Ángel Daniel Aguilera Saldívar, volante ofensivo, llega de Atlético Morelia en México. Alfredo Damián Machado Benítez, 27 años, mediocampista, extremo, procedente de Cacoalense de Brasil. Alexis Villalba es un comodín prácticamente porque se desempeña como central, también como lateral derecho. Y el que regresa es César Ramírez, un conocido de la afición deportiva. César Gregorio Ramírez cuenta con 23 años, defensor, y viene en calidad de préstamo de vuelta al Gallo Norteño, cedido por su club, que es Guaraní. El año pasado ya estuvo y fue llamado, pero no tuvo mucha oportunidad, digamos, este año. Por eso, y seguramente ya el técnico no lo va a tener en cuenta para esta temporada, para el torneo clausura precisamente, y fue cedido de vuelta al Gallo Norteño. Entonces, Alexis Villalba, Ángel Aguilera, Alfredo Machado y todavía no fue presentado aquí. Ya fue contratado, pero no está todavía con la camiseta del Gallo. Mira, Beto, la publicación de Urundi Deportes.
1: Ahí sí.
3: Está. Porque no se ha presentado todavía aquí en el club seguramente.
1: Bueno. Pero ya está.
3: No, ya está contratado. Ya está ya. Justamente, está todo. Y después, ¿quién más está por ahí? Eso es lo que estamos tratando, ¿verdad?, de hablar con algún dirigente. El doctor Walter no atiende tampoco. Nadie, ni Ledesma. Se llamaron al silencio. Desde ayer le estamos rastreando. Esta mañana también le rastreé, tampoco. Yo creo que Ledesma ya empezó, si es que están trabajando a doble turno, por la mañana es muy difícil de tener. Y a la tarde tampoco, porque a la tarde seguramente vuelven a las prácticas. Pero al mediodía, no sé. Si se mandaron al silencio o está en otra cosa. 12 con 41 minutos. Estamos en Urundi Deportes. 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Pausa y ya retornamos. Estamos todavía en el modo mundial, señores. Mañana juega Paraguay.
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0: Bueno, continuamos, señores. También ya habíamos hablado, ¿verdad?, del Mundial 2026. Hoy los partidos, Beto, ¿cuáles son los partidos para hoy, señor?
1: Los partidos para hoy.
0: Mañana Paraguay, señores, ya te...
1: 23 horas.
0: Muchachos, será. Por lo menos 23 horas vamos. Para el partido panadero, ni pregunta.
1: Ni pregunta viernes, para jueves, para viernes. Sí, señor. Bueno, Mundial.
0: Sí, señor.
1: Hoy a las 4.
0: 4 de la tarde arranca.
1: Suiza-Canadá. Ahí brava.
0: Suiza-Canadá.
1: Sí, señor.
0: Canadá siempre. Ya voy a poner al día enseguida, había tocado yo. Pasaron a todos los partidos.
1: Sí, Suiza. A ver un poco Mundial. Voy a entrar acá, actualizar un poco la página del Mundial para poder tener. El Mundial que está latente ahí.
0: A full.
1: Sí.
0: Todo el mundo ahora, modo Mundial.
1: Modo Mundial, veteado.
0: Saludos a tío Mario. Mario López, atento. Va a ir con el programa y me dijo temprano. Va a ir con el programa y va a ir con la icota. O boteo y la portón estrecha. No vaya a ser malo. No vaya a ser malo, será. Pero no te digo nomás,
1: Sí, para hoy jueves, los partidos. El Mundial 2026.
0: Ahí está. Sí, señor.
1: Para hoy miércoles, 4 de la tarde, Suiza-Canadá. Luego, Bosnia ante Qatar. Marruecos-Haití a las 19 horas. También a las 19, Escocia-Brasil.
0: Escocia-Brasil.
1: Sí, señor. Sudáfrica, 22 horas ante Corea del Sur. Y República Checa ante México también a las 22 horas. Habla 1, 2, 3, 4, 5, 6 partidos.
0: Muchos partidos, ¿no?
1: Sí, miércoles 24 de junio. Suiza, Canadá a las 4, al igual que Bosnia y Qatar a las 4. 19 horas, 2 partidos. Marruecos, Haití, Escocia, Brasil. Y 22 horas, 2 partidos. Sudáfrica, Corea del Sur. Y 22 horas, República Checa versus México. Mañana, jueves 25, 5 de la tarde. Ecuador, Alemania, Curazao, Costa de Marfil a las 5, los dos partidos. 20 horas, dos partidos. Túnez, Países Bajos y Japón, Suecia. 23 horas, dos partidos. Paraguay, Australia y Turquía ante Estados Unidos, los partidos.
0: 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Justo allá por la publicidad, Mocoy llegó a coba.
1: Oye, se entiende, dice.
0: Va, con la ñal de. Ay, con la no carruima, será. No, ¿en serio?
1: Y sí.
0: Acá yo estoy escuchando en mi auricular. Mocoy los perros llega. Socorro llegó. Moscú en los perros.
1: Ya está Ricardo.
0: 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A esta hora seguramente está trabajando todavía, pero le enviamos. Siempre habrá gente que le avisa en Duelan de propaganda y tal. Bueno, México ya tiene en el grupo A, México ya tiene su boleto asegurado como líder indiscutido tras ganar sus dos primeros compromisos. mientras que los otros tres equipos pelean palmo a palmo por el segundo cupo y el posible pase como mejores terceros, señor Beto Caballero. México, 6 puntos. Corea del Sur, 3. Sí. República Checa, 1. Y Sudáfrica, 1. Por el grupo B, un grupo sumamente reñido, donde canadienses y suizos comandan las acciones con un pie en la siguiente fase. Pero Bosnia aún mantiene esperanzas matemáticas y logra golear a Qatar. Posición en el grupo B, Canadá 4, Suiza 4, Bosnia 1, Qatar 1. En el grupo C, Brasil y Marruecos lideran la zona, pero la sorprendente Escocia se juega la vida ante la canariña. Haití llega a esta jornada final completamente ya eliminada.
1: Está en línea el profe Eduardo Ledesma.
0: ¿En serio?
1: Sí, señor.
0: ¿Qué tal, profe? Buenas tardes. Hola, profe. ¿Cómo estás?
2: Bien, bien, gracias. Todo tranquilo.
0: Bueno, profe, gracias por atendernos. Yo sé que somos estamos en un horario bastante malo. A esta hora ustedes descansan porque trabajan mucho. Hoy arrancó ya la pretemporada oficialmente, profe.
2: No. Decidimos pasar el inicio de la pretemporada para el día lunes.
0: Ah, ya.
2: Porque, acá el club está poniendo en condiciones la cancha, ahora el estadio, también la chacrita, y bueno, queremos tener todo en buenas condiciones para poder realizar un buen trabajo.
0: Me acuerdo cuando vino un arquero, Ñembo, algo cure pisado, él era arquero. Hace poco estuvo por el 2 de mayo y se fue a practicar en la chacrita. No le gustó porque estaba duro el empatado en la chacrita. Ñembo, Fifi, y Mavila era arquero, o sea. Y hoy día está totalmente visto. La semana pasada ya pasé por ahí, profe. Qué lindo está la chacrita, está totalmente remodelado, por cierto. Y los de mayo tiene esa oportunidad de tener también otra cancha alternativa, digamos, inclusive para la formativa, profe.
2: Y la chacrita es un complejo que el club hace años tiene, ¿verdad?
0: Sí.
2: Hace mucho tiempo. Y bueno, por un tema de lo económico, porque hay mucho gasto también para el club, ¿verdad? Uh-huh. Hoy en día el club se está sosteniendo en primera división y eso ayuda obviamente que el club pueda crecer, ¿verdad? La idea es seguir de esa manera, hacer que pueda entrar más dinero para el club, y eso ayudaría a todo, ¿verdad? Ayuda a la primera división, que es lo que sostiene el club, y detrás de eso viene todo alineado y de la mano todo lo que es formativa y otro deporte, ¿verdad? La chacrita es un complejo que de a poco va creciendo, va mejorando, se va poniendo en condiciones para que se pueda hacer un mejor trabajo, ¿verdad? Y el club cada vez sea más profesional.
0: Bueno, profe, ustedes están practicando con los jugadores que se quedaron hace 15 días más o menos ya, profe. 2 semanas.
2: Nosotros, esta es nuestra tercera semana.
0: Tercera semana ya, sí.
2: Sí. Estamos entrenando con jugadores que van llegando, de a poquito van llegando los refuerzos, ¿verdad? La gente que nosotros pedimos, la gente que va a ayudar para que este torneo nos vaya bien. El caso de Alexi Villalba, que estuvo en Luque, César Ramírez, que volvió también al club, Beto Espino, la que ya habíamos hablado, está también el chico Aguilera, que viene de México, que jugó con Señor Caballero, que había jugado la final de la Copa Paraguay contra nosotros. Un chico formado en Cerro Porteño, que como dije antes ya pasó por General Caballero. También el chico Steven Díaz, que es un chico que jugó mucho en Resistencia, en primera división, cuando Resi todavía estaba en primera. También jugó en Trinidense, en primera división, jugó en General Caballero el año pasado. Este año estuvo en Libertad, donde también jugó con Chiquiarse algunos partidos. Y bueno, hoy llegó para ayudarnos también a nosotros, ¿verdad? También está Machado, que viene del fútbol brasilero, Alfredo Machado. Y bueno, como dije antes, de a poco van llegando cada vez más chicos que van a ir ayudándonos, ¿verdad?
0: Steven Díaz por lo menos es una primicia para nosotros, porque hasta ayer teníamos solamente a Oscar, en este caso, a Oscar Romero, justamente. Los cuatro.
2: Oscar Steven Díaz. Es un jugador que tiene contrato con el club.
0: No, perdón, el otro, el que viene de Guaraní, César Ramírez, perdón.
2: Ah, César Ramírez, sí. César Ramírez llegó el lunes.
0: Y cuatro teníamos ya, justamente ayer el jefe de prensa estuvo publicando, pero Steven Díaz ahora es primicia para nosotros, profe.
2: Sí, Stephen llegó ayer. Ayer ya se puso a órdenes del cuerpo técnico del club. Ya entrenó con nosotros. Creo que hoy ya arregló todo lo que es el tema papeleo con el club contractual. Y bueno, hoy ya se acopla oficialmente con el grupo que ya venía entrenando.
0: ¿Steven Díaz qué puesto sería, profe?
2: Steven Díaz es un extremo.
0: Extremo.
2: Un extremo diestro. Puede jugar por izquierda, puede jugar por derecha. Que es la vacante que teníamos, ¿verdad? Con la salida de Elías, de Sergio Fretes. Necesitamos rellenar ese lugar y creemos que Steven puede darnos una gran mano ahí.
0: ¿Lateral derecho, pio Mate? Cóyeme, profe. ¿Cómo está el lateral derecho?
2: Y el lateral derecho hoy está Alberto Espínola. Y hay otro nombre que hoy tenía que llegar, pero bueno, por un tema de papeles con su club no pudo darse. Ya estaba viniendo en camino a Pedro Juan Caballero, pero desde su club le llamaron que le faltaba firmar algunos papeles y tuvo que regresarse, así que mañana se estaría sumando.
0: ¿Otro jugador que ya está en carpeta, definido, o falta todavía algunas cositas más?
2: Hoy hay 3-4 nombres, y obviamente por obvias razones no puedo dar esos nombres porque todavía no arreglaron con el club y no estaría bien que yo haga eso, ¿verdad? Pero como te dije, hay dos chicos que hoy ya estaban viniendo y que por razones de papeleo con sus respectivos clubes tuvieron que volverse, ¿verdad? Pero mañana seguramente se estarán presentando y hay otro chico que es un volante también importante que nosotros consideramos que nos puede dar una gran mano que también está ahí definiéndose, ¿verdad?
0: ¿Y centro delantero?
2: Sí, el centro delantero también es una búsqueda un poco difícil, ¿verdad? Porque, bueno, es un puesto difícil de encontrar. Hay nombres que nosotros le tiramos a la directiva y se está tratando, se está peleando. Pero, bueno, tienen su respectivo club y eso hace también que no sea fácil, ¿verdad? Sobre todo porque hoy en día todos los dirigentes están en Estados Unidos con el tema del Mundial.
0: Bueno, y en la semana entonces vamos a tener más informaciones sobre las nuevas contrataciones, profe.
2: Sí, nosotros para el viernes ya seguramente tendríamos 3 o 4 chicos más que se estén sumando al plantel.
0: Muy bien, profe, te agradecemos por tu tiempo y seguiremos molestándole en cualquier momento. Muchas gracias.
2: No, por favor, cuando quieran, a las órdenes siempre. Abrazo y bendiciones.
0: Gracias. Abrazo para usted, profe. Chao. Ahí está el profe Ledesma. Ya entonces, ya habíamos anunciado esto, pero ahora llega el jugador de Libertad. Había sido Stephen Díaz.
1: Sí.
0: Estoy buscando acá ahora y vamos a publicar un poco. Bueno, extremo también. Sigue llegando. Con esto ya son 5.
1: Estuve en privado, estuve coordinando con el profe y rápidamente me respondió.
0: Y bueno, a ver, tú, algo tenés que hacer.
1: Y claro.
0: ¿Verdad? Mira cómo sería.
1: Se va a buscarse.
0: Sí, algo tenía que hacer. ¿Eh? Esto caballero.
1: Se va a buscarse. ¿Eh? Te voy a buscar ahí. Reiteramos el campeonato de la Liga Deportiva Lambay para este domingo. Rápidamente los partidos 8:30 y 10:30. 8:30 División Juvenil, 10:30 División Primera. Cancha Independiente América. Otro partido para el domingo en horas de la mañana. ABC Aeropuerto, 8:30 División Juvenil, 10:30 División Primera. Cancha del General Díaz. General Díaz Mariscal, 8:30 División Juvenil, 10:30 División Primera. Y cancha del Independiente, este domingo, 13:30 División Juvenil, 15:30 División Primera. Deportivo Primero de Marzo, Atlético Pedro Juan Caballero, los partidos por la primera fecha de la Liga Deportiva La Bombay.
0: Muy bien, nos vamos de vuelta. Mañana estaremos brindando más detalles porque posiblemente llegan 2 jugadores esta tarde. Ahora me están indicando.
1: Sí.
0: 2. Para mañana se va a finiquitar, me dice acá. Hey, ¿cómo le dice a Ortiz? La Gestapo.
1: Hoy la Gestapo,
0: sí.
1: Activo.
0: Nos está escuchando y me dice, sí, es cierto lo que dice el profe, 2 jugadores que ya estaban con maleta preparada para venir, regresaron a Asunción, pero mañana, esta tarde llegan 2. Sí. Ahí está. ¿Y qué pasó el jugador, Emiliano Ortiz?
1: ¿Dónde hago hoy?
0: ¿Dónde contratamos? Ahí vio la ministra del jugador. Oye, pues invítame a como empresario.
1: Esperanza ya como empresario, baby.
0: Sí, un rapaicinho número 10. Sí. Miami Heyaku volante por izquierda y Roberto Recalde.
3: Ese sí, a veces no.
0: Bueno, sí, a veces no. Gracias, Ricardo. Hasta mañana, audiencia. Gracias a Global Voz, Agencia Cáceres. Gracias a Posada Cara a Cara. Hasta mañana.
1: Precótica, tipe 15 minutos de atraso ya seguimos, ya completé.
3: Cerramos el programa.
0: Bueno, no, ya yo respeto mucho el horario. Ya pasamos ya 5 minutos. Claro. Gracias, Ricardo. Dale, gracias, audiencia. Chao, chao.
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11: Aquí falo chujinho da rádio. Garullo y tema, Radio Unde 103.3, Rendu Jaracuera, Peina, ya, Moñe Purma, Marandú, con la coape, guaja de vagina. El miércoles 24 de junio, abril 2026. Cuaracuapo, yo bueno, ayer San Juan. Ah, la verdad, compañero. Festa. ¿Eh? Festa junina, digo, Nelson. Ricardo. Ricardito.
12: Ay, ya, no pende.
11: Ricardo. Va a ser de caro. Este día 24 de junio, San Juan, ahora ya. San Juan, fiesta junina. De ahí vio San Juan, dice que sí. Ya va, ¿pande más apunta por la mía? Y es por te ir zapalga, de tal. Él no tiene la culpa, pero no es easy, güey. Ahí está, vaina. San Juan dice que sí, San Juan dice que no. Ahora yo oye, cultura, la vez de dieta, padre. Paco, amate. Paco, la 12 del día, nada, Oh, que pijaré, no, que pijaré, mana, Cristi, vamos a hablar resultado, dice. Ah, la misma gente, y todo ya podemos cuña, cuera. Al río Coyaspo, ahí. Ahí podamos mamá San Juan, mamá Juan, Juana, Jerape, Guanabe, te iba para ver. Dentro de TV. Lo llevo de ayer en San Juan, ahora. 24 de junio, abril 2026. San Juan, ahora. Me han dicho, va a ser la fiesta de San Juan, pensando bien ya, Ricardo. San Juan, ya por otra cosa, y la idea auricular ya pusieron en los anduyas, la hecha. Va a ver, mañana, y campo, no, bomba, hemos fabricado de vina. Para la producción radio venían de ver, pero la misma manera, y nada, bomba, y no, a creerse, a creerse. Pero no venece. Pero bueno, San Juan. Festa Junina, Ponta Poname, a ver, para jueves, San Juan. Así de simple. No, hay pongo mucho misterio. Mi andeña de tarde, San Juan. A Ponta Poná, Brasil, Festa Junina. A Paraguay, mi andeña es Yagua. A Ponta Poná, es Cachorro. No me entendí. Ni a dame me. Va, es una de nada. Festa Junina. Allí a Ponta Paraguay. Pues, ¿qué es? Pero bueno. Ahí paramos, mi amo Maite Ima, mamaba un boteo a vetear y con Ari, muchísimas felicidades, ni antes que era teniente lo vas a hacer. Tanto FIFA hace su pendeja, bueno, pero. Bastante FIFA hace su pendeja, bueno. Paraguay de San Juan, ahora sí, Festa Junina, ya San Juan de Paraguay, de Yapo, San Juan, oye, por respeto al paraguayo. Territorio paraguayo, ya, pues, Ponta Poná, ya, pues, Festa Junina, y de ahí, acá hemos hablado de Brasil, Ponta Poná, oye, no, está si tú estás haciendo San Juan aquí, pero te hay que hacer Evicua, de maraca de puta, y te digo, mira, nunca, ni andé ni de los guatas, donde los paraguayos. Bueno, sé, siempre. Bueno, oiga, para adentro, usted me cobra el 24 de junio, haré. 2000 recién en dura, o sea, con Happy ya se lo ando. Ando, ni están guiando, no haciendo, haciendo. Y de con fondo de cumpleaños no me iba ahí, güey. Ni no mañece, o que no en Twitter. De botar de 100 mil, se nos buscaban, ¿eh? Pero guatado de ahí, ¿no? Bueno. Magmaba, botea Betigar y Beco, Arico Aracoape, 24 de junio. Muchas felicidades a Pavén, de lo que te venían de Yala, tu chisterita, venían de lo basá. Tomeñan de Poato, venían de Crenum, Pirapire, Piriri, Ponavica, tu mamá, ya se ponen de Coaracoape, con Angano 6 miel, la rodina, 12 grados. Entonces era algo picareta, como agria ya. No hay pente, picareta. Voy a para adentro, ¿te ve? Güey, tú ya llevas yo pilo, mané. Güey, tú ya llevas yo pilo, mané. Peña, pues éramos un pericone, guau. Imagina canal abierto, a ver. Pero no es el 0974. ¿Ah, qué? ¿Sabes ese número? 0971-71-1033. Y ya todo, dice ya, por la. Alto en la esquina de mi huerta tengo una planta de acerola. Copo y jarebe, mi alola. No me están diciendo. No me entendéis, menos mal. Copo y jarebe, mi alola. No, así no. Fuera de tiempo. La esquina de mi huerta, fuera. La esquina de mi huerta, pa' y tengo una guita ahí. Ayer pasé por tu casa, le he visto a Ricardo y dije que desgraciado ese hombre que me pone los caños. No, ¿verdad? Vamos a ver. Ayer pasé por tu casa.
3: ¡Yacaré!
11: Más.
3: ¡Bolsillo! ¡Cururu corbata! ¡Eso! Con mi tacuña ahí, se embotaron. ¡Ah!
7: ¡Sí, señor!
3: ¡Yo cae de gallara!
11: ¿Qué es? ¿Qué es, man?
7: Señor, menos movimiento de mi cuenta bancaria.
13: ¡Alto!
14: Yacaré bolsillo, cururu corbata. De bolsillo Nandí, se embo disparata.
3: ¡Yo! ¡Toma calada, le haya jado!
15: En la esquina de mi casa tengo una planta de aromita. 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
1: Ella dijo mío.
0: Vamos, Natalia.
3: ¡Alto! ¡Alto!
4: Ara tirí, ara verá. 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
0: ¡Eso! ¿Verdad?
1: ¿En serio dijo el mío?
0: ¡Ayer!
1: ¿Qué? ¿No ¡en serio dijo el mío! ¡Pero te voy a decir otro!
2: ¡No! ¡No, no, no! ¡No, no!
1: ¡Fuera! ¡Fuera, amigo! ¡Poroto!
0: ¿Verdad?
1: ¡Porotito! Que se llama Kumanda y ella presenta que de arriero, copujarepe.
5: ¡Hola!
1: ¡De Bahí! ¡Eh!

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2: Alto. 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
4: Espera. 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

0: Bueno. ¿Y ya qué? ¿Te doy casi ahí? Aunque casi ahí, no. Yo me gusta más ya. Ayer pasé por tu casa. Le he visto a Ricardo. Ayer pané formarme cuñada para ponerme los tronos con este hombre. No rima. Es rimara ya. O rimara.
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0: No puedo disimular, mierda.
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0: Ah, la gente, bueno, relación, los perros y las perras. Ahí espera. Bueno. Ahí está. Pero cambien el mensaje al 0971-71-1033, número de comunicación de Urunde FM. Sí, señor. Araro, hoy ya recogiendo estaba y Pedro Juan Caballero, ñipo ya paitena, ñande estaba, ñande selección paraguaya, ¿no? Guatajina contra Turquía, las 11 de la noche, horario panadero. Eso era, sí, señor. Ya guarda, ñipo Saraita. La selección paraguaya. Ojota Mauricio, brasilero, Mauricio. O hasta va a cogina Almirón Brenda Webe. A pita. No rendir este con Brenda y pule y pito pita.
3: Cambiame ese fondo, Ricardo. Cambiame ese fondo. Que ¿qué fondo, ya es todo ambiente de Albirroja.
0: Mira. Todo ambiente Albirrojo. Cambiame ese tono, ellos.
3: Cambiame ese fondo, Ricardo.
0: Que
3: ya
0: fondo,
3: es
0: bro?
3: Todo ambiente de Albirroja.
0: Ordena y corto y nada. Andela, ahora hemos dicho. Es pura, ¿eh? Tono Albirroja. Impona, Paraguayo. Impona. Impona. Muchas felicidades, doctor Juan Carlos Alvarenga. Ya ando una cola con mamá y te dicho de Raúl. Muchas felicidades, doctor Juan Carlos Alvarengas. Doctor Juan Carlos Alvarengas, 67 años, se mandó a cuando era miembro de la Junta Departamental. 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Felicidades, mucha
4: felicidades.
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4: Felicidades.
0: Ya, como siempre, tomen de mucha fuerza, mucha alegría para tu corazón. Darío lo llevó tacho a su Darío Bonsi, vio Mávila. ¿Quién era que Momaite ya llevé? ¿Quién vio era? ¿Quién vio era? ¿Quién tiene Momaite? ¿Cacue de Raúl? Oye, potasio asado, hijo de puta música, no sé. Ande forza y peite, ya Raúl, te entende que vos, donde entende, hija, la. Va, esa va a escribir la música de los Beatles. No sabe él, gente. Iba allá. Oye, no, antes. Yo puse la presión, pues allá, oye, capaz de la técnica. Allá, buenas tardes, Ricardo. Ricardinho.
5: ¿Y cómo vos te das cuenta que él me presionó ahí, hija? De neñi me cuelga, con tantas boludeces ahí. Cama canaria, pues. Ni nada de la otra vez, ya cuál hacer la cosa, andea tú. Qué bárbaro. O sea, falta la verdad acá,
0: dice. La verdad, amigo.
5: Buenas tardes, señor.
0: Buenas tardes,
5: compañero. Buenas tardes a la audiencia. Saludos a todos. Ven, envíame el mensaje ya. Ñandú la música. Siempre ayulando más coca. Yo ñemba ahí. A ver. Me envía la mensaje ya, y por ahora también la vende por ahí.
0: Ay, por ahora. Pero, pone una música en los Beatles, gente. A ver, Marco, parece que no sabe. La donde escribía como Beatles escribía. Beatles. A ver, es ahí quien dedicó a hija. Oye, ñendita.
5: Oye, en Bopucho, el tema es que yo tengo un compromiso. Como vos tenés compromiso, vos llegás a 13 y 15, es tu horario. Dende horario, ¿verdad? Pero nada más, ando y veamos ahí. Yo tengo mi compromiso.
0: Las 13 dejo a baño, vamos a fondo.
5: No, apenas ese compromiso ahí. Pero no hay nada que ver la sea de Tandeina. El tema es que yo tengo criatura que agarrar a las 11 y 5 más tardar. Y hace rato ya era 8 y algo. Y él tiene otro. Otro costumbre también de despedirse tarde. Hoy miramos en tu.
0: A las
5: 6 entramos.
0: A las 11 pana.
5: A las 11 pana.
0: Ya leí, te jodas ya. Ya te jodas. No operas, te operas. Con la hora es la hora. Y después la hora no es la hora. Y antes la hora no es la hora.
5: Japea ahí.
0: Pero antes de venir a hablar, no la temas. Con la, los vitres, no hemos ido a ver el horario. No tiene nada que ver.
5: Claro que le pusimos.
0: Le pusiste.
5: A Moisho, güey.
0: Ay, güey, tampoco lo así, ¿no?
5: ¿De cuándo vamos a ir? Yo mandé a la leyenda. Venga, grupo ventero.
0: No, grupo no. No, pero anda ya, pues ese. Nunca.
5: No, pero peor que grupo al aire te. Ella por ahí ya podía.
0: Pues ya le vete, muy simple.
5: Qué barro.
0: A ver, Raúl, ya no hemos pema. Va a decir Raúl. A ver, porque dice Raúl.
5: Ya le en la audiencia mensaje, ya tu audiencia audio.
0: Buenas tardes. Podemos escuchar, bueno, podemos escuchar Oda Pasional de Emiliano R. Fernández, dice Doña Blanca. No es Onda. Oda. Ni es muy Onda y nada. Ya, qué raro. Sí, don Benjamín Flores.
6: Buenas tardes, Javier Arnaldo. Más de coyo, tranquilo, payo. De no rima y estela de relación. Ya viste, y más. Viendo la música de por ahí. ¿Qué es esto, Yuti?
0: Ay, nada, Benjamín. 13 Tuyuti, vaina. Oda pasional y 13 Tuyuti. Ni anduda, anda, ni a según. Y usted está añadiendo mi cuñado relacionado. ¿Qué no se mandó a 20, man? Mi cuñado ya hablamos ya por relación. Ya por donde lo relación mandó. Ay, ya por está sin problema. Se ya por no es un problema. Ya, pues nada, sin problema y tiene nada. Pero cada vez no me relación. Y cuando dice Yeyo Cáldese. Yeyo Cáldese. Bueno. Debemos decir la llanta de relación. Así mandó a mi mía alguna. Ya, de ella muy buena. Vete, te voy a botar. Allá jamás la pura jefe. Para apasionar. Ahí está. ¡Alto, alto, alto, alto! Arroyito cristalino o siriva de cuatro vientos. A según la de palabra de Mbael, la casamiento. Andeja cuñaco, ande ya potar, ya potar, ande cuñañera, mon. ¡Alto, alto, alto! En el cielo las estrellas, la guía, Mimbi. ¿Entendés, vaina? En el cielo las estrellas, la guía, Mimbireí. Xenico arecoma otro, jandere, pitareí. ¡Eso! ¡Nembo Yaruda! ¡Alto, alto, alto, alto! Morenita encantadora, neponá. neponaja nepotí. El efecto de recoa nepenó janecatimba egopea. A ver, ya cuál te invitada. Oye, apota, o más, da, o siempre o baita.
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0: Lo mejor de la música paraguaya, ellos cabe ese Ricardillo, el hombre de los Beatles.

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1: Buenas, buenas, buenas, Baezapa, buenas tardes, amigo, buenas tardes. Bateco. Hola. ¿Eh? Va a la puerta, amigo.
2: ¿Pero?
1: Deco. ¿Ah?
2: Señor Ramón Yendena.
1: ¿Señor?
2: Plácido Ramón Yendena.
1: Plácido, sí, señor. Y cuéntame, ¿no? 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Tranquilo, Pabio. 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Invate con Plácido. Más pequeño, Maitita.
2: Pero se lo va en toda la colonia Santa Clara, coño.
1: Colonia Santa Clara. 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
2: Juan Silva.
1: Juan Silva, entonces, este, yo me en Santo Ara y nadie. ¿Ayer?
2: Sí, no.
1: Y Santo Ara. Don Juan Silva, sí, de Buenaventura, te iba para ver, güey, ya pues acá, güey, siempre, oren va, pobre. 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A ver, sobrino, el amigo Plácido Domingo, y en de iba para ver. A ver, ya antes de tu abuela, era por ejemplo, ahí con la por ahí, tú estás yo en Buenaventura, Plácido. Julio César en el Santo Aramar, hoy cota positivo, ella es positivo. Hoy por nada, paraguayo, Plácido. Hoy por nada. Muchas gracias, güey, llévate en TV. Ahí está Plácido Domingo. El domingo. ¡Ojo, Mace!

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0: Vete y mí. Jopeña, dura música, angue pijarero, esa, se quede. Eso, lo mejor de la música paraguaya. Continúa, per Lucana, per mensaje al 0971-71-1033, número de comunicación de radio, Urunde FM. 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Wey, tú ya llevo yo pilo, mareo, y me va llevando. Ya, Jareí, ahí está.

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1: ...0670 es el millar que corresponde a Chancho Grupo 18 en este segundo premio. A continuación, el número para la unidad de este tercer premio es el 8. 8 es la unidad de este tercer premio. Se viene el número para la decena y comprimar del grupo y es el 228. 28 es la decena que corresponde a Carnero Grupo 7 en este tercer premio. En el número para la centena es el 9, 928. 928 es la centena que corresponde a Carmen Grupo 7 en este tercer premio. Se viene ya el millar. Es el 0, 0928. 0928 es el millar que corresponde a Carmen Grupo 7 en este tercer premio. A continuación, el número para la unidad de este cuarto premio es el 7. 7 es la unidad de este cuarto premio. Siendo ya el número para la decena y confirmar el grupo. Es el 227. 27 es la decena que corresponde a Carnero Grupo 7 en este cuarto premio. El número para la centena es el 4. 427. 427 es la centena que corresponde a Carnero Grupo 7 en este cuarto premio. Se viene ya el millar y es el 2.427. 2.427 es el millar que corresponde a Carnero Grupo 7 en este cuarto premio. A continuación, el número para la unidad de este quinto y último premio es el 1. 1 es la unidad de este quinto y último premio. Se viene ya el número para la decena y así confirmar el grupo. Es el 4, 41, 41 es la decena que corresponde a Caballo Grupo 11 en este quinto premio. Se va a meter en el número para la centena, es el 3, 341. 341 es la centena que corresponde a Caballo Grupo 11 en este quinto premio. Se viene ya el millar, ya la última bolilla, atención, y es el 6.341. 6.341 es el millar que corresponde a Caballo Grupo 11 en este quinto y último premio. Reiteramos el sorteo de esta tarde, sorteo diurno de hoy, miércoles 24 de junio del 2026. Primer premio, Camello Grupo 8, millar 1830. Segundo premio, Chancho Grupo 18, millar 0670. Tercer premio, Carnero Grupo 7, millar 0928. Cuarto premio, Carnero Grupo 7, millar 2427. Y quinto y último premio, Caballo Grupo 11, millar.

0: 6341. Por su atención, muchas gracias. Nos volvemos a escuchar esta noche a las 20 horas en otro sorteo de Gato Preto.
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6: 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Ay, te mañana Sonia no solucionaste la demanda. ¿Entendés más? No hay nadie, no la. Saludos para Niña Betuna. Que disfruten del sol y del frío también, señores. Gracias, señora, y usted también. Que disfrute del sol y del frío también. De abrir, a ver. 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Espérate, muy mal. Muy mal, Ricardo, ¿eh? 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Ah, no puede ser cierto. 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
6: 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El rey de Maez. Despensa la familia de Pepe. 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
6: Transferencia para oír. Bueno, gusto verle al señor Loro, número uno del distrito de Pedro Juan Caballero, Carlos Medina.
12: Medina Pirú.
6: Ah, Darío Medina Pirú, no es sobrino, ¿cierto?
12: Sí.
6: ¿Aña Betuna? ¿Aña Betuna? Darío con Betuno y eso, ahí sí, Aña Betuna. Y sí.
12: Pariente.
6: Daina de tía, ¿verdad? Buena que era ahí.
10: Aldo Lata. Ay, Nambie, yo.
6: Está ahí, dejo barrio. Maiko cubre a Cangbe y dejo Busú, Hombre Araña, y dejo El Poderoso, pero El Poderoso con Ángel Chuco y Reina. Y dejo a ver, hay que 5 minutos. Ver,
13: poquito, poquito.
14: Nuestro.
15: Ahí va, listo, gracias.
6: 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Ay, pona paraguayo. Bueno, bueno. Ay, pona paraguayo. Sí, gracias, señora Sonia Lande Manare. Mira, Betuna, me está negando mi gente. Mira, Betuna, el amigo Carlos Medina. 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
15: La selva está silenciosa, soportando la pesadez del calor. Se oyen solamente los silbidos de algunos pájaros o el canto de la chicharra, que es incansable cuando inicia su concierto. De pronto, crujen las hojas secas. Corren alarmadas las lagartijas a buscar el mejor resguardo. Los pasos se acercan y una figura humana se dibuja perfectamente. Su rostro no se ve, pero en los claros donde se filtra el sol, brilla su bastón de oro. Es de poca talla. Se diría que es un enano. Es el Yasí Yateré, el hermoso duende de rubios cabellos y bastón de oro que atrae con su silbido a los niños hacia la selva para, dicen algunos, enseñarles sus secretos de raptor y luego abandonarlos en las ramas de los árboles o dejarlos atrapados en los enmarañados entretejidos del monte. Se dice que estas leyendas fueron introducidas en la región por los jesuitas para lograr orden y respeto en ciertos aspectos de la vida cotidiana de los aborígenes. Padres, no descuiden a sus niños en la siesta, porque el Yasí Yateré ronda el lugar.
6: Ya tere ronda el lugar. 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Va, pero está de guapo, ¿eh? Es guapo de mandar el movimiento. Es guapo de eso. No va a poder seguir. Es donde iba a ir, Ricardo. No está feo. No le iba a ir. Estaba a ver el síntoma. Hoy tira. Despensa a la familia. Ya la cosa y nada más. Es gerente el tema, Pepe. Ña.
16: Sí.
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6: No, ni antes.
12: Sí.
6: Ni antes. Después que puedes coger. Pero. ¿Va a ir hoy no pasa nada?
12: Oye, es como añade de imita cuñada o pillamiso ese.
6: Oye, esa joder, la cuñada. No, papá, y ahí, oye, jala coimba, era. Oye, poseo, esa.
16: ¡Vete al demonio! Yo soy jovencito, ya fueron. Ya basta, jovencito, ya fueron suficientes líos.
6: Bueno.
12: Vaya.
6: No, ya, Emma.
17: No, te escucho,
6: no, estimado. No, señora, tranquila.
17: No, vos tranquila. Sabés que no te escucho.
6: ¿Qué dice acá? ¿Dónde llego, Ricardinho?
18: No puede ser.
6: Mami Luisa, no participa. Va, va. Ya reiniciaron ya de celular, hoy que viene la de mañana, Ricardo.
18: A Bernardo, bate coyo. La gente de Ciudad de Cuamayo y la ya soy ya Teresa la bombero
6: City.
18: Y la gente de Plata si la ciudad de Pituaña en Potipama hoy. De Campo Jara y Guala y Guasola ya soy ya Teresa la bombero City. La bombero mía con jugapa bellagua mía en Bozaba o Opea, lleva de Moguera, opea, o donde después de Moguera.
6: Allende. ¿Sabes? ¿No?
17: Y para ya sea ahí.
6: Sí. Mira, ando por mi güera y mi hija. Y se va a recuperar. Se va a ir Don Ramón. Mi güera y mi hija. Ahí sí, ya, Ricardo. Pero para allá, vamos a ver a Ricardo. Más va, no ando. Ojalá, no quiero. Ando y yo para la historia, güey. Ando y se va a estar va a servir. Ojalá, no sé. Bueno, pero cada vez me saca el 0971-71-1033, número de comunicación. Yo, patamos los programas, para que me Don Ramón Silva, Mocoy y Purajero, que doble, Ricardo. Mocoy y Purajero. ¿Ya ando? Ay, por amor.

0: dale chance, la gusto, ¿verdad? Y no sé yo.
1: Bueno, bueno, bueno, le dice el vuelvo al freno. ¿Qué te pasa, Ricardo? Ricardo, ya haya. A ver, ¿dónde despedimos? Ahí va, por si no día. ¿Dónde despedimos? Ay. Hagamos al aire ya de Paco y la de. No sé cuándo nos vemos. Ahí andamos, ahí un presidente uniendo, muy grave. Y hola, hoy cuál es. Va a ir el amigo negado en tu micro a Carlos en tu micro, el amigo negado. No sé, Jimma, no hay cariño. Es muy mínimo para ir negado, bebé. Es muy mínimo en tu micro negado. ¿Es no es mí? Negado. Pégala negado a ella. Pégate con negado, no, ¿verdad? No. ¿Será? Va, yo no iba a pegar de la radio. No te puedo creer, negue. A ver, otro. Hago otro, don Eliserio. No abrilla, no hay un de mana.
2: Si la pompero da creíla o si tiene agua, ganando, pero la sombrero sí. Uno ya le copa y te va.
1: Te hacemos ahí para más, Carlos.
3: A ver, ganarlo, va, la puerta. O sea, ya, ya se ya te deja Carlos Medina co, a, y aparragado, ve. Y el tío enseñando música, ve. La gente colombiana ya se ya te deja político, déjame escuchar,
1: pila. Es muy bien, muy bien.
3: A ver, ganarlo, va, la puerta. O sea, ya, ya se ya te deja Carlos Medina co, a, y aparragado, ve. Y el tío enseñando música, ve. La gente colombiana ya si ya te deja político, déjame escuchar, pila o viago. Ya tú llevé Estancia Josefina, que más.
1: Dale. Allá ande aquel de nega, o sea, enano aparragado. Y bueno, o sea, aquí, bueno. Bueno, ya las dos potas y demás, las tres más, la dos bien. Oré a PB y con el compañero Ricardo, Samí Oñan de Yara y Sue, Botama Viejo, en Oñi Mellita, Oñón Dieteco, Ave Maranduro, donde es el Ubié. Angaiterante, el dueño de las tardes, el señor Eduardo Pessoa, con el programa El Mecanismo.

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1: Escuchamos un clásico, un temazo, For You, de The Oddfield, justamente arrancando esta jornada, esta versión, mitad de semana, miércoles 24 de... Esta versión 24 de junio del año 2026, con una temperatura agradable en esta tarde. Tenemos 14 grados centígrados, la humedad del 50%, el viento soplando a 8 kilómetros por hora. Tenemos cielo despejado, soleado. Es lo que marcaba, teníamos un amanecer hoy bastante frío, 5 grados centígrados. Y la máxima estimada para hoy fue de 17 grados centígrados, que llegamos justamente a casi la máxima, 16. Pero para mañana jueves ya anuncian de vuelta una mañana similar a la que fue hoy. Vamos a tener un amanecer de 5 grados centígrados y una máxima de 17 grados centígrados. Frío a fresco, cielo parcialmente nublado, vientos variables para mañana jueves. Saludos para todos los que están conectados con nosotros a través de todas nuestras redes sociales, a través de nuestra página, a través de urundeguifm.com.py, para ir justamente compartiendo con nosotros los clásicos, a través también de nuestra página, donde comparten noticias.

0: a través de urundefm.com.pi, donde ya saben, comparten noticias, nos escuchan, agradeciendo a todos por estar siempre conectados justamente a través de nuestra página. También arroba Radio Urundefm en X y también en Instagram, donde pueden compartir también noticias. Radio Urundefm 103.3, nuestra fanpage en el Facebook. Y por supuesto nuestro WhatsApp 0971711033 para ir acompañándonos con las redes sociales. Siempre vamos a ir compartiendo noticias, vamos a ir compartiendo todo lo que se refiere al ámbito de la música, efeméride. Vamos a ir acompañándonos. Gracias por acompañarnos en esta tarde con buena música. The Cars con ustedes, abriendo esta versión miércoles. Drive.
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0: Es la inconfundible voz del señor David Gate con su tremenda antigua banda Bread. Esta canción lanzada justamente ...1972 para ser precisos, The Guitar Man, el hombre de la guitarra, escrita por el señor David Gate y grabada originalmente por su banda en aquel año 1972, la banda del sur de los Estados Unidos, Breck, apareció por primera vez en Bread en 1972. Guitar Man es una mezcla de un soft rock que incluyen cuerdas y guitarras que tocan por Larry Nettle, que la canción alcanzó el puesto 11 en los Billboard Hot 100 en Estados Unidos y fue tercero éxito número uno en la lista de AC Listening en aquel año. Qué tremendo éxito, qué clásico para arrancar esta versión. Esta versión justamente miércoles. De Guitar Man. Para arrancar esta versión. Mitad de semana con ustedes. Para ir disfrutando de aquellos clásicos. 1972. Este super hit, una melodía hermosa, una producción completa y rica. Cash Box, dijo la revista musical, como fue una revista estadounidense especializada en la industria de la música, publicada, para conocer un ratito nomás, una breve historia de Cash Box, que fue una revista que publicaba justamente canciones, reseñas, discos, que se publicó desde 1942 hasta noviembre de 1946. Cashbox, la revista musical, escribió cuando salía esta canción, dijo: esta balada demuestra la versatilidad de Bread y su capacidad para manejar una letra que dice algo más que te amo. Cashbox también dijo que la canción trata sobre artistas, pero seguramente será sueño de cualquier oyente. Esta maravillosa historia de la canción de Guitar Man, que la letra de David Gate explora la vida, el anhelo y la dualidad de los artistas musicales frente al público, siendo considerada un himno para los músicos. La canción combina hermosas sesiones de cuerdas y guitarra acústica con un sonido de guitarra eléctrica utilizada efecto de Watt. Este famoso solo fue interpretado por Larry Nettle, un miembro clave de la banda, quien también tocaba el piano y el bajo. El tema se convirtió en uno de los favoritos de la radio contemporánea y que ha sido versionado por una gran variedad de artistas a lo largo de los años, incluyendo la agrupación como Kate o Star Flyers. Realmente una muy buena interpretación, la letra y la inspiración del señor David Gate, que explora la vida, el anhelo y la dualidad de aquellos artistas, de aquellos músicos. para entender justamente esa gran, gran, gran faceta de músico, ¿eh? David Gate. Y seguimos con nuestro gran clásico de Brev hasta las 21.
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Escuchamos a The Smith con How Soon I Know, un clásico. Vamos a al ámbito del deporte. Vamos a ir justamente actualizando todo lo que es el mundial, porque en estos momentos en Seattle, en Estados Unidos, vamos a ir actualizando los partidos. Canadá le ganó a Suiza le ganó a Canadá por 2-1. Derrotó y se aseguró el liderato del grupo B. Con esto clasifica y también Bosnia le ganó a Qatar y quedó tercero en el grupo B. Suiza, Canadá, Bosnia, justamente con esto Suiza suma 7 puntos, Canadá quedó con 4, Bosnia quedó con 4, posiblemente puede clasificar como uno de los terceros, y Qatar eliminado con 1 punto. A las 19, este va a ser un lindo partido, Escocia ante Brasil. Esto va a ser en el estadio, en Miami Stadium. Va a ser el partido a las 7 de la tarde. Un partidazo. Y por otro lado también, Sudáfrica a las 22 horas. Sudáfrica ante Corea en México, en Monterrey. Antes, a las 19 también, Marruecos ante Haití en Atlanta, en Georgia, en Atlanta Stadium. Y por supuesto a las 22, Sudáfrica con Corea en Monterrey, en México. Y en el Estadio Azteca de México. República Checa ante México. Esto también, para ir definiendo también posiciones. Recordemos que Checa tiene 1 punto, Corea, México es el líder con 6, Corea con 3, República Checa y Sudáfrica tienen 1 punto. Van también por la clasificación en un partido que va a estar apasionante hoy. Me imagino que la frontera también van a estar completamente enfocados en lo que va a ser este partido por la Copa del Mundo, y ojalá que le vaya bien al equipo sudamericano, al Brasil, y asegurando la clasificación también el equipo de Brasil. Alentar el equipo de la frontera, ¿verdad? En el otro plano de la información, dice, en el ámbito internacional, Marco Rubio reafirmó el compromiso de Estados Unidos con la seguridad de Emiratos Árabes Unidos tras el acuerdo con Irán. El secretario de Estado inició su viaje por la región para dar garantías a los socios del Golfo golpeados por misiles y drones del régimen de Teherán. También la importancia del tránsito libre, aseguró el estrecho de Hormuz. El secretario de Estado de los Estados Unidos, Marco Rubio, se reunió este miércoles en Abu Dhabi con el presidente de Emiratos Árabes, el Sheikh Mohammed bin Zayed Al Nahyan, y otros altos funcionarios emiratíes en el inicio de una gira diplomática por Medio Oriente. El encuentro se centró en el reciente memorando de entendimiento firmado por el presidente Donald Trump con Irán, y la seguridad en el estrecho de Hormuz y el fortalecimiento de la cooperación bilateral en defensa, dice la información que nos trae justamente el ámbito internacional.
Y por otro lado, en el ámbito local, dice, hallan cartuchos de fusil y una nota manuscrita de amenaza a una estancia de Capitán Vado. Una ciudadana brasileña denunció ante la Policía Nacional que desconocidos colgaron un paquete intimidatorio en el portón de su propiedad del distrito de Capitán Vado. Los atacantes dejaron anotado un escrito de varios cartuchos sin percutir de fusil que ya fueron entregados a los peritos. Una mujer formuló una denuncia formal en la comisaría cuarta de Capitán Vado. Un supuesto hecho amenaza el hecho punible de la colonia Mariscal López, segunda sección, en la mencionada ciudad. La víctima fue identificada como Miwa Seno de Osuna, brasileña de 35 años. La afectada compareció ante los agentes de guardia de la sede policial durante la tarde de este miércoles a las 15:30 aproximadamente. Son las 18:07. Seguimos disfrutando de los clásicos.

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0: Escuchamos a The Clash con Rock, Rock the Cat's Bat, justamente. Uno de los clásicos de esta muy buena banda británica de Clash. Formada justamente en el Reino Unido, la banda británica, a mediados de la década del 70. La banda que tuvo varios géneros, en especial el punk rock, el reggae, el new wave, el post-punk y el dance. Estuvo activa entre 1976 y 1986. El grupo fue uno de los más importantes íconos de la primera oleada del punk, originada a finales de la década del 70. A diferencia de la mayoría de las bandas de punk, que se caracterizaban por su simplicidad musical, incorporó el reggae, el rock, el rockabilly, el ska, el rai and blues, el jack funk, entre otras variedades de estilos, y su repertorio de Clash llegó a ser una banda muy influyente en la música mundial. Sumado a esto, The Clash exhibió una intencionalidad política en sus letras que con el tiempo se convertiría en una característica distintiva, fundamental, el idealismo expresado en las composiciones de Joe Strummer y Jack Mick Jones, contrastó con el nihilismo de los Sex Pistols, o una doctrina filosófica que considera que al final de todo se reduce a nada y por lo tanto nada tiene sentido. Hablo del nihilismo, una relación, digamos, un sentido más filosófico a los principios, donde rechaza todos los principios religiosos y morales y Neusol, justamente, donde a menudo fundamentándose en las creencias de la vida que no tiene sentido, y donde reflejaba justamente sus letras y la sencillez que tenía, y comparando con los Ramones, las otras bandas de punk en la época. Aunque su éxito en la Gran Bretaña fue inmediato, la banda no se ganó al público estadounidense hasta 1980. Imagínense, pasaron varios años, pasó 4 años para que en el mercado norteamericano The Clash sea considerada una de las bandas en ese mercado. En 1979, publicado en London Calling, y es considerado uno de los mejores discos de la historia de la música, hablando comercialmente. De hecho, que la revista Billboard lo calificó como el mejor de los años 80, según la revista Rolling Stone, como el octavo mejor de la historia en la lista de las 500 mejores discos de todos los tiempos, donde también figura otros discos como The Clash o Sandinista, en las posiciones 77 y 404 respectivamente. Bueno, muchos éxitos de esta muy buena banda. Y la última gran canción, donde aparece también para la campaña publicitaria de la famosa tienda Levi's. En el año 2003 fueron incluidos en el Salón de la Fama del Rock and Roll. Un año más tarde, la revista Stone, los Rolling Stone, lo incluyó en la posición 200. En la posición 28 de Immortals. Hablamos de esta banda donde ya sin Joe Strummer, ya fallecido, donde falleció joven, tenía 50 años, murió el 22 de diciembre del 2002, que fue una... Él nació en Ankara, en Turquía. Joe Graham Miller nacía en Ankara, justamente. en 1952, donde dejó un legado realmente interesante en su carrera dentro de la música. Entre 1976 y 1996, donde estuvieron, digamos, la banda formada justamente en la Gran Bretaña. Hablamos de esta banda, The Clash. Tuvieron 10 años juntos, pero por supuesto vamos a seguir recordando uno de los clásicos de esta muy buena banda británica.
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Escuchamos y recordamos a la banda escocesa Nazareth con este gran clásico. Vamos a ir avanzando hasta las 21 horas. Tenemos 11 grados centígrados de temperatura, la humedad del 65%. El viento está soplando a 8 kilómetros por hora, mayormente nublado. Para mañana jueves 25, vamos a tener un día frío a fresco, cielo parcialmente nublado. A nublado, vientos variables, mínima de 25, máxima de 17 grados centígrados. Espero que estén bien. Espero que están pasando bien, escuchando la radio, están yendo a casa en el auto, escuchando radio.

0: Saludos cordiales para todos los que están en casa escuchando la radio después de una larga jornada. Saludos a todos. Interviene en un falso salón de belleza utilizado para el microtráfico en Pedro Juan Caballero. Agentes especiales de la SENAD desmantelaron un centro de distribución de drogas que operaba bajo la fachada de un salón de belleza en la colonia Mafusi. En el sitio incautaron diversas dosis de estupefacientes, dinero en efectivo y varias denominaciones y un arma de fuego, dice. Ante agentes especiales de la SENAD, con acompañamiento de la agente fiscal Rosana Isabel Coronel, allanaron la vivienda en Mafusi, en Jardín Aurora, procedimiento ejecutado tras constantes denuncias de los vecinos de la zona debido al masivo movimiento de personas. Lograron la aprehensión de Richard Cuenca Sánchez, mayor de edad, quien se encontraba solo en la vivienda. En el ámbito internacional, el petróleo cayó más de 4% y cerró en su nivel más bajo desde el comienzo de la guerra en Medio Oriente. La mejora del tránsito marítimo en el estrecho de Hormuz tras semana de bloqueo presionó a la baja del mercado, con el crudo europeo del 73,74 dólares el barril y el de Texas a 70,34 dólares el barril. El precio a diferencia mundial cayó alrededor del 4%, dice la información. En 1961, para recordar este efemérides de la música, nace Kurt Smith, nace en Bath, en Somerset, en Inglaterra, cantante, músico, compositor, productor, reconocido por ser miembro fundador y una de las voces de la banda británica The Tears for Fears, donde estuvo fuera entre 1991 y 2000, desarrollando también una carrera en solitario. Imagínense recordar a Kurt Smith con su antigua banda de Tears for Fears.
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Son las 19 con 20 minutos. Escuchamos a Mother Talking. Minuto 18 de la primera etapa. Brasil está ganando 1-0 a Escocia. Brasil. Entonces, 1-0 ante los escoceses, ¿eh? Partido que acaba de arrancar. Vinicius Junior en el minuto 7 marcó el primer tanto para el equipo brasileño. Saludos para todos. En otro partido también Haití le está ganando a Marruecos 1-0. Dos partidos en esta llave en el grupo C del Mundial, donde Brasil con gol de Vinicius le está ganando a Escocia 1-0 y Haití que le está ganando a Marruecos por un gol contra cero. Con esto digamos Brasil está sumando 7 puntos, Marruecos 4, Escocia 3 y Haití 3 en estos momentos. A las 22, Sudáfrica ante Corea, República Checa a las 22 con México, el partido que cierra la jornada de hoy del Mundial que se disputa justamente en este Mundial Norteamérica 2026. Iván Cepeda aceptó los resultados de la segunda vuelta y reconoció a Abelardo de la Espriella como el presidente de Colombia. Responsabilidad, el ex candidato presidencial del Pacto Histórico confirmó y afirmó que la decisión la toma como un ejercicio de responsabilidad con la democracia y con la paz y convivencia para los colombianos, dijo el candidato socialista. Y tenemos que mencionar que sigue habilitado el albergue en la gobernación de La Mamba y también en la municipalidad de Pedro Juan Caballero, donde pasaron 6 personas, pasaron una noche fría en el albergue que está habilitado de 18 a partir de las 18 horas, que tienen el desayuno, tienen la cena. Entonces, para cualquier persona que ven en situación de calle, entonces pueden llamar a la policía al sistema 911 o al celular 0991-480-678. Entonces, para que las personas no se queden en la periferia, en la calle, con este frío realmente

0: Atentado con armas de fuego deja un muerto y un herido en Punta Pona, dice la información también que se destaca en el ámbito. En el ámbito local, en el ámbito de la frontera. La información que trae nuestra página dice: un tiroteo registrado en la tarde de este miércoles dejó una persona muerta y otra herida sobre la calle Dr. Elio Brandão en el barrio Jardín Universitario de la ciudad brasileña de Punta Pona, frontera con Pedro Juan Caballero. El hecho movilizó al organismo de seguridad de la zona, según los datos preliminares proporcionados por los intervinientes. Los afectados se encontraban frente a una casa cuando fueron sorprendidos por desconocidos. Los atacantes efectuaron varios disparos con pistola y lograron alcanzar a ambos ciudadanos de forma directa. Los pobladores auxiliaron a una de las víctimas y trasladaron a urgencia hasta el hospital regional de la zona. Bueno, esto ocurrió lamentablemente en nuestra frontera. Son las 19:25, agradeciendo a todos por acompañarnos, por estar conectados con nosotros. Vamos disfrutando de los clásicos. Si tenés tu canción favorita, nos escribís al 097-1711-033. Un día como hoy, en el ámbito de la música, nace una de las leyendas dentro de la música. Hablamos del señor Mick Fleetwood. Nació un día como hoy, 24 de diciembre, de junio de 1947, en Redruth, en Cornwall, en Inglaterra. Baterista, actor reconocido por ser el cofundador de la banda angloamericana Fleetwood Mac. Vamos a recordar justamente al señor Mick Fleetwood, fundador de la banda de Fleetwood Mac. Vamos hasta las 21 con ustedes, con buena música. Vamos a ir disfrutando canciones con ustedes hasta las 21.
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Escuchamos a Deep Purple con Perfect Strangers. Bueno, entre tiempo en el fútbol, vamos a ir actualizando todo con el mundial que se disputa justamente. Final del primer tiempo, 2 goles de Vini. Brasil está ganando a Escocia 2-0. El otro partido donde están igualando también entre tiempo entre Marruecos y Haití, misma llave que Brasil y Escocia, están igualando 2-2. Y atención, susto en Paraguay, uno de los referentes abandonó la conferencia de prensa por su mareo ante el partido ante Australia. El defensor del Sunderland, Osmar Alderete, se retiró de forma repentina al sentirse afectado, pero regresó en una explicación que arrancó risa entre los periodistas presentes. En un momento de alarma, interrumpió la zona mixta de la selección paraguaya en San José, en California. El defensor Omar Alderete se apartó del grupo de periodistas que lo rodearon con micrófonos y el teléfono en mano. Abandonó el pleno sin mediar mayor explicación. La escena duró apenas unos segundos, pero fue suficiente para tensar el ambiente en la previa del partido más determinante en la Copa del Mundo para la albirroja. Me estoy sintiendo un poco mareado. Acto seguido se retiró y luego volvió. Va épico Loikova, Omar y Ponábico. Le preguntaron qué es lo que pasó, Omar. Me levanté de golpe ahí y por eso nomás, dijo Alderete tras de repente sentirse mareado el albirrojo. Vamos disfrutando de los clásicos, saludando a todos. Hasta las 21.

Yo creo que buenas noches a toda la audiencia. Estamos en la transmisión que se ha hecho Gato Preto, edición nocturna de hoy, miércoles 24 de junio del 2026. Ya se viene el número para la unidad de este primer premio, es el 0. 0 es la unidad de este primer premio. Se viene ya el número para la decena y así confirmar el grupo, y es el 440. 40 es la decena que corresponde a Conejo, grupo 10 en este primer premio. Bueno, el número para la centena es el 7740. 740 es la centena que corresponde a Conejo, grupo 10 en este primer premio. Se viene ya el millar y es el 3740. 3740 es el millar que corresponde a Conejo, grupo 10 en este primer premio. A continuación, el número para la unidad de este segundo premio es el 7. 7 es la unidad de este segundo premio.

El número para la decena y cosas más de rupia es el 557. 57 es la decena que corresponde a Cocodrilo Grupo 15 en este segundo premio. El número para la centena es el 5557. 557 es la centena que corresponde a Cocodrilo Grupo 15 en este segundo premio. Se viene ya el millar y es el 3557. 3557 es el millar que corresponde a Cocodrilo Grupo 15 en este segundo premio. A continuación, el número para la unidad de este tercer premio es el 6. 6 es la unidad de este tercer premio. El número para la decena y confirmar el grupo es el 776. 76 es la decena que corresponde a Pavo Real Grupo 19 en este tercer premio. El número para la centena es el 5576. 576 es la centena que corresponde a Pavo Real Grupo 19 en este tercer premio. Ya se viene el millar y es el 1576. 1576 es el millar que corresponde a Pavo Real Grupo 19 en este tercer premio. A continuación, el número para la unidad de este cuarto premio es el 9. 9 es la unidad de este cuarto premio. Se abre el número para la decena y confirmar el grupo y es el 889. 89 es la decena que corresponde a Oso Grupo 23 en este cuarto premio. Finalmente, se abre el número para la centena, es el 7789. 789 es la centena que corresponde a Oso Grupo 23 en este cuarto premio. Se abre ya el millar, atención, es el 44789. 4789 es el millar que corresponde a Oso Grupo 23 en este cuarto premio. A continuación, el número para la unidad de este quinto y último premio es el 1. 1 es la unidad de este quinto y último premio. Tengo ya el número para la decena y confirmar el grupo y es el 661. 61 es la decena que corresponde a León Grupo 16 en este quinto premio. El número para la centena es el 3361. 361 es la centena que corresponde al grupo 16 en este quinto premio. Se une ya el millar, la última bolilla es el 1361. 1361 es el millar que corresponde al grupo 16 en este quinto y último premio. Reiteramos el sorteo de esta noche. Primer premio con el grupo 10, millar 3740. Segundo premio, Cocodrilo Grupo 15, millar 3557. Tercer premio, Pavo Real Grupo 19, millar 1576. Cuarto premio, Grupo 23, millar 4789. Y quinto y último premio, el Grupo 16, millar 1361. Por su atención, muchas gracias. Nos volvemos a escuchar mañana a las 14 horas. Otro sorteo de Gato Fresco.

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0: Escuchamos a Flow a tu lado, son las 20:32. Vamos a ir disfrutando de los clásicos, también del rock nacional, agradeciendo a todos los que están conectados con nosotros en esta noche fría. Pero nosotros vamos a ir acompañándote con los clásicos, con tus canciones favoritas, aquí, por supuesto, a través de la 103.3 FM.
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0: La escuchamos a Camufla con esta canción Lovers in Shields. Son las 20:42, prácticamente nos estamos yendo. Tenemos actualmente 9 grados centígrados de temperatura, la humedad del 71%, el viento soplando a 10 kilómetros por hora, mayormente nublado. Para mañana, jueves 25, vamos a tener un día fresco, cielo parcialmente nublado, nublado, vientos variables. La mínima rondaría los 5 grados centígrados. Vamos a tener de vuelta un amanecer de 5 grados y una máxima que rondaría los 17 grados centígrados. Antes de irnos, invitarte a que nos acompañes tempranito con las noticias de 6 a 11 de la mañana, el radar con la completa información con el señor Raúl Ortiz y todos los compañeros. Y nosotros, después del mecanismo que conduce Eduardo, nos venimos de vuelta con el territorio paraguayo en la versión mañana del jueves. Que descansen, que disfruten todavía lo que resta de esta jornada y seguir disfrutando de buena música aquí en la 103.3.
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